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porque como un padre se enternece por sus hijos, así te enterneces tú, porque conoces mi interior y comprendes que soy humana.

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0: cosas para mejorar en la vida. Pero acá sí es muy importante puntualizar esto que habla Marian Rojas Estapé en su libro Encuentra tu persona vitamina. Ella habla de la teoría de la pirámide.
1: Ya, pero mira, hagamos lo siguiente, vamos a una pausa musical, ya hemos hablado varios puntos aquí del pololeo, ¿no? Que es, que no es, porque es necesario e importante. Vamos a una pausa musical, querida familia, y ya volvemos con nuestra persona vitamina, ¿no? De Marian Rojas Estapé.

0: estamos, querida familia, en la voz del atardecer, hablando de un tema potente, ¿no? Pololeo en Chile, ¿no? Esto de pololear, porque es importante, una etapa necesaria para tener un compromiso mayor a quienes tienen vocación al matrimonio, que es y que no es pololeo. Y bueno, hemos hablado de varios aspectos que enrarecen un poco esta atmósfera para pololear. Esto de confundirlo con un estado matrimonial, que no es. Esto de, por ejemplo, también de usarse mutuamente en vez de quererse de verdad. De quizás acompañarse en las soledades, pero no acompañarse realmente. Esto del checklist, de la lista eterna, de porque tú tienes que obedecer a mis expectativas, en el fondo. El matrimonio es como para hacerme feliz a mí, pero y si no ves esta expectativa, no las cumples, no vas, entonces todo eso va enrareciendo. Y para despejar, Rocío querida, tú estabas contando algo de una autora bastante famosa, de Las Cunetas están vendiéndose sus libros, Encuentra a tu persona vitamina, Marian Rojas Estapé, esta psiquiatra, ¿no?
1: Sí.
0: Sí, ¿qué dice ella?
1: Ella, en relación a lo que veníamos conversando en el bloque anterior, comenta algo que lo llama la teoría de la pirámide, uh-huh. En fondo, a esto de buscar ciertos puntos de afinidad con otro. Y ella lo que dice es que en el fondo, yo tengo una pirámide, hay una base, donde yo tengo que saber y tener claridad sobre estas 4, 5, 6 cosas que me parecen vitales de mi relación de pololeo, de noviazgo, y que busco en otro.
0: Ya, 4, 5, 6 cosas.
1: 4, 5.
0: No 25.
1: No 25.
0: Ya, perfecto. Ya.
1: Ella que dice que esta va a ser como la base de la afinidad, en la medida en que yo logro llegar a estas 25, en el fondo, porque esta pirámide cada vez se va haciendo más chica, voy a tener más afinidad con el otro.
0: Sí.
1: Pero lo que dice es que tengo que tener estas 4, 5 o 6 cosas, en el fondo, que digo, yo para estar con alguien necesito esto. Y para algunos puede ser, y pongo ejemplos, para algunos puede ser, por ejemplo, compartir una vida espiritual en común, aprovechando que estamos en Radio María.
0: Claro.
1: ¿Cuáles son los valores que para mí son intransables en una relación? Para otros también le pueden sumar el tema del deporte. El tema del deporte es un estilo de vida, compartís una vida saludable, que para algunos puede ser fundamental para poder estar con otro. Pero
0: la vida cultural, por ejemplo.
1: La vida cultural.
0: Claro, por ejemplo, la riqueza,
1: en el fondo,
0: de la cultura.
1: La riqueza,
0: claro,
1: de la cultura y compartir, sí, eso. Sí. ¿Qué espero de mis relaciones de amistad también, en el fondo? ¿Cómo las vivo? ¿Las comparto? Pero lo importante es parar y pensar, de vuelta a esta pregunta que nos hicimos en el bloque pasado. ¿Cómo estoy encarando mi proyecto de vida? Y hacernos estas preguntas fundamentales. ¿Qué busco y quiero de otro en una relación de pololeo, y qué espero de una relación de pololeo? Porque a veces vemos también que son de expectativas que están desajustadas. Y esto tiene mucho que ver con las etapas del enamoramiento. ¿Por qué? Porque nos pasa que cuando hablamos de estas etapas del enamoramiento, en general, los autores suelen distinguir como 4 etapas.
0: Eso es interesante, aquí las etapas del enamoramiento, porque en el fondo uno muchas veces seguía el pololeo, pololeamos porque me gustáis, chao. O porque me enamoré de ti, lógico. Entonces, me encantas, qué sé yo. Como que esa es la clásica y uno se queda ahí. Muchas veces se queda y nos acompañamos y vamos juntos acá, allá y no sé qué. Entonces, distingamos cuáles son las etapas, las 4, y que están en el pololeo.
1: Y que están, sí, y que uno tiene que ir avanzando.
0: Yeah, okay.
1: Porque el pololeo no es un amor que ya
0: estático,
1: está consolidado o,
0: sí,
1: estático.
0: Sí.
1: En el fondo, uno va pasando por ciertas fases que es importante reconocer. La primera, en general, bueno, nosotros en Argentina la llamamos casi lo que se llama el flechazo.
0: Sí.
1: Yo, en general, conozco a alguien y ese alguien a mí me atrae. Y como decía también Enrique Rojas, el papá de Marian Rojas, sí, él dice, en el hombre y la mujer esta atracción se vive distinto. En el hombre es mucho más visual. En,
0: sí,
1: general, yo, el hombre ve a una mujer y le atrae. Y en la mujer, él dice, es mucho más del oído. Yo necesito conversar más, conocerte un poco más para generar esa
0: absolutamente,
1: atracción.
0: Absolutamente, absolutamente. Sí.
1: Esta etapa de flechazo, ¿qué puede pasar y qué errores podemos cometer? En el fondo, pensar que estar enamorado de alguien es sentir todo el tiempo como estas cosquillas que sentimos en la guata.
0: Las mariposas.
1: Y las mariposas,
0: claro,
1: y tener como esta efervescencia. No, esa es una primera etapa que necesita otro proceso de madurez. Cuando vamos conociendo al otro, pasamos a otra que es una etapa que se llama idealización. Yo te conozco y en general veo todo lo bueno que tenés, todo me parece increíble, estoy, como vos decís, esto, súper enamorada y demás.
0: Claro.
1: Pero cuando te empiezo a conocer un poco más, y esto sí es importante, te empiezo a conocer, y sobre todo en todos los ámbitos de tu vida, porque nuestro conocimiento tiene que ser integral. No solo cómo sos vos conmigo, sino cómo sos vos en tu trabajo, cómo sos en tus vínculos familiares, cómo sos en tus vínculos de amistad. Te voy conociendo y aparece una fase que se suele llamar de desencanto, claro, empiezo a ver cosas que no me gustan tanto. Y acá hay dos cosas.
0: La segunda fase.
1: La tercera.
0: La tercera ya. Primera fase, el flechazo.
1: Este flechazo, esta atracción.
0: La segunda fase, idealizo. Como el príncipe azul, ya.
1: Sí.
0: Tercera fase.
1: Te conozco más.
0: Es el desencanto.
1: El desencanto. Uh-huh. Que acá hay que tener cuidado con dos cosas que nos pueden llegar a pasar. Primero, que puede haber cosas que nos produzcan este desencanto, que son signos de alerta que nos dicen, esta relación no te conviene.
0: Las llamadas actualmente red flags. Esas cosas como que, oye, ojo con esto, cómo trata a su mamá, la trata mal, o no tengo idea. Cómo se,
1: o cómo se vincula con esto, sí. con una cierta relación a cosas que te llaman la atención, sí. que te hacen pensar que en el fondo esa persona no es la persona adecuada para vos. Uh-huh. Y en esto hay gente también que a veces cree, bueno, es que él va a cambiar conmigo, es que esto lo va a mejorar,
0: es un
1: que
0: clásico.
1: El tiempo va a curar todo.
0: Sí.
1: Pero por eso es importante volver a la primera pregunta, es ¿qué cosas para nosotros son intransables en una relación? Y aparecen estos signos de alarma y tengo que entender si realmente necesito cortar esa relación a tiempo. ¿Por qué? Porque hoy también lo que vemos mucho en los vínculos amorosos es que hay un sentimentalismo exacerbado. Hoy sí. Todo es sentimiento. Si siento, perfecto, estoy. Si no siento, voy y lo dejo. Y nos estamos olvidando que como personas humanas nosotros tenemos también inteligencia y voluntad. Cuando nosotros amamos, amamos con todo lo que somos.
0: Claro, hay que amar de manera inteligente o enamorarse de manera inteligente, me decían a mí de joven. ¿Ah? Sí, enamorarse con cabeza, como quien dice. ¿Ah?
1: ¿Con cabeza? Sí. Corazón,
0: obvio.
1: Y también con el motor de la voluntad.
0: Sí.
1: ¿Por qué? Porque tenemos que aplicar en nuestros vínculos también de pololeo estas tres facultades que tenemos. Porque hoy también vemos también con estas tasas altas de divorcio un sentimentalismo muy exacerbado donde no podemos pensar cómo con la cabeza podemos remontar ciertas relaciones con la ayuda también de la voluntad. Uh-huh. Yo tenía un profesor que él siempre ponía el ejemplo como de un barco, ¿no? A veces cuando el sentimiento acompaña, este barco está en el mar y va solo hacia ese destino.
0: Claro.
1: Pero cuando a veces
0: hay tormenta
1: y corriente. Demás, yo tengo que aplicar el motor. Y el motor tiene mucho que ver con la voluntad y la cabeza. Uh-huh. Y la inteligencia. Uh-huh. Entonces no podemos en esta fase de desencanto dejar de lado también qué nos está diciendo la inteligencia en relación a esto que estamos viviendo. ¿Es lo que me conviene? ¿Es lo que me hace mejor? ¿Tengo signos de alerta de que en el fondo esto futuro no va a ser viable y me conviene en el fondo cortar esta relación a tiempo? Y lo otro que puede pasar es lo que hablábamos antes. Aparece esta fase de desencanto y como tengo tan un listado gigante de cosas que espero y busco del otro, me pierdo la posibilidad de conocerlo y de ver si es viable o no, en el fondo, esta relación de pololeo. Cuando logro despejar estas dudas que pueden aparecer, aparece el pololeo como esta etapa de compromiso. ¿Me comprometo a qué? A quererte para discernir si en el fondo es viable o no un proyecto de bien común entre vos y yo. Y ahí está la riqueza. A mí me gusta mucho una frase que dice que en el pololeo nosotros no solo tenemos que buscar a la persona adecuada, sino que tenemos que aprender a amar de la forma adecuada. ¿Y por qué? Porque puede ser que a veces estemos en relaciones que no llegaron a un matrimonio, pero que son relaciones que nos han dejado una riqueza gigante en nuestra vida. ¿Por qué? Porque aprendimos a amar.
0: Un buen recuerdo, digámoslo así. Un problema, un buen recuerdo. Sí, sí.
1: Y ahí está ese desafío de no perder de vista que en el fondo no todo pololeo nos va a llevar a un matrimonio, pero sí todo pololeo, cuando lo vivo en profundidad y de un modo, digamos, real, me tiene que llevar a poder amar de verdad a una persona y a poder crecer en virtudes. Las virtudes son las entrañas, el corazón de lo que es el amor. Si yo logro en un pololeo junto con otro haber podido crecer en virtudes, ese tiempo con el otro nunca va a ser en vano. El problema de hoy que vemos es que son relaciones muy improvisadas, nos hacemos muy pocas preguntas de los que buscamos y queremos en nuestro proyecto en torno al amor, y creo que ahí tenemos muchísimo por hacer cada uno de nosotros y también con nuestros hijos y nietos.
0: Sí, lo de improvisar yo creo que ha sido toda la vida. O sea, ¿cuándo hemos tenido un yo nunca tuve ese discernimiento, perdonen querida familia y perdonen a Rocío, pero en fondo recién me estoy dando cuenta, digámoslo así. O sea, esta cultura de pensar un poco más en un enfoque más racional, las relaciones amorosas, la vocación al amor, en el fondo es relativamente nuevo. O sea, a mí nunca me enseñaron a hacer este discernimiento a la hora de pololear. Era enamorarse con cabeza, no sé, usted quería familia y si puede reflexionar, ¿no? No había mucho o póngase por la hijita, o edad de merecer, qué sé yo, en el campo. Pero te digo que esto es muy nuevo.
1: Es muy nuevo, creo que tiene una riqueza enorme, porque hoy en día tenemos muchas más herramientas para todos de las que había en otra época. Y sobre todo, creo que es la etapa para pensarlas y para poder transmitirlas. Al final, también lo que nos pasaba antes es que teníamos referentes muy fuertes en nuestras familias y en el entorno social de lo que era el amor. Uh-huh. Y en el fondo hoy, por lo que estamos viendo también, eso se fue perdiendo mucho. Sí. Entonces, hacernos estas preguntas nos va a ayudar mucho a poder elegir mejor y poder vivir mejor en torno a este tema del amor.
0: A discernir. Vamos entonces, después de esta reflexión, ¿no?, a una pausa musical. No nos deje, porque ya volvemos con Rocío Casal hablando del pololeo aquí en La Voz del Atardecer.

0: Estamos de vuelta, querida familia. Quiterio Domínguez, editora digital, con Rocío Casal, en La Voz del Atardecer. Ella es de la Fundación Partamos por Casa. Nos vino a hablar del pololeo. Y en este último espacio, ¿no? Vamos a hablar de, por ejemplo, mira, hay casos, hay herramientas que tú me vas a decir, pero ¿qué pasa si yo soy madre de niñas o de niños jovencitos y no pololean? Estoy pensando en ese caso, por ejemplo, icónico de Orgullo y Prejuicio, ¿no? Una mujer que se desvive casando a sus hijas. Pero también son mujeres que nos pueden estar escuchando, que conocen casos de que están, porque entiendo yo, según una investigación que también leí, creo que Pew Research, actualmente un 40% de la población está soltera de 18 a 30 años. Es alta la proporción. Súper alta. Quizás como nunca antes la hayamos tenido. Entonces, cuéntame, ¿qué se dice en caso de personas que ven que su entorno, la gente, no se está emparejando, no se está atreviendo a pololear, por ejemplo?
1: Yo creo que con respecto a nuestros hijos hay varias cosas que podemos empezar a hacer para transmitir esta riqueza y esta belleza que tiene lo que es el amor entre un hombre y una mujer. La primera pregunta que me haría como mamá o como papá es, y también como abuelos, porque también los abuelos tienen mucho para transmitir en este sentido en torno a lo que son sus historias de vida amorosas y demás, es ¿cuál es el ejemplo que estoy dando en mi propia casa en torno al amor? Me haría esa pregunta, ¿qué estamos transmitiendo nosotros como papás? ¿Cómo podemos fomentar más, contar nuestras historias, lo que nos fue pasando, nuestros desafíos que teníamos en la misma etapa? Pero sí entender que nuestros hijos aprenden mucho más de este tema de lo que ven, que en el fondo de lo que transmito verbalmente. Y empezar a pensar en el ejemplo de lo que yo estoy haciendo y diciendo, parte mucho en el fondo de todo lo que es esta educación en el amor. Te voy a poner un ejemplo que a veces nos puede pasar. Si yo a veces soy de las que llego a mi casa y siempre estoy súper cansada, estoy súper agobiada, la vida familiar me supera todo lo que pasa en torno a mis hijos, ¿qué les estoy transmitiendo inconscientemente muchas veces con ese mensaje?
0: Que la vida familiar es agotadora, que una lata, que mejor vivir en un departamento con un gato, básicamente. Sí,
1: exacto. Sí. Entonces, el ejemplo de lo que transmito, desde la forma en que comunico ciertos temas, la alegría con la que me presento con mi marido, con mi pareja, la alegría con que festejo ciertas cosas o ciertos festejos de la casa, desde el día que nos casamos, el día que nos pusimos a pololear en casa, de cómo festejo estos vínculos amorosos en otros, transmite mucho en torno a lo que mis hijos están recibiendo en relación a este tema. Por otro lado, me parece muy importante en estos casos, y sobre todo con hijos adolescentes, aprender a escuchar más que aconsejar.
0: A veces, escucharlos a ellos.
1: Escucharlos, hacerles muchas preguntas, preguntas abiertas. ¿Qué te pasa? ¿Qué sentís? ¿Por qué pensabas que en este minuto estás viviendo esto? ¿Cómo podés hacer para vivir algo distinto? ¿Cuál es tu proyecto de vida en torno a este tema? ¿Cómo pensás que yo te puedo acompañar o te puedo ayudar? Porque en el fondo nos pasa mucho esto. Soy la mamá que no está pololeando y estoy diciendo, y saliste con este, y cómo te fue, y este es ideal. ¿Qué hace el otro? Se agobia.
0: Se agobia, es muy atosigante.
1: Es atosigante.
0: Sí.
1: Si aprendemos a escuchar más que aconsejar, y aprendemos también a respetar los tiempos del otro, porque los tiempos de nuestros hijos no son iguales también, y nuestros hijos no son iguales, y cada uno probablemente necesita algo distinto de nosotros como mamá, como papás.
0: Hay una cosa divertida, porque, por ejemplo, generaciones anteriores, querida familia, por ejemplo, en las fiestas iban con una libretita, en los bailes, entonces el hombre sacaba a bailar muy galante, la mujer, estoy pensando en los años 60, por ejemplo, las niñas tenían sus libretas y anotaban el número uno, el número dos, eso se acabó. O sea, en los años 90, yo me acuerdo que yo soy de esa generación, los chicos llegaban medios incluso tomados a la fiesta y con zapatillas en vez de zapatos formales, ¿no? Y hoy en día mi hija me dice, bueno, y acá nos sacan a bailar, todos bailamos en grupo, por ejemplo. O sea, andar como madre o abuelo, andar comparándonos con actitudes románticas, de repente tampoco sirve mucho, porque ha cambiado tanto la cultura del flirteo, digámoslo así.
1: Totalmente.
0: Que hay que también saber escuchar eso, ¿no?
1: Entonces yo, saber escuchar y entender el mundo en el que ellos se mueven también, porque hoy en día también vemos una influencia enorme de las redes sociales en los vínculos amorosos. Muchos se conocen a través de redes.
0: Sí.
1: Vemos que muchas veces esto también trae muchos problemas porque hay una idealización. También yo veo fotos de un chico que me gusta y lo veo con niños y ya me imaginé y me recreé mentalmente a una persona que por ahí no es.
0: Exactamente, sí.
1: Entonces, este conocerte de verdad es demasiado importante en esta época. Y sobre todo creo que hay que ayudarlos también mucho a identificar qué es saludable en una relación y qué no es saludable en una relación. Cómo ciertas relaciones se tienen que basar en un respeto, la persona te tiene que ayudar a crecer en el fondo a ser tu mejor versión. Cómo también, en el fondo, nosotros en los vínculos amorosos muchas veces nos podemos equivocar, pero acá la clave está en el perdón. Y esto hoy vemos que muchas veces el perdón aparece como algo despejado de lo que es el amor. El perdón forma parte del amor.
0: Exactamente.
1: Nos equivocamos.
0: Sí.
1: Y en el fondo, volver a rescatar la importancia que tiene el perdón en los vínculos amorosos es demasiado importante. Desde nosotros como padres e hijos y también en un vínculo, digamos, más de pareja. Y sobre todo, ayudarlos también a que ellos pierdan este miedo a la vulnerabilidad. Cuando yo ayudo mucho a mi hijo a que sea capaz de expresar lo que siente, de poder conversar, de aprender a decir esto me gusta, esto no me gusta, esto es lo que quiero, esto es lo que no quiero, en el fondo le estoy dando qué herramientas también para una sana autoestima, una confianza en sí mismo y sobre todo rescatar el valor que cada uno de nosotros tenemos. Cuando mi hijo o mi hija se sabe y se reconoce como una persona valiosa, es mucho más fácil que él se pueda dar a conocer a otros y en el fondo encontrar a alguien que pueda descubrir la riqueza que cada uno de nosotros tenemos. Yo siempre digo que no hay nada más lindo que alguien te pueda mirar a los ojos con cómo cada uno de nosotros es, con todas las cosas buenas y las cosas para cambiar que tenemos, y así te pueda decir, yo elijo quererte todos los días de mi vida. Ese nivel de compromiso que se alcanza en el matrimonio tiene un grado de libertad y un grado de riqueza enorme, porque elijo quererte todos los días de mi vida, con todo, con mis sentimientos, con mi inteligencia, con mi voluntad. ¿Por qué? Porque descubro la riqueza que vos tenés. Cada uno de nosotros, y sobre todo aprovechando esta radio, querida Radio María, somos seres que tenemos una dignidad por el solo hecho de ser hijos de Dios. Y cada uno de nosotros tiene muchísimos talentos y virtudes para dar a otro. ¿Para qué? Para que el otro pueda ser mejor.
0: Claro, eso también es bonito, porque muchas veces hoy día enfocamos el problema entre lo que yo necesito, como una lista de exigencias, porque en el fondo yo necesito esto, entonces él tiene que tener esto, y no de lo que yo puedo dar.
1: Exacto.
0: ¿Cómo me complemento? Si nadie es perfecto. Entonces, bueno, quizá yo soy ingeniero, estoy inventando, pero soy ingeniera, súper práctica, de repente el hombre que me conviene es un hombre, digamos, más flexible, distinto de cabeza, porque si no vamos a competir mucho, vamos a discutir mucho, si somos dos duros de cabeza, por ejemplo, o si yo soy relajada, necesito a alguien más exigente, digámoslo así, para que también me ayude a ordenarme, pues estoy pensando en voz alta, ¿no? Y así también los temperamentos se van complementando, la historia, y también es misterioso, hay que abrirse también al futuro, digamos, o sea, como también con esperanza es el futuro, no proyectar.
1: Exacto.
0: Como...
1: Yo creo que, sí, que hay mucho más para destacar de esperanza y de luz en los jóvenes que de angustia.
0: Sí.
1: ¿Por qué? Porque nosotros tenemos una invitación al amor. Esto está dentro de nuestro corazón y dentro de nuestro diseño, y esta invitación está. Estamos llamados a este amor exclusivo, a este amor del siempre contigo, a este amor generoso y a un amor fecundo de poder recrear este proyecto de vida en común. Eso está dentro de nosotros. Entonces creo que hay mucha más gente hoy buscando ese tipo de vínculo. ¿Por qué? Porque es el que te hace más feliz que mucha gente que no. Y hay que ayudar también a nuestros jóvenes, a nuestros hijos, a que pierdan ese miedo, a que se sientan valiosos y a que hay mucha gente buscando también este tipo de relaciones. ¿Para qué? Para poder formar, en el fondo, un proyecto en torno al amor.
0: En España, por ejemplo, había una iniciativa, hay, por ejemplo, Pep Borrell, un influencer, sí, un divulgador del matrimonio y que ha hecho con otros influencers allá, por ejemplo, no sé si Tinder católicos, pero de repente juntas o iniciativas de campamento de jóvenes solteros de tal y tal edad, pero católico, en el fondo se tiene como el frame principal. Acá en Chile sería interesante hacer ese tipo de iniciativas, como sabiendo que hay mucha gente buscando, pero la cultura no ayuda,
1: tal cual,
0: de que tampoco las instancias ayudan mucho, digámoslo así, son súper exigentes o al tiro como que van a la parte, digamos, de experiencias sexuales, digamos, directas. Entonces sería interesante, creo, como iniciativa ahí para la Fundación Partamos por Casa, promover algún tipo de ese tipo de instancias, ¿no? Ya campamentos, porque antiguamente estaba la cultura, De hecho, yo pienso también los papás de Benedicto XVI se conocieron por aviso en el diario, ¿ya? Pero fue toda la cultura amorosa que era mucho más... ayudaba más. O sea, esto de la galantería estaba más, esto de que el hombre sacara a la mujer, le invitara. Había ciertos códigos que ahora no están del todo. Entonces creo que también promover instancias para que jóvenes, mujeres y hombres se conozcan y de buena manera, en el fondo, creo que sería también una linda tarea.
1: Eso es una linda tarea y yo creo que también se puede empezar uno mismo buscando puntos de afinidad que te parecen importantes de una relación. Estoy pensando también, por ejemplo, los grupos de misiones de jóvenes, donde ahí ya compartís un ideal de vida en común. Uh-huh. Esos son grupos de encuentro también.
0: Claro,
1: donde en el fondo la gente se muestra de una manera. O también aquellos que hacen deporte, por ejemplo. Tenés un punto de afinidad en común en un círculo que puede ser tu club, donde en el fondo encontrás a alguien que está viviendo algo que para vos es muy importante. O aquellos que se dedican al arte o a la cultura o a la música. En esos grupos también mixtos, donde te tenés que abrir también a la posibilidad de conocer a otro. No, y creo que eso es un punto también importante para poder conseguir un buen pololeo. ¿Estoy abierta? ¿No estoy abierta? ¿Me quedé trabada en una relación anterior y necesito sanar algo en el fondo para poder abrirme a la posibilidad de algo distinto? ¿Qué puedo hacer? Y en el fondo esa pregunta, ¿qué me está trabando hoy para poder cumplir un sueño distinto en torno al amor?
0: Y última pregunta antes de cerrar, porque ya estamos aquí en los minutajes. ¿Edades para pololear? ¿Hay alguna edad, digamos, recomendable? Estamos hablando desde los 15 en adelante, 13 en adelante, toda la vida. Cuéntame un poco. Edades.
1: Mira, más que edades, yo digo, es importante tener una cierta madurez para poder pololear.
0: Sí.
1: ¿Por qué? Porque es una etapa de discernimiento, es una etapa donde no me puedo dejar guiar mucho por el sentimentalismo, porque el sentimentalismo muchas veces...
0: Ciega. Sí.
1: Y puedo estar tomando decisiones que me pueden marcar mucho y en el fondo pueden hacer, en el fondo, que el día de mañana me arrepienta de ciertas cosas que no tuve, en el fondo, la madurez necesaria. Yo creo que hay que tener una cierta madurez para entender lo que implica el pololeo. Por ejemplo, yo tengo una hija de 16 años y entendería que a los 16 años uno no tiene una cierta madurez para entender el grado de implicancias que puede tener un vínculo de pololeo a esa edad. Pero en el fondo, creo que nuestro trabajo tiene que ser volver a resaltar nosotros, los adultos, la importancia del pololeo en la etapa de nuestras vidas, la riqueza que puede tener cuando en verdad lo vivo con una cierta madurez, en el fondo, a aprender lo que es el amor entre un hombre y una mujer y a volver a vivirlo porque estamos invitados a estos. El llamado que tenemos es a vivir este tipo de relaciones, el siempre contigo, solo contigo, siendo generoso y en el fondo este llamado también al matrimonio a crear algo conjunto. Y para terminar, a mí me gustaría terminar con una frase.
0: Una frase inspiradora.
1: Uh-huh. A mí me gustó mucho esta, que dice, busca a alguien que te acerque a Dios,
0: sí,
1: que te respete, que te ayude a ser mejor persona y con quien puedas construir un amor fiel y generoso. El noviazgo no es solo encontrar la persona adecuada, sino aprender a amar de la forma adecuada.
0: Excelente, excelente. Con esta reflexión, ¿no? Creo que tenemos mucha claridad al respecto, pololeo. De la nubosidad, la claridad, pasamos con Rocío. Y el llamado es que siga nuestra compañía, querida familia. Ya viene el Rosario, aquí en Radio María. Y bueno, esto fue La Voz del Atardecer.
1: Muchísimas gracias, Tere, por la invitación.
0: Chao, chao.
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1: Son las 22 horas, 53 minutos.
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2: Estamos de vuelta en esto que se llama Contigo en Casa. Creo que tenemos un entrevistado conectado a través de nuestro Zoom en vivo y en directo junto a ustedes. Es el padre César Flores, él es párroco de la parroquia María Milagrosa. A ver, padre, ¿está con nosotros o no está con nosotros, padre?
3: Aló, ¿qué tal?
2: ¿Cómo está? Excelente. Bienvenido, muy bien.
4: Bienvenido.
2: Sí, aquí nos estábamos asustando. ¿Cómo le va?
3: No. Aquí estamos, muy bien.
2: Qué bien.
1: Active su cámara, padre.
2: ¿Usted, padre, está en Playa Ancha en este momento o está en otra misión?
3: Sí, estoy en Playa Ancha, estoy mirando la bahía de Valparaíso, que está despejado, está muy lindo aquí el día en el puerto.
2: Ah, pero qué bien, porque sí. Decían que el pronóstico para Viña del Mar, por lo menos, era vaguada costera, pero si usted me dice que está despejado en Valparaíso, aquí, le creemos a usted.
3: Despejado.
2: Qué
3: despejado,
2: bien.
3: Despejado, se ve un lindo día.
2: Y qué linda oficina tiene, padre.
1: Mirando el mar.
2: No, bueno, pero mira ahí con esos libros.
1: Dice que... ¡Ah, pero mira, padre, ahí está!
3: Oiga, tal? ¿Cómo estamos?
1: Es que... bueno, yo leía de Valparaíso y que está construido como un anfiteatro un poco, ¿no?
2: Claro, está construido sobre el mar Valparaíso.
3: Claro.
1: Eso es muy bonito.
2: Sí.
3: Es muy bonito porque, claro, la gran mayoría, yo te diría, de la gente que vive en el Gran Valparaíso mira hacia la bahía. Entonces tenemos una vista muy, muy bonita. Somos privilegiados.
2: Y uno, el periodismo siempre incurre en una figura que facilita las cosas, que dice primeras impresiones, que eso cuando uno a veces no tiene preparado un esquema de preguntas, pero en este caso las primeras impresiones vienen al caso porque llevamos tan poquito tiempo con la señal allá en esa zona. Me imagino que también tiene que haber una emoción, cuéntenos ustedes.
1: ¿Qué es lo que es Radio María?
3: Totalmente.
1: Usted trabaja en Playa Ancha, en la parroquia de la Medalla Milagrosa.
2: Pero denos sus primeras impresiones, por favor. Lo escuchamos, padre.
3: No, es una gran alegría, evidentemente, de que Radio María llegue aquí a la diócesis de Valparaíso, a Valparaíso, Viña y otros lugares, porque ciertamente yo creo que el poder llevar el mensaje de Cristo a más personas es lo que nos tiene que urgir, ¿no? Lo dice la palabra del Señor. ¿Qué sería de nosotros si de verdad no pudiéramos anunciar, si no pudiéramos decir lo que fascina, lo que encanta seguir a la persona del Señor? Y qué bueno que sean más personas, qué bueno que sean más los que ayuden a difundir este mensaje del Señor aquí en esta parte del país, en Valparaíso. Así que evidentemente es una alegría, un gozo de que más personas puedan acercarse al Señor a través de la radio. Así que feliz.
2: Excelente. Cristina, por favor.
1: La gente, ¿qué opina usted de la radio, padre? O sea, porque uno a veces dice, ya, hoy día todas las personas están conectadas a temas como más digitales. ¿La radio sigue estando de moda? ¿La gente sigue escuchando radio?
3: Sí, por supuesto, sí. Yo creo que la radio tiene mucho potencial porque genera, yo creo que, puede ser que me esté equivocando, pero tengo la noción que en algún momento se hizo a lo mejor alguna encuesta y la gente evidentemente ponía mucho más su confianza en la radio que en la televisión o que las redes sociales. Entonces yo creo que la radio ciertamente tiene mucho potencial, la radio en general, para poder ser escuchada como un medio de verdad que inspira confianza, y en este caso una radio católica, evidentemente, de poder ser un espacio de compañía, de poder escuchar a alguien, en el fondo, que nos va dando un mensaje que nos acerque al Señor. Así que evidentemente la radio tiene mucho, mucho que aportar, que seguir ayudando, tiene mucho todavía que aportar a la sociedad chilena.
1: Mira, eso igual es importante, ¿no, bebé? Porque nos ilusiona en nuestro trabajo.
2: Absolutamente, y para un párroco, ¿cómo lo puede ayudar Radio María en este caso, en este diálogo que ya estamos teniendo con la señal funcionando y escuchándose ahí en Playa Ancha?
3: Bueno, yo creo que quizá la función de una radio en ayuda con un párroco, sea yo o el que sea, la verdad, pero yo creo que es eso, mientras más manos hayan para llevar a otros a Cristo, qué bien, qué alegría, qué gozo, porque yo puedo hablarle a mis feligreses, a los que van en la misa diaria, a los que están en la misa dominical, a los que participan en los grupos, pero la radio tiene una llegada, tiene la posibilidad de entrar a la casa de muchas personas, que donde a lo mejor el sacerdote, el ministro, no puede llegar. Y por eso yo creo que la radio, en ese sentido, pasa a ser una gran ayuda, una mano muy, muy, muy importante, un brazo en el cual uno se puede confiar, porque yo insisto que mientras más podamos llevar a Jesucristo a las personas, bienvenido sea. Y eso de verdad nos tiene que alegrar, nos tiene que motivar. Y yo creo que ustedes cumplen esa bonita labor, así como también otras radios católicas que pueden llevar el mensaje del Señor, el mensaje de la Iglesia, del Papa. Todos hemos visto lo que ha sido en estos días, la gran visita del Papa León a España. Bueno, llevar esos mensajes a donde de verdad, a lo mejor por diferentes motivos, en este caso el sacerdote no puede llegar. Y yo creo que ahí ustedes cumplen una ayuda muy importante para la Iglesia en general.
2: Bueno, yo le quiero comentar, padre, que en todas las regiones tenemos sacerdotes voluntarios, sacerdotes que cumplen esa función de acercarnos a la comunidad. Usted es nuestro sacerdote voluntario allá, por el hecho de ser conductor. Lo hemos nombrado oficialmente.
1: O sea, hoy día, el día de hoy, ya, muchas, sacerdote voluntario. ¿Cómo ha sido su experiencia en la radio, padre? Usted ahora que está como voluntario trabajando, claro, tiene un minuto cada día, claro, en el programa El Sacerdote Responde. Usted nos trae preguntas muy interesantes, ¿cómo las selecciona? ¿Cómo hace su trabajo?
3: Bueno, la verdad es que yo creo que ahí la comunidad parroquial me ayuda bastante, porque yo creo que muchas de las preguntas que se llevan al programa, que es un programa que uno, como tú bien dices, Magu, es un programa cortito, es un minuto, es una cápsula casi, pero muchas de las preguntas que surgen, que se llevan al programa, son de la comunidad parroquial, son preguntas de feligreses, de las señoras que participan en la parroquia, hombres y mujeres, de la catequesis, que más de alguna vez yo le he dicho, oye, bueno, ayúdenme, y ellos me, o en la medida de las conversaciones que uno va teniendo, van saliendo esas preguntas, y después uno las prepara, las reza, evidentemente, para poder ser ayuda en general. Y bueno, y siempre lo hemos dicho que también ahí en el programa, que quizás la inquietud que puede tener una feligres de mi parroquia aquí en Playa Ancha, en Valparaíso, también la puede tener una persona de regiones o de Santiago, totalmente,
1: de
3: ¿no?
1: Chiloé.
3: Porque todas tienen. Así es, la gran mayoría tienen familia, tienen hijos, tienen nietos, hay preguntas de fe, y por eso siempre la invitación es que puedan seguir enviando sus preguntas. Y yo creo lo mismo que les mencionaba, la radio tiene esa posibilidad de entrar a los hogares de muchas personas, y a través de esto podemos llevar también un mensaje de la Iglesia que pueda entrar a tantos hogares aquí en Valparaíso y en tantos lugares con un pequeño granito de arena, si eso es muy pequeño, que en el fondo lo que a mí me toca, que es dar este minuto de preguntas para que la gente a veces pueda ir iluminando, ayudando. Así que en ese sentido ha sido una gran experiencia el poder aportar, no tanto a quizás como a un proyecto particular de algo, sino como al proyecto de la Iglesia. Y eso yo creo que es súper bonito, que estamos todos llamados y convocados a un proyecto mucho mayor. Y eso de verdad a mí me motiva a participar y ayudar, y si puedo, feliz.
1: Eso es bonito, Pepe, ¿no? Que la Radio María participa en un proyecto de Iglesia, ¿no? De evangelización eclesial. A nivel mayor, no en una sola diócesis, sino que es a nivel nacional y mundial, porque pertenecemos a la familia de Radio María Mundial, ¿no? En la Radio María no nos mandamos solo.
2: Absolutamente. Padre, y en esa línea, de repente le hacen comentarios los feligreses, o le hacen observaciones, o tal vez hay feedback, como le llaman, o retroalimentación.
3: Sí, aunque uno de verdad a veces no se lo imagina, pero porque claro, yo estoy en el fondo, es un minuto, es un programa súper cortito, entonces uno dice, bueno, a lo mejor ¿quién nos va a escuchar? Pero la verdad es que me ha llamado mucho la atención que una señora, por ejemplo, un domingo aquí, yo me salgo a despedir todos los domingos de la gente, y una de las señoras me dice, padre, yo lo escucho todos los días. Ah, sí, le digo, ¿y tú dónde me escucháis? Me dice, en Radio María. Ah, le dije yo, ya, perfecto, qué sé yo, o lo comentaba el otro día también en una ceremonia de profesión de votos perpetuos en un monasterio, también una persona me dijo, y de verdad uno dice, mira, qué bonito el alcance que tiene la radio, y ellos van ayudando, evidentemente, y mis feligreses, que los que uno comparte todos los días, ciertamente ayudan muchísimo.
2: Excelente.
1: Usted ve, padre, usted trabaja en un lugar que me imagino que debe ser dificultoso. Es un lugar que también los cerros de Valparaíso han sufrido mucho, ¿no? Con incendio. A veces pasa que la gente joven se va, emigra a otras zonas de Chile por busca de trabajo, de oportunidad. Entonces van quedando los adultos mayores más solitos. Una vez conversando, ¿cierto? Hablábamos de que hay veces que en el día a día usted celebra, no sé, pues, menos matrimonio y bautizo y muchos más funerales, ¿cierto? Entonces, mi pregunta es, ¿cómo es el público? Porque además usted, la parroquia suya debe ser un botón de muestra de lo que le pasa a muchos párrocos, ¿cierto? De que ve un cambio social en la feligresía.
3: Sí, totalmente. O sea, yo te diría que quizás la gran mayoría de la población de Valparaíso es una población de adultos mayores, como tú bien dices. Los jóvenes hoy día han ido partiendo de los cerros, se van a vivir a otros lugares, en diferentes, bueno, en todos los lugares ciertamente hay complicaciones, hay dificultades. En este caso, en lo que hoy día me toca a mí, hay una población mucho más de adultos mayores que tiene, claro, evidentemente un compromiso mucho más grande con su parroquia, que eso yo de verdad lo admiro, porque los adultos mayores, me saco el sombrero por ellos, porque de verdad son los que sostienen la vida de la parroquia, son los que le dan vida a la parroquia. Ayer, que estaba con lluvia, yo dije, a lo mejor no va a venir nadie a misa, porque son la gran mayoría adultos mayores, qué sé yo, con el frío, con un poco de viento que teníamos aquí ayer, pero llegan, y uno de verdad dice, bueno, este es un testimonio súper potente de ellos, del compromiso que tienen con su parroquia, con la disponibilidad que le dan a la iglesia. Y yo con eso creo que estoy hablando también por muchos sacerdotes, personas mayores, hombres y mujeres, que de verdad tienen un corazón generoso, de que si uno los necesita o están dispuestos a ayudar, a colaborar con el sacerdote, ya sea para cosas domésticas, limpiar la iglesia, las lecturas de la misa, acolitar en una misa de funeral o en la misa diaria. De verdad, yo me saco el sombrero por ellos, porque sostienen ciertamente la vida de la iglesia y la fe que tienen, la esperanza que tienen. O sea, a lo mejor, a mí me ha tocado en algunas comunidades, los números de niños de catequesis ha bajado, pero yo veo a estas mujeres, a estos hombres, que no pierden la fe y que buscan la manera de verdad de reinventarse, en el sentido quizás como metodológico, de cómo llegamos a más jóvenes, cómo llegamos a más niños. De verdad, yo creo que ciertamente, claro, los públicos han ido cambiando, o los feligreses han ido cambiando, pero uno se da cuenta que la fe sigue siendo la misma, y como la urgencia de hacer algo para de llevar esta buena noticia de a todos, de verdad uno se ve. Y en ese sentido me conecto con lo que les decía anteriormente, la radio ahí cumple una labor muy, muy fundamental, o sea, de poder seguir ayudando a tantos sacerdotes, a la iglesia en general, a ese mensaje, a esa misión como de catequesis, de llevar al Señor donde de verdad a veces por diferentes cosas la parroquia no puede llegar.
1: Y además hay pocos curitas, ¿no?
2: Claro que sí. Padre, quisiéramos pedirle como esfuerzo final de esta entrevista, agradeciéndole el tiempo que nos ha regalado, que invite a la gente a escuchar la radio, a ser parte de este proyecto. El micrófono es absolutamente suyo, esto va a quedar grabado, así que es un mensaje que podría retumbar en muchos corazones. Por favor, padre, este es el momento.
3: Oye, bueno, no, yo los quiero invitar a todos, de verdad, los que están escuchándonos ya aquí en Valparaíso. Le dije yo a mi secretaria que pusiera la radio porque iba a salir, así que le mando un saludo primero que todo. Así es, no, la invitación es eso, a poder escuchar la radio, a dejarse acompañar por Radio María, por la fe, y que de verdad podamos sintonizarla, que sea un momento de encuentro, que podamos permitir que la radio nos vaya abriendo el corazón, que podamos ir también conociendo más a la persona de Jesucristo. Estamos por Él, nunca se nos tiene que olvidar que Él es el que nos llama y Él es el que nos mueve, Él es el que nos envía. Así que la invitación es de verdad a sintonizar la radio, a escucharla aquí en Valparaíso y en el mar, y donde se va a estar escuchando, y porque ciertamente todo lo que se hace, yo lo conozco, todo el esfuerzo que ustedes han hecho y hacen diariamente en la programación, va en busca de eso, de verdad, ser ayuda, ser puente, ser una mano que colabora. Y bienvenido aquí a Valparaíso, y nada, de verdad agradecido, y que puedan ser también un aporte para la iglesia de Valparaíso, para tantos sacerdotes que quizás estoy hablando por ellos. Así que la invitación también es a que podamos trabajar juntos, colaborarnos entre todos, para que de verdad sea el Señor quien triunfe y reine siempre.
1: Sea que reine el Señor. ¡Viva Cristo Rey, ¿no?
2: Sí, así es. Padre César Flores, gracias por haber conversado con nosotros en esta oportunidad, párroco de la Medalla Milagrosa. Quedamos en contacto y hoy día en esta jornada que será muy especial porque a través del 88.1 FM los feligreses de su parroquia y las personas de Viñalmar y Valparaíso podrán escuchar su programa por primera vez a través de esa vía, los que lo hacían por internet. Así que muchas gracias, padre.
3: A ustedes, muchas gracias.
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2: Estamos de vuelta en esto que se llama Contigo en Casa después de haber participado del lanzamiento de la señal en Viña del Mar. Es momento a esta hora de conocer una historia. Esto ya lo está escuchando todo Viña del Mar, lo está escuchando Valparaíso, lo está escuchando particularmente el sector de Nueva Aurora. Esto está en Aguasanta, arriba, unas cuadras más arriba del Canal 4 de Valparaíso, de UCB Televisión, el primer canal de Chile. Ahí también pasan cosas y ahí hay una parroquia que es la parroquia San Rafael. Una parroquia con historia, pero sobre todo donde la solidaridad se practica entre los hermanos. Estamos con la coordinadora de acción social de la parroquia, Sandra Díaz. ¿Qué tal, Sandra? Gusto de saludarla. Buenos días, ¿cómo está?
5: Muy buenos días, bien, acá estamos. Muy bien, ¿y ustedes? ¿Cómo están?
2: Excelente, se le oye con mucho ánimo, Sandra. Y quisiera comenzar preguntándole un poquito respecto de la historia de esta parroquia. Ya hemos dicho algunos datos geográficos, está mirando el mar, pero está en la parte alta de Viña del Mar. ¿Qué características tiene? Un poquito también sobre la historia de la parroquia, a ver si nos puede contar.
5: Uy, el sector de Nueva Aurora es un sector precioso, ¿no? Es muy maravilloso, es como el Edén del paraíso. Mira, queda como a la entrada de Viña del Mar. Nosotros somos como la puerta de... Es donde vino el Papa en el año 87, Juan Pablo II. Está como a la entrada de Villa Linda. Nosotros somos como el bienvenido a Viña del Mar. Y tenemos un corazón enorme de la solidaridad. Somos un cerro bastante... la geografía de nuestra parroquia es muy rica, porque tiene planos, tiene quebradas, tiene muchas escalas. El acceso está a veces hasta complicado llegar a las casas. Y eso lo hace como muy enriquecedor y muy propio de Nueva Aurora. Tiene una vista al mar, al puerto de Valparaíso, pero bellísima. Y eso, el próximo año nosotros como parroquia cumplimos 60 años. Mire. 60 años de estar en Nueva Aurora. Y siempre, año a año, vamos trabajando o vamos haciéndonos redes con todas las instituciones que componen Nueva Aurora, con Carabineros, con SAPO, con la Junta de Vecinos, con los clubes deportivos, con los centros de madre, porque la idea no es estar ajeno y no ser una isla, sino que al contrario, trabajar en comunidad, en familia, con toda Nueva Aurora.
2: ¿Y cuántas capillas componen la parroquia? Porque eso es bien interesante, pues son varias.
5: Sí, somos dos, son dos comunidades, okay. Sí, dos capillas, la capilla Espíritu Santo y la capilla Dolores Sopeña, que componemos a la gran parroquia San Rafael, que está ubicada en el paradero 2. La capilla Espíritu Santo está ubicada en el paradero 6 de Nueva Aurora. Dolores Sopeña está ubicada en el paradero 5 de Nueva Aurora. Y nuestra parroquia está ubicada en el paradero 2 de Aguasanta, de Nueva Aurora.
2: Excelente, excelente. ¿Y cuál es la característica? ¿Qué es lo que usted... podrían definirlos como parroquia? Uno podría decir la solidaridad entre los hermanos, alguna actividad en particular. ¿Qué es lo que usted dice es el motor, lo que los mueve a ustedes, lo que dice aquí, estos somos nosotros?
5: La verdad es que somos como múltiples, somos como muchas cosas, pero lo que se resalta es la solidaridad. Nosotros desde los años... O sea, la parroquia va a cumplir 60 años y durante los 60 años hemos llevado a cabo la acción social. Todos los años nos preocupamos del hermano, desde el primer párroco, que fue el padre Juan Hernández, hasta el párroco actual, que es Carlos Suárez. Siempre el énfasis o la prioridad ha sido los hermanos más necesitados de nuestra población. Y siempre hemos acudido a eso. Entonces, es lo que no sé, es como algo que llevamos dentro nuestro, que es la solidaridad. Obviamente que también damos a conocer los sacramentos, hay liturgias, formaciones, pero la acción social es como la columna vertebral que ha estado trabajando durante estos 60 años y que nos puede definir como hermanos. Aparte que San Rafael es el peregrino, es el ángel que nos acompaña, medicina de Dios para llevar a nuestros hermanos, así que con él fortalecimos nuestro trabajo comunitario.
2: Sí. A fines del 2022, si no me equivoco, vivieron un momento complejo, ¿no? Que fue un incendio que afectó a muchas familias del sector. Sí. Así como ese, también han tenido momentos que los han puesto a prueba. ¿Ese fue tal vez uno de los duros de estos últimos años que le ha tocado sobrellevar?
5: La verdad es que sí. En ese momento se quemaron 86 casas, sí, en donde de la noche a la mañana tuvimos que reaccionar. Y tuvimos que hacer frente a, y después ponernos a pensar si estábamos haciéndolo bien o mal. O sea, simplemente tuvimos que actuar. Y claro, pues ahí se nota la solidaridad que hay, uno en dar el tiempo, en otro en la organización, y otro que no sé cómo se multiplican las cosas, tanto eso, materiales como espirituales. De no tener nada, a tener mucho para ayudar a estas familias. De hecho, la parroquia en ese entonces ayudó a cada familia con una cocina con tubo de gas y un juego de ollas y un juego de losta. Entonces tú me preguntarás, ¿de dónde salió toda esa ayuda? Bueno, de las almas caritativas que nos rodean.
2: Pero qué bien. Eso, el milagro de la multiplicación de los panes, porque a mí me contó un pajarito que cuando van a ayudar a gente a ese... no están seguros si van a tener toda la ayuda, pero siempre sobra. ¿Cómo ocurre eso? Explíqueme eso, por favor.
5: Es que es un milagro de Dios, porque nosotros decimos, tenemos que ayudar a 200 familias de aquí a diciembre. ¿Y qué tenemos? Nada. De repente es como, tenemos el puro arroz, pero nos faltan los pollos, nos faltan los fideos, nos faltan la azúcar y no sé de dónde proviene tanta solidaridad y que podemos llegar a la meta. Y después la satisfacción es pero completa, porque... como tú dices, la multiplicación de los panes, no sé cómo se logra obtener el resultado que anhelamos. Y sobra. Cuando hemos hecho almuerzo solidario, soy una de las que dice, nosotros no vamos a almorzar, porque el almuerzo es para darlo. Y siempre sobra. Entonces seguimos comiendo nosotros porque sobra. Y no es un asunto de que lo tenemos calculado, que tantas familias, más tantos agentes pastorales que van a trabajar, sino que simplemente damos y nos damos cuenta de que igual podemos compartir una ensaladita porque sobró y también enriquece el alma de la gente pastoral que entregó su tiempo, entregó su iniciativa, el compartir una tacita de café o con lo que haya sobrado frente a una mesa.
2: Es verdad, hay pruebas de aquello, de todo lo que usted está contando. ¿Usted de toda la vida de Nueva Aurora?
5: De toda mi vida, de los 49 años que llevo, estoy en Nueva Aurora.
2: ¿Y no lo cambiaría por nada?
5: La verdad es que no. Me daría mucha pena dejar Nueva Aurora. Lo llevo en el alma, es una población que me encanta con sus defectos y virtudes. Pero me encanta.
2: Mire. Preguntar por qué en un lugar como ese... una radio como la Radio María podría ser un aporte, tal vez algo que tenemos que preguntarle a usted. Uno puede sacar conclusiones, de repente uno puede armar informes, hacer encuestas, pero sin duda esta entrevista un poco es para eso, para que alguien que trabaja activamente en una parroquia que lleva, como lo decía usted, 49 años viviendo ahí, desde el momento en que nació, que seguramente además no es primera generación en ese sector, nos puede decir por qué una radio como la Radio María podría ser un aporte para la comunidad eclesial ahí, para los vecinos de Nueva Aurora.
5: Pido sí, va a ser un aporte. Mire, yo, las cosas buenas no producen ruido, las cosas buenas no dan publicidad, y Radio María entrega cosas positivas, cosas benéficas, cosas de solidaridad, de caridad, que animan al hermano a levantarse y a seguir caminando en este mundo. De repente escuchamos las noticias, las radios, muchas cosas malas, y no nos dan ganas de escuchar las radios, no nos dan ganas de leer, porque más hablamos de lo malo que produce el hombre que de lo bueno. Y Radio María es una radio que siempre está hablando en positivo. siempre está hablando de la ayuda del otro. Él sale del yo al nosotros. Y nosotros sí podemos sacar este mundo mejor y hacerle una alegría, dibujar una alegría a aquellos niños que hoy en día la están pasando mal. Aquellas familias que hoy en día la están pasando mal, nos da la luz de esperanza, la luz de seguir adelante. Por eso es súper importante escuchar Radio María.
2: Gracias, Sandra. Sandra, realmente se pasó. Gracias por haber conversado con nosotros en esta oportunidad. Realmente ha sido un agrado y será hasta una próxima oportunidad. Usted sabe que la parroquia San Rafael de Nueva Aurora es la regalona de Radio María en Viña del Mar. Ojalá también hayan otras que se disputen y también quieran conversar con nosotros. Están los canales abiertos. Gracias realmente por conversar con nosotros y regalarnos su tiempo en este día jueves, día de lanzamiento del 88.1 FM allá en Valparaíso.
5: Gracias a ustedes por siempre transmitir el amor y la caridad al otro, al prójimo. Así que muchas gracias.
2: Encantado, cuando quiera. Chao, chao.
5: Ya, chao.
2: Vamos a una breve pausa musical y luego volvemos con este programa especial de lanzamiento del 88.1 FM en Valparaíso. Ya volvemos.
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1: Son las 23 horas, 52 minutos.
2: Al entrar en el silencio y en el descanso de la noche, te invitamos, con la oración de completas, a reconocer todos los momentos donde hoy te experimentaste profundamente amado por la misericordia del Padre y nos volvemos a entregar a Él llenos de confianza filial.
3: Dios mío, ven en mi auxilio.
4: Señor, date prisa en socorrerme.
3: Gloria al Padre, y al Hijo, y al Espíritu Santo.
4: Como era en el principio, ahora y siempre, por los siglos de los siglos. Amén.
3: Hermanos, habiendo llegado al final de esta jornada que Dios nos ha concedido, reconozcamos sinceramente nuestros pecados. Tú que has sido enviado a sanar los corazones afligidos, Señor, ten piedad de nosotros.
4: Señor, ten piedad de nosotros.
3: Tú que has venido a llamar a los pecadores, Cristo, ten piedad de nosotros.
4: Cristo, ten piedad de nosotros.
3: Tú que estás sentado a la derecha del Padre para interceder por nosotros, Señor, ten piedad de nosotros.
4: Señor, ten piedad de nosotros.
3: El Señor Todopoderoso tenga misericordia de nosotros, perdone nuestros pecados y nos lleve a la vida eterna.
4: Amén. Cuando la luz del sol es ya poniente, gracias Señor es nuestra melodía. Recibe como ofrenda amablemente nuestro dolor, trabajo y alegría.
5: Si poco fue el amor en nuestro empeño de darle vida al día que fenece, convierte en realidad lo que fue un sueño, tu gran amor que todo lo engrandece.
4: Tu cruz, Señor, redime nuestra suerte de pecadora injusta e ilumina la senda de la vida y de la muerte del hombre que en la fe lucha y camina.
5: Jesús, Hijo del Padre, cuando avanza la noche oscura sobre nuestro día, concédenos la paz y la esperanza de esperar cada noche tu gran día. Amén.
3: Salmo 90. A la sombra del Omnipotente.
6: Al amparo del Altísimo no temo el espanto nocturno.
5: Tú que habitas al amparo del Altísimo, que vives a la sombra del Omnipotente, di al Señor, refugio mío, alcázar mío, Dios mío, confío en ti.
4: Él te librará de la red del cazador, de la peste funesta, te cubrirá con sus plumas, bajo sus alas te refugiarás, su brazo es escudo y armadura.
5: No temerás el espanto nocturno, ni la flecha que vuela de día, ni la peste que se desliza en las tinieblas, ni la epidemia que devasta a mediodía.
4: Caerán a tu izquierda 1,000, 10,000 a tu derecha, a ti no te alcanzará.
5: Tan solo abre tus ojos y verás la paga de los malvados, porque hiciste del Señor tu refugio, tomaste al Altísimo por defensa.
4: No se te acercará la desgracia, ni la plaga llegará hasta tu tienda, porque a sus ángeles ha dado órdenes para que te guarden en tus caminos.
5: Te llevarán en sus palmas para que tu pie no tropiece en la piedra. Caminarás sobre áspides y víboras, pisotearás leones y dragones.
4: Se puso junto a mí, lo libraré, lo protegeré porque conoce mi nombre. Me invocará y lo escucharé.
5: Con él estaré en la tribulación, lo defenderé, lo glorificaré, lo saciaré de largos días y le haré ver mi salvación.
4: Gloria al Padre, al Hijo y al Espíritu Santo.
5: Como era en el principio, ahora y siempre, por los siglos de los siglos. Amén.
4: Al amparo del Altísimo, no temo el espanto nocturno.
3: Del libro del Apocalipsis.
7: Verán el rostro del Señor y tendrán su nombre en la frente, y no habrá más noche, y no necesitarás luz de lámpara ni de sol, porque el Señor Dios alumbrará sobre ellos y reinarán por los siglos de los siglos.
3: En tus manos, Señor, encomiendo mi espíritu.
4: En tus manos, Señor, encomiendo mi espíritu.
3: Tú, el Dios leal, nos librarás.
4: Te encomiendo mi espíritu.
3: Gloria al Padre, y al Hijo, y al Espíritu Santo.
4: En tus manos, Señor, encomiendo mi espíritu.
3: Cántico de Simeón. Cristo, luz de las naciones y gloria de Israel.
6: Sálvanos, Señor, despiertos, protégenos mientras dormimos, para que velemos con Cristo y descansemos en paz.
7: Ahora, Señor, según tu promesa, puedes dejar a tu siervo irse en paz.
4: Porque mis ojos han visto a tu Salvador, a quien has presentado ante todos los pueblos.
7: Luz para alumbrar a las naciones y gloria de tu pueblo Israel.
4: Gloria al Padre, y al Hijo, y al Espíritu Santo.
7: Como era en el principio, ahora y siempre, por los siglos de los siglos. Amén.
4: Sálvanos, Señor, despiertos, protégenos mientras dormimos, para que velemos con Cristo y descansemos en paz.
3: Oremos. Humildemente te pedimos, Señor, que después de haber celebrado en este día los misterios de la resurrección de tu Hijo, sin temor alguno, descansemos en tu paz y mañana nos levantemos alegres para cantar nuevamente tus alabanzas. Por Cristo nuestro Señor.
4: Amén.
8: El Señor esté con ustedes.
4: Y con tu espíritu.
8: Por la intercesión de María Santísima, de San José, de todos los santos, descienda sobre todos nosotros, nuestros familiares, seres queridos, todas las personas que se han confiado a la oración de la familia espiritual de Radio María, y sobre todo los oyentes, la bendición del Dios que es amor y es misericordia, del Padre, del Hijo y del Espíritu Santo.
4: Amén. Bajo tu amparo nos acogemos, Santa Madre de Dios. No desprecies las oraciones que te dirigimos en nuestras necesidades. Ante

la oración de completas, hemos puesto nuevamente toda nuestra vida en el corazón del Señor y le pedimos a Él y a la Santísima Virgen María que bendigan nuestro descanso.

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1: Radio María te indica la hora.
2: En punto. 3 minutos.
0: Querida familia de Radio María, los invitamos a rezar juntos el Santo Rosario. Que la Santísima Virgen nos implore el don del Espíritu de Cristo resucitado, para que Él nos enseñe a caminar juntos como el pueblo de Dios.

0: y del Espíritu Santo.
1: Amén.
0: Te invitamos a meditar juntos los misterios gozosos. En ellos se entrelazan el gozo por la encarnación del Verbo y la angustia por el Hijo perdido. Que María nos enseñe a vivir gozosamente nuestra vida cristiana, no exenta de preocupaciones y angustias, pero también colmada de alegrías.
2: Primer misterio gozoso, la encarnación del Hijo de Dios.

0: Del Evangelio de San Lucas. El ángel le dijo: No temas, María, porque Dios te ha favorecido. Concebirás y darás a luz un hijo, y le pondrás por nombre Jesús. Padre nuestro que estás en el cielo, santificado sea tu nombre. Venga a nosotros tu reino, hágase tu voluntad en la tierra como en el cielo.
1: Danos hoy nuestro pan de cada día, perdona nuestras ofensas, como también nosotros perdonamos a los que nos ofenden. No nos dejes caer en la tentación y líbranos del mal. Amén.
0: Dios te salve María, llena eres de gracia, el Señor es contigo. Bendita tú eres entre todas las mujeres y bendito es el fruto de tu vientre, Jesús.
1: Santa María, Madre de Dios, ruega por nosotros pecadores, ahora y en la hora de nuestra muerte. Amén.
0: Dios te salve María, llena eres de gracia, el Señor es contigo. Bendita tú eres entre todas las mujeres y bendito es el fruto de tu vientre, Jesús.
1: Santa María, Madre de Dios, ruega por nosotros pecadores, ahora y en la hora de nuestra muerte. Amén.
0: Dios te salve María, llena eres de gracia, el Señor es contigo. Bendita tú eres entre todas las mujeres y bendito es el fruto de tu vientre, Jesús.
1: Santa María, Madre de Dios, ruega por nosotros pecadores, ahora y en la hora de nuestra muerte. Amén.
0: Dios te salve María, llena eres de gracia, el Señor es contigo. Bendita tú eres entre todas las mujeres y bendito es el fruto de tu vientre, Jesús.
1: Santa María, Madre de Dios, ruega por nosotros pecadores, ahora y en la hora de nuestra muerte. Amén.
0: Dios te salve María, llena eres de gracia, el Señor es contigo. Bendita tú eres entre todas las mujeres y bendito es el fruto de tu vientre, Jesús.
1: Santa María, Madre de Dios, ruega por nosotros pecadores, ahora y en la hora de nuestra muerte. Amén.
0: Dios te salve María, llena eres de gracia, el Señor es contigo. Bendita tú eres entre todas las mujeres y bendito es el fruto de tu vientre, Jesús.
1: Santa María, Madre de Dios, ruega por nosotros pecadores, ahora y en la hora de nuestra muerte. Amén.
0: Dios te salve María, llena eres de gracia, el Señor es contigo. Bendita tú eres entre todas las mujeres y bendito es el fruto de tu vientre, Jesús.
1: Santa María, Madre de Dios, ruega por nosotros pecadores, ahora y en la hora de nuestra muerte. Amén.
0: Dios te salve María, llena eres de gracia, el Señor es contigo. Bendita tú eres entre todas las mujeres y bendito es el fruto de tu vientre, Jesús.
1: Santa María, Madre de Dios, ruega por nosotros pecadores, ahora y en la hora de nuestra muerte. Amén.
0: Dios te salve María, llena eres de gracia, el Señor es contigo. Bendita tú eres entre todas las mujeres y bendito es el fruto de tu vientre, Jesús.
1: Santa María, Madre de Dios, ruega por nosotros pecadores, ahora y en la hora de nuestra muerte. Amén.
0: Dios te salve María, llena eres de gracia, el Señor es contigo. Bendita tú eres entre todas las mujeres y bendito es el fruto de tu vientre, Jesús.
1: Santa María, Madre de Dios, ruega por nosotros pecadores, ahora y en la hora de nuestra muerte. Amén.
0: Gloria al Padre, y al Hijo, y al Espíritu Santo.
1: Como era en el principio, ahora y siempre, por los siglos de los siglos. Amén.
2: Segundo misterio gozoso, la visitación de Nuestra Señora a su prima Santa Isabel.

0: Del Evangelio de San Lucas. Apenas éste oyó el saludo de María, el niño saltó de alegría en su seno, e Isabel, llena del Espíritu Santo, exclamó: «Tú eres bendita entre todas las mujeres, y bendito es el fruto de tu vientre».
1: Padre nuestro que estás en el cielo, santificado sea tu nombre. Venga a nosotros tu reino, hágase tu voluntad en la tierra como en el cielo.
0: Danos hoy nuestro pan de cada día, perdona nuestras ofensas como también nosotros perdonamos a los que nos ofenden. No nos dejes caer en la tentación y líbranos del mal. Amén.
1: Dios te salve María, llena eres de gracia, el Señor es contigo. Bendita tú eres entre todas las mujeres, y bendito es el fruto de tu vientre, Jesús.
0: Santa María, Madre de Dios, ruega por nosotros, pecadores, ahora y en la hora de nuestra muerte. Amén.
1: Dios te salve María, llena eres de gracia, el Señor es contigo. Bendita tú eres entre todas las mujeres, y bendito es el fruto de tu vientre, Jesús.
0: Santa María, Madre de Dios, ruega por nosotros, pecadores, ahora y en la hora de nuestra muerte. Amén.
1: Dios te salve María, llena eres de gracia, el Señor es contigo. Bendita tú eres entre todas las mujeres, y bendito es el fruto de tu vientre, Jesús.
0: Santa María, Madre de Dios, ruega por nosotros, pecadores, ahora y en la hora de nuestra muerte. Amén.
1: Dios te salve María, llena eres de gracia, el Señor es contigo. Bendita tú eres entre todas las mujeres, y bendito es el fruto de tu vientre, Jesús.
0: Santa María, Madre de Dios, ruega por nosotros, pecadores, ahora y en la hora de nuestra muerte. Amén.
1: Dios te salve María, llena eres de gracia, el Señor es contigo. Bendita tú eres entre todas las mujeres, y bendito es el fruto de tu vientre, Jesús.
0: Santa María, Madre de Dios, ruega por nosotros pecadores, ahora y en la hora de nuestra muerte. Amén.
1: Dios te salve María, llena eres de gracia, el Señor es contigo. Bendita tú eres entre todas las mujeres, y bendito es el fruto de tu vientre, Jesús.
0: Santa María, Madre de Dios, ruega por nosotros pecadores, ahora y en la hora de nuestra muerte. Amén.
1: Dios te salve María, llena eres de gracia, el Señor es contigo. Bendita tú eres entre todas las mujeres, y bendito es el fruto de tu vientre, Jesús.
0: Santa María, Madre de Dios, ruega por nosotros pecadores, ahora y en la hora de nuestra muerte. Amén.
1: Dios te salve María, llena eres de gracia, el Señor es contigo. Bendita tú eres entre todas las mujeres, y bendito es el fruto de tu vientre, Jesús.
0: Santa María, Madre de Dios, ruega por nosotros pecadores, ahora y en la hora de nuestra muerte. Amén.
1: Dios te salve María, llena eres de gracia, el Señor es contigo. Bendita tú eres entre todas las mujeres, y bendito es el fruto de tu vientre, Jesús.
0: Santa María, Madre de Dios, ruega por nosotros pecadores, ahora y en la hora de nuestra muerte. Amén.
1: Dios te salve María, llena eres de gracia, el Señor es contigo. Bendita tú eres entre todas las mujeres, y bendito es el fruto de tu vientre, Jesús.
0: Gloria a Santa María, Madre de Dios, ruega por nosotros pecadores, ahora y en la hora de nuestra muerte. Amén.

0: El Evangelio de San Lucas. María dio a luz a su hijo primogénito, lo envolvió en pañales y lo acostó en un pesebre, porque no había lugar para ellos en el albergue. Padre nuestro que estás en el cielo, santificado sea tu nombre. Venga a nosotros tu reino, hágase tu voluntad en la tierra como en el cielo.
1: Danos hoy nuestro pan de cada día, perdona nuestras ofensas, como también nosotros perdonamos a los que nos ofenden. No nos dejes caer en la tentación y líbranos del mal. Amén.
0: Dios te salve María, llena eres de gracia, el Señor es contigo. Bendita tú eres entre todas las mujeres y bendito es el fruto de tu vientre, Jesús.
1: Santa María, Madre de Dios, ruega por nosotros pecadores, ahora y en la hora de nuestra muerte. Amén.
0: Dios te salve María, llena eres de gracia, el Señor es contigo. Bendita tú eres entre todas las mujeres, y bendito es el fruto de tu vientre, Jesús.
1: Santa María, Madre de Dios, ruega por nosotros pecadores, ahora y en la hora de nuestra muerte. Amén.
0: Dios te salve María, llena eres de gracia, el Señor es contigo. Bendita tú eres entre todas las mujeres, y bendito es el fruto de tu vientre, Jesús.
1: Santa María, Madre de Dios, ruega por nosotros pecadores, ahora y en la hora de nuestra muerte. Amén.
0: Dios te salve María, llena eres de gracia, el Señor es contigo. Bendita tú eres entre todas las mujeres, y bendito es el fruto de tu vientre, Jesús.
1: Santa María, Madre de Dios, ruega por nosotros pecadores, ahora y en la hora de nuestra muerte. Amén.
0: Dios te salve María, llena eres de gracia, el Señor es contigo. Bendita tú eres entre todas las mujeres, y bendito es el fruto de tu vientre, Jesús.
1: Santa María, Madre de Dios, ruega por nosotros pecadores, ahora y en la hora de nuestra muerte. Amén.
0: Dios te salve María, llena eres de gracia, el Señor es contigo. Bendita tú eres entre todas las mujeres, y bendito es el fruto de tu vientre, Jesús.
1: Santa María, Madre de Dios, ruega por nosotros pecadores, ahora y en la hora de nuestra muerte. Amén.
0: Dios te salve María, llena eres de gracia, el Señor es contigo. Bendita tú eres entre todas las mujeres, y bendito es el fruto de tu vientre, Jesús.
1: Santa María, Madre de Dios, ruega por nosotros pecadores, ahora y en la hora de nuestra muerte. Amén.
0: Dios te salve María, llena eres de gracia, el Señor es contigo. Bendita tú eres entre todas las mujeres, y bendito es el fruto de tu vientre, Jesús.
1: Santa María, Madre de Dios, ruega por nosotros pecadores, ahora y en la hora de nuestra muerte. Amén.
0: Dios te salve María, llena eres de gracia, el Señor es contigo. Bendita tú eres entre todas las mujeres, y bendito es el fruto de tu vientre, Jesús.
1: Santa María, Madre de Dios, ruega por nosotros pecadores, ahora y en la hora de nuestra muerte. Amén.
0: Dios te salve María, llena eres de gracia, el Señor es contigo. Bendita tú eres entre todas las mujeres, y bendito es el fruto de tu vientre, Jesús.
1: Santa María, Madre de Dios, ruega por nosotros pecadores, ahora y en la hora de nuestra muerte. Amén.
0: Gloria al Padre, y al Hijo, y al Espíritu Santo,
1: como era en el principio, ahora y siempre, por los siglos de los siglos. Amén.

0: Del Evangelio de San Lucas. Cuando llegó el día fijado por la ley de Moisés para la purificación, llevaron al niño a Jerusalén para presentarlo al Señor.
1: Padre nuestro que estás en el cielo, santificado sea tu nombre, venga a nosotros tu reino, hágase tu voluntad en la tierra como en el cielo.
0: Danos hoy nuestro pan de cada día, perdona nuestras ofensas, como también nosotros perdonamos a los que nos ofenden. No nos dejes caer en la tentación y líbranos del mal.
1: Dios te salve María, llena eres de gracia, el Señor es contigo. Bendita tú eres entre todas las mujeres y bendito es el fruto de tu vientre, Jesús.
0: Santa María, Madre de Dios, ruega por nosotros pecadores, ahora y en la hora de nuestra muerte. Amén.
1: Dios te salve María, llena eres de gracia, el Señor es contigo. Bendita tú eres entre todas las mujeres y bendito es el fruto de tu vientre, Jesús.
0: Santa María, Madre de Dios, ruega por nosotros pecadores, ahora y en la hora de nuestra muerte. Amén.
1: Dios te salve María, llena eres de gracia, el Señor es contigo. Bendita tú eres entre todas las mujeres y bendito es el fruto de tu vientre, Jesús.
0: Santa María, Madre de Dios, ruega por nosotros pecadores, ahora y en la hora de nuestra muerte. Amén.
1: Dios te salve María, llena eres de gracia, el Señor es contigo. Bendita tú eres entre todas las mujeres y bendito es el fruto de tu vientre, Jesús.
0: Santa María, Madre de Dios, ruega por nosotros pecadores, ahora y en la hora de nuestra muerte. Amén.
1: Dios te salve María, llena eres de gracia, el Señor es contigo. Bendita tú eres entre todas las mujeres y bendito es el fruto de tu vientre, Jesús.
0: Santa María, Madre de Dios, ruega por nosotros pecadores, ahora y en la hora de nuestra muerte. Amén.
1: Dios te salve María, llena eres de gracia, el Señor es contigo. Bendita tú eres entre todas las mujeres y bendito es el fruto de tu vientre, Jesús.
0: Santa María, Madre de Dios, ruega por nosotros pecadores, ahora y en la hora de nuestra muerte. Amén.
1: Dios te salve María, llena eres de gracia, el Señor es contigo. Bendita tú eres entre todas las mujeres y bendito es el fruto de tu vientre, Jesús.
0: Santa María, Madre de Dios, ruega por nosotros pecadores, ahora y en la hora de nuestra muerte. Amén.
1: Dios te salve María, llena eres de gracia, el Señor es contigo. Bendita tú eres entre todas las mujeres y bendito es el fruto de tu vientre, Jesús.
0: Santa María, Madre de Dios, ruega por nosotros pecadores, ahora y en la hora de nuestra muerte. Amén.
1: Dios te salve María, llena eres de gracia, el Señor es contigo. Bendita tú eres entre todas las mujeres y bendito es el fruto de tu vientre, Jesús.
0: Santa María, Madre de Dios, ruega por nosotros pecadores, ahora y en la hora de nuestra muerte. Amén.
1: Dios te salve María, llena eres de gracia, el Señor es contigo. Bendita tú eres entre todas las mujeres y bendito es el fruto de tu vientre, Jesús.
0: Gloria, Santa María, Madre de Dios, ruega por nosotros pecadores, ahora y en la hora de nuestra muerte. Amén.
1: Gloria al Padre, y al Hijo, y al Espíritu Santo,
0: como era en el principio, ahora y siempre, por los siglos de los siglos. Amén.

0: Del Evangelio de San Lucas. Al tercer día lo hallaron en el templo en medio de los doctores de la ley, escuchándolos y haciéndoles preguntas.
1: Padre nuestro que estás en el cielo, santificado sea tu nombre. Venga a nosotros tu reino. Hágase tu voluntad en la tierra como en el cielo.
2: Danos hoy nuestro pan de cada día. Perdona nuestras ofensas, como también nosotros perdonamos a los que nos ofenden. No nos dejes caer en la tentación y líbranos del mal. Amén.
1: Dios te salve María, llena eres de gracia, el Señor es contigo. Bendita tú eres entre todas las mujeres y bendito es el fruto de tu vientre, Jesús.
2: Santa María, Madre de Dios, ruega por nosotros pecadores, ahora y en la hora de nuestra muerte. Amén.
1: Dios te salve María, llena eres de gracia, el Señor es contigo. Bendita tú eres entre todas las mujeres, y bendito es el fruto de tu vientre, Jesús.
2: Santa María, Madre de Dios, ruega por nosotros pecadores, ahora y en la hora de nuestra muerte. Amén.
1: Dios te salve María, llena eres de gracia, el Señor es contigo. Bendita tú eres entre todas las mujeres, y bendito es el fruto de tu vientre, Jesús.
2: Santa María, Madre de Dios, ruega por nosotros pecadores, ahora y en la hora de nuestra muerte. Amén.
1: Dios te salve María, llena eres de gracia, el Señor es contigo. Bendita tú eres entre todas las mujeres, y bendito es el fruto de tu vientre, Jesús.
2: Santa María, Madre de Dios, ruega por nosotros pecadores, ahora y en la hora de nuestra muerte. Amén.
1: Dios te salve María, llena eres de gracia, el Señor es contigo. Bendita tú eres entre todas las mujeres, y bendito es el fruto de tu vientre, Jesús.
2: Santa María, Madre de Dios, ruega por nosotros pecadores, ahora y en la hora de nuestra muerte. Amén.
1: Dios te salve María, llena eres de gracia, el Señor es contigo. Bendita tú eres entre todas las mujeres, y bendito es el fruto de tu vientre, Jesús.
2: Santa María, Madre de Dios, ruega por nosotros pecadores, ahora y en la hora de nuestra muerte. Amén.
1: Dios te salve María, llena eres de gracia, el Señor es contigo. Bendita tú eres entre todas las mujeres, y bendito es el fruto de tu vientre, Jesús.
2: Santa María, Madre de Dios, ruega por nosotros pecadores, ahora y en la hora de nuestra muerte. Amén.
1: Dios te salve María, llena eres de gracia, el Señor es contigo. Bendita tú eres entre todas las mujeres, y bendito es el fruto de tu vientre, Jesús.
2: Santa María, Madre de Dios, ruega por nosotros pecadores, ahora y en la hora de nuestra muerte. Amén.
1: Dios te salve María, llena eres de gracia, el Señor es contigo. Bendita tú eres entre todas las mujeres, y bendito es el fruto de tu vientre, Jesús.
2: Santa María, Madre de Dios, ruega por nosotros pecadores, ahora y en la hora de nuestra muerte. Amén.
1: Dios te salve María, llena eres de gracia, el Señor es contigo. Bendita tú eres entre todas las mujeres, y bendito es el fruto de tu vientre, Jesús.
2: Santa María, Madre de Dios, ruega por nosotros pecadores, ahora y en la hora de nuestra muerte. Amén.
1: Gloria al Padre, y al Hijo, y al Espíritu Santo,
2: como era en el principio, ahora y siempre, por los siglos de los siglos. Amén.

Querida familia de Radio María, hemos rezado el Santo Rosario. Que la Santísima Virgen nos implore el don del Espíritu de Cristo resucitado para que Él nos enseñe a caminar juntos como pueblo de Dios.

0: Oración a San Miguel Arcángel. San Miguel Arcángel, defiéndanos en la lucha, sé nuestro amparo contra la perversidad y acechanzas del demonio. Que Dios manifieste sobre él su poder, es nuestra humilde súplica. Y tú, oh príncipe de la milicia celestial, con el poder que Dios te ha conferido, arroja al infierno a Satanás y a los demás espíritus malignos que vagan por el mundo para la perdición de las almas. Amén. 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
2: En punto. 35 minutos.
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1: Es la 1:32.
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1: Son las 3 en punto.

0: Santo. Amén.
1: Expiraste, Jesús, pero la fuente de vida brotó para las almas y el mar de misericordia se abrió para el mundo entero. Oh fuente de vida, insondable misericordia divina, abarca el mundo entero y derrámate sobre nosotros.
0: Padre nuestro que estás en el cielo, santificado sea tu nombre. Venga a nosotros tu reino. Hágase tu voluntad en la tierra como en el cielo.
2: Danos hoy nuestro pan de cada día. Perdona nuestras ofensas como nosotros perdonamos a los que nos ofenden. No nos dejes caer en la tentación y líbranos del mal. Amén.
0: Dios te salve María, llena eres de gracia, el Señor es contigo. Bendita tú eres entre todas las mujeres y bendito es el fruto de tu vientre, Jesús.
2: Santa María, Madre de Dios, ruega por nosotros pecadores, ahora y en la hora de nuestra muerte. Amén.
0: Creo en Dios Padre Todopoderoso, Creador del cielo y de la tierra. Creo en Jesucristo, su único Hijo, nuestro Señor, que fue concebido por obra y gracia del Espíritu Santo. Nació de Santa María Virgen, padeció bajo el poder de Poncio Pilatos, fue crucificado, muerto y sepultado, descendió a los infiernos, al tercer día resucitó de entre los muertos, subió a los cielos y está sentado a la derecha de Dios Padre Todopoderoso. Desde allí ha de venir a juzgar a vivos y muertos. Creo en el Espíritu Santo, en la Santa Iglesia Católica, en la comunión de los santos, en el perdón de los pecados, en la resurrección de la carne y en la vida eterna. Amén. Padre eterno, te ofrezco el cuerpo y la sangre, el alma y la divinidad de tu amadísimo Hijo, nuestro Señor Jesucristo, como expiación de nuestros pecados y los del mundo entero. Por su dolorosa pasión,
2: ten misericordia de nosotros y del mundo entero.
0: Por su dolorosa pasión,
2: ten misericordia de nosotros y del mundo entero.
0: Por su dolorosa pasión,
2: ten misericordia de nosotros y del mundo entero.
0: Por su dolorosa pasión,
2: ten misericordia de nosotros y del mundo entero.
0: Por su dolorosa pasión,
2: ten misericordia de nosotros y del mundo entero.
0: Por su dolorosa pasión,
2: ten misericordia de nosotros y del mundo entero.
0: Por su dolorosa pasión,
2: ten misericordia de nosotros y del mundo entero.
0: Por su dolorosa pasión,
2: ten misericordia de nosotros y del mundo entero.
0: Por su dolorosa pasión,
2: ten misericordia de nosotros y del mundo entero.
0: Por su dolorosa pasión,
2: ten misericordia de nosotros y del mundo entero.
0: Padre eterno, te ofrezco el cuerpo y la sangre, el alma y la divinidad de tu amadísimo Hijo, nuestro Señor Jesucristo,
2: como expiación de nuestros pecados y los del mundo entero.
0: Por su dolorosa pasión,
2: ten misericordia de nosotros y del mundo entero.
0: Por su dolorosa pasión,
2: ten misericordia de nosotros y del mundo entero.
0: Por su dolorosa pasión,
2: ten misericordia de nosotros y del mundo entero.
0: Por su dolorosa pasión,
2: ten misericordia de nosotros y del mundo entero.
0: Por su dolorosa pasión,
2: ten misericordia de nosotros y del mundo entero.
0: Por su dolorosa pasión,
2: ten misericordia de nosotros y del mundo entero.
0: Por su dolorosa pasión,
2: ten misericordia de nosotros y del mundo entero.
0: Por su dolorosa pasión,
2: ten misericordia de nosotros y del mundo entero.
0: Por su dolorosa pasión,
2: ten misericordia de nosotros y del mundo entero.
0: Por su dolorosa pasión,
2: ten misericordia de nosotros y del mundo entero.
0: Padre eterno, te ofrezco el cuerpo y la sangre, el alma y la divinidad de tu amadísimo Hijo, nuestro Señor Jesucristo,
2: como expiación de nuestros pecados y los del mundo entero.
0: Por su dolorosa pasión,
2: ten misericordia de nosotros y del mundo entero.
0: Por su dolorosa pasión,
2: ten misericordia de nosotros y del mundo entero.
0: Por su dolorosa pasión,
2: ten misericordia de nosotros y del mundo entero.
0: Por su dolorosa pasión,
2: ten misericordia de nosotros y del mundo entero.
0: por su dolorosa pasión.
2: Ten misericordia de nosotros y del mundo entero.
0: Por su dolorosa pasión.
2: Ten misericordia de nosotros y del mundo entero.
0: Por su dolorosa pasión.
2: Ten misericordia de nosotros y del mundo entero.
0: Por su dolorosa pasión.
2: Ten misericordia de nosotros y del mundo entero.
0: Por su dolorosa pasión.
2: Ten misericordia de nosotros y del mundo entero.
0: Por su dolorosa pasión.
2: Ten misericordia de nosotros y del mundo entero.
0: Padre eterno, te ofrezco el cuerpo y la sangre, el alma y la divinidad de tu amadísimo Hijo, nuestro Señor Jesucristo,
2: como expiación de nuestros pecados y los del mundo entero.
0: Por su dolorosa pasión.
2: Ten misericordia de nosotros y del mundo entero.
0: Por su dolorosa pasión.
2: Ten misericordia de nosotros y del mundo entero.
0: Por su dolorosa pasión.
2: Ten misericordia de nosotros y del mundo entero.
0: Por su dolorosa pasión.
2: Ten misericordia de nosotros y del mundo entero.
0: Por su dolorosa pasión.
2: Ten misericordia de nosotros y del mundo entero.
0: Por su dolorosa pasión.
2: Ten misericordia de nosotros y del mundo entero.
0: Por su dolorosa pasión.
2: Ten misericordia de nosotros y del mundo entero.
0: Por su dolorosa pasión.
2: Ten misericordia de nosotros y del mundo entero.
0: Por su dolorosa pasión.
2: Ten misericordia de nosotros y del mundo entero.
0: Por su dolorosa pasión.
2: Ten misericordia de nosotros y del mundo entero.
0: Padre eterno, te ofrezco el cuerpo y la sangre, el alma y la divinidad de tu amadísimo Hijo, nuestro Señor Jesucristo,
2: como expiación de nuestros pecados y los del mundo entero.
0: Por su dolorosa pasión.
2: Ten misericordia de nosotros y del mundo entero.
0: Por su dolorosa pasión.
2: Ten misericordia de nosotros y del mundo entero.
0: Por su dolorosa pasión.
2: Ten misericordia de nosotros y del mundo entero.
0: Por su dolorosa pasión.
2: Ten misericordia de nosotros y del mundo entero.
0: Por su dolorosa pasión.
2: Ten misericordia de nosotros y del mundo entero.
0: Por su dolorosa pasión.
2: Ten misericordia de nosotros y del mundo entero.
0: Por su dolorosa pasión.
2: Ten misericordia de nosotros y del mundo entero.
0: Por su dolorosa pasión.
2: Ten misericordia de nosotros y del mundo entero.
0: Por su dolorosa pasión.
2: Ten misericordia de nosotros y del mundo entero.
0: Por su dolorosa pasión.
2: Ten misericordia de nosotros y del mundo entero.
0: Santo Dios, Santo fuerte, Santo inmortal.
2: Ten piedad de nosotros y del mundo entero.
0: Santo Dios, Santo fuerte, Santo inmortal.
2: Ten piedad de nosotros y del mundo entero.
0: Santo Dios, Santo fuerte, Santo inmortal.
2: Ten piedad de nosotros y del mundo entero.
0: Oh sangre y agua, que brotaste del corazón de Jesús, como una fuente de misericordia para nosotros, en ti confío. Jesús, en ti confío. Oh Dios eterno, en quien la misericordia es infinita y el tesoro de compasión inagotable, vuelve a nosotros tu mirada bondadosa y aumenta tu misericordia en nosotros, para que en momentos difíciles no nos desesperemos ni nos desalentemos, sino que con gran confianza nos sometamos a tu santa voluntad, que es el amor y la misericordia mismos. Amén.

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2: ¿Qué tal? Gusto de saludarlos. Muy, pero muy buenos días. Bienvenidos todos a esta edición de Contigo en Casa. En este día, jueves 25 de junio. Estamos a un mes del día del apóstol Santiago y nos acompaña en esta oportunidad, en este día mañana muy noticiosa, Magdalena Lira, a quien saludamos con la alegría de siempre, pese a que en un país de este continente, esta Sudamérica que a veces sufre, lo está pasando muy mal.
1: Muy buenos días, Pepe. Buenos días a todos los amigos que están escuchando Radio María ahora, en este momento, acá en Chile. Y hoy día quiero mandarle un saludo muy especial, lleno de todo mi cariño y consuelo, a las personas venezolanas que están acá en Chile, muchas de ellas con familias en Venezuela, preocupadas de qué puede haber ocurrido con sus amigos, con sus seres queridos. Estamos con ustedes muy presentes en nuestra oración, con nuestra preocupación, y por eso hoy día teníamos un tema con Pepe que íbamos a tratar, pero vamos a cambiarlo, a ver si nos alcanzamos a mencionarlo al final, pero creemos que tenemos que tocar el tema de lo que ha ocurrido en Venezuela con las noticias a cuentagotas que nos van llegando para poder dimensionar el nivel de catástrofe que se está viviendo allá. Así que a todas las personas venezolanas que nos están escuchando o a personas que tienen cercanos de Venezuela acá en Chile, de verdad, un abrazo muy, muy grande con todo nuestro cariño.
2: No hay mucho más que decir después de eso, Magdalena. Simplemente pedirle a las personas oración por ellos. Y usted dijo algo muy importante también, pensar en aquellos que están acá en Chile, que son muchos,
1: sí,
2: son miles, y que están en este momento pasando por instantes de incertidumbre, ¿no? Rezar por ellos.
1: O sea, no me quiero ni imaginar la gente que no ha podido comunicarse con sus amigos, familiares que están allá, o que están preocupados, recuerdan sus barrios, sus lugares, y no saber qué fue lo que pasó. Realmente es una situación muy, muy, muy difícil. Y estamos con ustedes con la oración.
2: Saludo también a esta hora a don Francisco Javier Gutiérrez Adedo, que está en los mandos técnicos. Gracias, Francisco Javier, por estar hoy día con nosotros en los mandos técnicos. Señoras y señores, todos juntos a esta hora vamos a revisar las noticias que suenan de esta forma. El petróleo Brent borró las ganancias acumuladas durante la guerra y volvió a cotizar en torno a sus niveles previos al conflicto, luego de que aumentara el flujo de crudo por el estrecho de Hormuz y avanzar las negociaciones de paz entre Estados Unidos e Irán. El crudo de referencia para Chile y mundial cayó por cuarta sesión consecutiva y llegó a ubicarse por debajo de los $72.48 por barril, nivel al que había cerrado antes del inicio del conflicto. En paralelo, el West Texas, referente para Estados Unidos, operó bajo los $70 por barril. Vamos a continuación a revisar una noticia internacional, y es básicamente la respuesta de Chile a estos hechos de los cuales hemos dado cuenta al principio del programa. El gobierno de Chile se refirió a los terremotos que afectaron a Venezuela luego de que dos fuertes movimientos telúricos sacudieran el Caribe venezolano en apenas segundos de diferencia y provocaran daños en distintas zonas del país. A través de un comunicado emitido por el Ministerio de Relaciones Exteriores, el Ejecutivo expresó su solidaridad con las autoridades y la población venezolana frente a la emergencia que dejó importantes daños materiales según los registros. De acuerdo con los reportes preliminares, el principal de los sismos alcanzó una magnitud de 7,5 y fue percibido en gran parte del territorio venezolano. En Caracas se registraron derrumbes y daños estructurales en distintos edificios, mientras equipos de emergencia trabajaban en la búsqueda de posibles afectados. Revisamos noticias de índole eclesial, y esto es sobre lo mismo. La noticia se ha dado a conocer a primera hora de la tarde de hoy en Roma. En 25 de junio, León XIV, a través de la limosnería apostólica, ha enviado una primera ayuda a Venezuela, que se ha visto afectada durante la noche por fuertes temblores sísmicos, tal como lo comentábamos. La cantidad destinada por el Papa asciende a 100.000 euros, cifra acordada para mantener contactos con el nuncio del país, monseñor Alberto Ortega Martín, lo recordará usted.
1: Absolutamente, gran persona, gran ser persona humano. Que sí. Estuvo acá en Chile.
2: Estuvo acá, sentado ahí.
1: Me tocó conocerlo personalmente, una persona maravillosa, una persona de Dios. Y una persona, quiero decir, que su misión parece que siempre ha sido acompañar a quienes sufren.
2: Uy, porque llegó acá después del estallido, estuvo en Irak.
1: Primero estuvo en Irak, sí, era anuncio en Irak y Jordania cuando fue cuando apareció el Estado Islámico y se tomó todo el norte del territorio de Irak. Él era anuncio. Ahí no se fue durante todo ese periodo tan complejo. Se quedó allá apoyando a los cristianos que estaban siendo brutalmente perseguidos. Luego de eso, perdón, y antes de Irak había estado en Nicaragua, no como nuncio, pero trabajando en la nunciatura, Nicaragua. Irak, luego se vino a Chile, llegó poco antes del estallido social y después le tocó pandemia. Claro. Y de Chile lo mandaron a Venezuela. Él es, así es. Español. Pero hace un trabajo impresionante de apoyo, de compañía. Y a mí lo que más me impresionó cuando lo conocí, seguramente a quienes lo conocieron, era esa alegría que tenía. Además, esa humildad, esa sencillez, cercanía. Sí, una gran persona.
2: Él celebró, encabezó la misa de los 25 años que nosotros le hicimos en el Cerro San Cristóbal por motivos pandémicos. No podíamos hacerlo en un espacio cerrado en pleno invierno. Y él se había comprometido desde el principio. Yo iba a hacer la misa a los 25 años. Él siempre tuvo una muy buena relación con nosotros. Pero dijo, tengo un problema. Los días de feriado, era 16 de julio, le doy descanso a mi chofer, no me va a llevar. Él tiene que estar con su familia. Y el padre Roberto lo fue a buscar a su casa.
1: ¿Ah? Increíble.
2: Tuvo que limpiar el auto, sí. Siempre le echamos esa broma. Y después,
1: o sea, el padre Roberto limpió su auto poder ir.
2: Ya. Para poder ir, para que estuviera reluciente el auto y lo fui a buscar a la casa. Le dije, padre Roberto, tenemos una pequeña dificultad. Me acaban de llamar que no tiene cómo trasladarse. Pero yo comprometí su auto. Dije que usted lo iba a dejar.
1: Bueno, a mí me pasó también que nos ayudó en la fundación, en Ayuda a la Iglesia que Sufre, y celebró una misa importante para nosotros, que es la misa de oración por los cristianos perseguidos. Y también lo pasé a buscar yo, porque era domingo y no tenía cómo irse, y fui con mi hijo, que en ese momento habría tenido, no sé, como 11, 12 años. Entonces íbamos en el auto, yo dándole todas las indicaciones del caso, tienes que portarte bien, es el nuncio, le tienes que decir señor nuncio, monseñor, así pero ya, y tienes que tratarlo de usted, porque ahora que la juventud a todo el mundo lo trata de tú.
2: No, claro, son todos iguales.
1: Entonces lo tratas de usted, o sea, ya el pobre iba aterrorizado, llega monseñor Ortega, se sube al auto, cuando vio que estaba mi hijo, como que se le iluminó la cara, que era un niño, y empezaron a conversar de fútbol. Y fue súper ameno.
2: Oh,
1: y después Cristóbal, mi hijo, dije su nombre, me va a matar. Mi hijo me retaba y me decía, mamá, me metiste tanto susto. Y era súper amoroso.
2: No, notable. Qué lindos recuerdos. Les quiero comentar además que hoy día el Papa, un poco para cerrar con una noticia más grata, ha querido encontrarse con los directivos de la Federación Italiana de Natación y algunos de los atletas que competirán los próximos días 26, 27 y 28 de junio para darles algunos consejos prácticos el comienzo del 62º trofeo Sette Colli, el trofeo de las Siete Colinas, la prestigiosa competición internacional de natación que se celebra cada año en la capital italiana, donde llegan los mejores nadadores del mundo. El primer punto que señala el pontífice a los atletas es la motivación. El Papa explica que el deporte, además de integrar las diversas dimensiones de la persona y orientarlas hacia valores muy importantes como el compromiso, la solidaridad y la honestidad, es una excelente oportunidad para ejercitar la fuerza de voluntad impulsada por la motivación. Señoras y señores, más noticias a eso de las 13:15 horas en Panorama Central. Sigue esto que se llama Contigo en Casa.

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1: Continuamos con interesantes conversaciones en Contigo en Casa.
2: Aprovechando que está Don Pancho, usted no se siente intimidado, puede que al público le guste o no le guste la torta, a veces pasa que no le gusta, otras veces pasa que le encanta la torta. La torta de ayer a mí me encantó, ¿eh? Joaquín, a mí me encantó la torta de ayer, te quiero decir al tiro. Queridos amigos, Panchito querido, ¿qué torta quieres para hoy día? Torta de charquicán, ya. Ojalá que la auditora de ayer no se enoje. Ah, ¿existe la torta de charquicampo? Sí, es una torta salada. Sí, está bien, probando sabores. Esto se parece al restaurante El Gulli, ¿ah? Con Ferran Adrià, lo más parecido. Probando sabores exóticos, con lo mejor de nuestra cultura. Querida Magdalena, ¿le parece si saludamos hoy día en esta mañana, cuando son las 11 de la mañana con 14 minutos, cuando el público está con nosotros y cuando la gente está esperando que saludemos a quienes están de cumpleaños el día de hoy?
3: Por supuesto.
2: Vamos entonces.
3: Hoy día saludamos con mucho cariño a Guillermina Carmen Pacheco Sandoval.
2: A don Gustavo Manuel Díaz Silva.
3: A Silvia Andrea Oneto Rodríguez.
2: A Sofía Laura Yantén Clavero.
3: A Alex Marcelo Ibarra Armengol.
2: Y aquí hay un nombre muy bonito, Carolina Abigail Igor Méndez. Carolina Abigail, bonita combinación. Preciosa.
3: Así es.
2: Sí, que pásenlo bien, ¿eh? Pásenlo muy bien y ojalá tengan una celebración opípara hoy día. Y permítame mandarle un saludo acá. Hay una persona que dice: feliz cumple mes de la peregrinación a los santuarios marianos de Europa del Templo de Tío Maipú. Una persona que fue una peregrinación de santuarios marianos organizada por el Templo de Tío Maipú, que pide que saludemos ahí el cumple mes. Debe haber sido una experiencia, me imagino, muy bonita. De parte de la señora Carmen Aguilar. Así que saludo a todos los que participaron de dicha peregrinación, que rompieron el chanchito y se fueron a Europa hasta hace ya un mes. A todos ellos, muy feliz cumpleaños y también feliz aniversario. Hoy día el santo tiene un nombre significativo, querida Magdalena.
3: Así es, sí. Muy significativo. ¿Lo digo yo?
2: Si quiere, puede decir usted el nombre.
3: Hoy día es San Próspero de Aquitania.
2: Mire, fue teólogo, sí, mejor lo leo del papel.
3: Sí, para que descansa. Siempre la vista, lo mismo. Digo yo.
2: Es verdad. Sí, porque la pantalla te daña
3: fácil.
2: La vida, es verdad, te daña la vista y te puede dañar la vida también si estás mucho rato haciendo scroll. San Próspero de Aquitania fue teólogo seglar, discípulo de San Agustín de Hipona, que participó activamente en las principales controversias religiosas de su época, especialmente las concernientes al pelagianismo y a lo que después se denominaría semipelagianismo. Además, en calidad de laico, fue servidor y colaborador del Papa León I durante su pontificado. León I. El semipelagianismo, para que ustedes lo tengan claro, fue un intento de conciliar las ideas de los pelagianos con la doctrina de la Iglesia en torno a la gracia y el pecado original. Los pelagianos, de larga data, habían sostenido que la vida eterna podía ganarse sin el concurso de la gracia divina, haciendo valer solamente el libre albedrío y el esfuerzo humano. Para ellos apoyaban en ideas como que el pecado original habría afectado exclusivamente a Adán y que sus consecuencias podrían ser remisibles si se procuraba una vida intachable. Los semipelagianos, sus herederos, aparecen tras la contundente respuesta que dio San Agustín a este problema, quien habría señalado que tanto la gracia como la libertad humana son necesarias para la salvación y que al hombre le toca cooperar siempre con la iniciativa divina. Los semipelagianos pretendieron acoger la crítica agustiniana, pero sin abandonar las tesis de fondo de Pelagio, cuya doctrina terminó condenada por herética, es decir, por herejía, en el Concilio de Cartago, el año 418. Los semipelagianos, a diferencia de su inspirador, admitían el concurso de la gracia divina para alcanzar la salvación, pero solo sobre la base de un movimiento primigenio de la voluntad humana, es decir, de un acto de la libertad en la que Dios no toma parte en absoluto. Próspero de Aquitania, discípulo de Agustín, se dio a conocer en medio de esta compleja disputa doctrinal gracias a sus escritos. Estos, afortunadamente, se conservan hasta hoy. Próspero de Tiro, nombre con el que también se le conoce a este santo, nació en la antigua región francesa de Aquitania en el siglo IV y fue formado por los monjes del monasterio de San Víctor en Marsella. En el año 428, Próspero escribió una carta a San Agustín, que en ese momento ya se hallaba en Hipona, sobre las dificultades surgidas en Marsella y sus alrededores contra la doctrina que Agustín había desarrollado. Por esta razón, Agustín escribió dos tratados sobre el don de la perseverancia y de la predestinación de los santos. Mientras tanto, en apoyo de su maestro, Próspero redactó un breve tratado sobre la gracia y la libre voluntad. Entre sus obras teológicas se cuentan Adversus Ingratus contra el pelagianismo, Pro Agustinum Responsiones, que significa la defensa de San Agustín, perdón por mi latín, y De Gratia Dei et Libero Arbitrio, sobre la gracia y el libre albedrío, obra escrita en oposición a ciertas tesis de San Juan Casiano. También San Próspero es reconocido por ser el autor de una crónica sobre la Iglesia, relato histórico que comprende el periodo desde la creación hasta la conquista de Roma por los vándalos en el año 455. Este escrito fue una suerte de síntesis de la obra del mismo nombre que escribió San Jerónimo, pero al que Próspero añadió algunas correcciones y precisiones. San Próspero terminó sus días como secretario seglar, nada menos que del Papa León Magno, León I, y murió alrededor del año 455. Fíjese que murió, hagamos cálculos, 21 años antes de la caída del Imperio Romano Occidente, claro, porque el Imperio Romano cayó el año 476. Me corrigen los expertos en historia si estoy equivocado.
3: Lo voy a buscar, Pepe, no te voy a corregir, porque no soy experta en historia, pero te voy a...
2: Pero eso se puede buscar, ¿eh? Yo me tiré un piquero nomás. El Imperio Romano de Occidente. El de Occidente, sí. Aguala. Claro, porque el otro fue en 1453, el oriental. Que ahí el Imperio Romano de Occidente creo que fue en el
3: 476. Bueno, septiembre.
2: 21 años. Claro, murió 21 años antes. Pero a esa altura, ya en el 455, lo que era el Imperio Romano ya estaba prácticamente...
3: Sí.
2: En el suelo. Pero sobrevivió del Imperio Romano la tradición cristiana, ¿no? Eso es lo que también mantuvo en pie que las personas, por lo menos con la ciudad de Roma, que era la capital del imperio, tuvieran una vinculación fuerte, porque se hacían peregrinaciones para las tumbas de San Pedro y San Pablo. Ese era el motivo para ir a Roma en un principio, hasta lo que podríamos llamar la reconquista de Roma, que eso ya... se produce con los carolingios, ¿no? Cuando ya empieza a haber una intensidad sobre Roma y que los papas empiecen a gobernar ahí, ¿no? Los estados, la existencia de los estados pontificios, etcétera, etcétera. Interesante.
3: Así es.
2: Interesante. Señoras y señores, lo habíamos dicho al principio, lo dijo usted al principio, y la noticia manda. Hoy día la noticia es... Venezuela. Teníamos preparado un tema originalmente, ojalá alcancemos a tocarlo, pero sí. Sientas en plena libertad, Magdalena, usted me pidió este cambio de tema, me parece que ese es fundamental.
3: Sí, me parece, sobre todo pensando, Pepe, en la gran comunidad venezolana que hay en Chile, una comunidad que además en muchas parroquias ha hecho resurgir la alegría de la fe, etcétera, parroquias que donde iba poquita gente. Y seguramente no me cabe duda que muchos de ellos escuchan Radio María. Entonces creo que también podemos convertirnos a veces en canal de información desde también lo que la Iglesia está viviendo y está experimentando en este momento en Venezuela, que es lo que nosotros podemos aportar distinto a los medios de comunicación normal, en ayuda a la Iglesia que sufre desde que ocurrieron estos dos terremotos. Hemos estado en contacto con obispos y sacerdotes en Venezuela que han sido históricamente beneficiados por la ayuda que le hemos dado. Entonces hay una comunicación directa con ellos y quería contarles lo que ellos nos dicen. Obviamente esto ocurrió, no han pasado 24 horas. Entonces todavía hay mucho en este momento, todo está abocado en salvar...
2: Han pasado como 15 horas, para ser franco.
3: Claro, y hay que abocar todos los esfuerzos en rescatar a quienes pueden estar vivos aún entre los escombros, y después se harán más análisis y tendremos cifras más certeras. Recordemos que los terremotos se produjeron seguidos. Primero fue un terremoto de magnitud 7,2 a la hora venezolana de las 6:04 de la tarde, y solamente 39 segundos después, o sea, no alcanzó a pasar un minuto,
2: claro.
3: Hubo otro terremoto de 7,5. No fue una réplica, son dos terremotos simultáneos con menos de un minuto que se produjeron ahí. O sea, imaginemos lo que eso pudo significar para las personas. Los terremotos fueron tan potentes que, si bien estuvieron centralizados en la zona de Caracas y alrededores, se sintieron en todo el territorio. Y como hemos visto en imágenes, en redes sociales, en los noticieros, los daños materiales son infinitos. Edificios enteros que se derrumbaron. Se habla hasta el momento de 164 personas fallecidas, más de 1,000 heridos. Y bueno, los daños de infraestructura vamos a tener que ir viéndolos con el tiempo. Lo que nos cuentan nuestras fuentes desde allá es que entre los inmuebles afectados, con daños severos, se encuentran numerosas iglesias, casas parroquiales y también instituciones de la iglesia, o sea, que no eran parroquia, pero oficinas de la iglesia en distintas partes. Y al mismo tiempo, las iglesias y toda la infraestructura que no está con daño de derrumbe de la iglesia, en este momento están con las puertas abiertas acogiendo a las familias que no pueden regresar a sus hogares porque o bien los hogares están destruidos o están en condiciones que todavía no se sabe si son habitables o no. Entonces la iglesia en Venezuela...
2: Están sujetas a evaluación.
3: Claro, la iglesia en Venezuela abrió las puertas para recibir a estas personas que no pueden regresar a sus hogares, de toda la infraestructura que tiene disponible en buenas condiciones, porque lamentablemente, como te decía, tampoco es toda. Conversamos con el arzobispo de Caracas, Monseñor Raúl Biort Castillo, que se ha dedicado durante estas horas a recorrer todas las parroquias afectadas para evaluar personalmente la situación. Al hablar de parroquia, no es solamente el templo parroquial, sino que los territorios parroquiales, para ver cuál es la situación. Él nos cuenta que acaba de regresar de un recorrido por varias parroquias y muchas de ellas presentan graves daños estructurales. Entre los templos más afectados está, por ejemplo, la Catedral de Caracas, y en Caracas solamente cerca de unas 10 parroquias más. Pero hay tanta dificultad de comunicación por corte de electricidad, corte de internet, etcétera. Nosotros hemos vivido eso y sabemos qué ocurre después de sismo, que es imposible saber el alcance total de los daños. Nos comenta, por ejemplo, que en Ñaurali, estoy dando estos datos porque quizás hay gente que conoce y que nos está escuchando.
2: Están vinculados.
3: En Ñaurali se cayó el techo de la nave derecha, la iglesia y la casa parroquial de Pagüita colapsaron y el párroco se salvó de milagro. Bueno, una de las diócesis más afectadas ha sido La Guaira, donde hemos visto estas imágenes. No sé si te tocó verlas en internet, de gente que recorría las calles y iba grabando con el celular.
2: Estado de catástrofe en La Guaira, decretado por la presidenta Rodríguez.
3: O sea, la cantidad de edificios destruidos en el suelo es impactante. Y conversamos con Monseñor Pablo Modesto González Pérez, que él es el obispo de la Guaira, que nos contó, por ejemplo, que el seminario diocesano resultó gravemente dañado por el terremoto, que están sin luz. En el seminario, dice, se cayeron muchas paredes. Ahora estamos, él con los seminaristas y con todos, en el estacionamiento del estadio deportivo, esperando que los bomberos evalúen el edificio para saber qué vamos a hacer. Gracias a Dios no ha habido ningún problema grave con los sacerdotes acá en La Guaira. Dos edificios frente al seminario se vinieron abajo, entero, completamente. Dice que acaba de regresar de Ciudad de Chávez, donde hay una población cercana a 20,000 personas. Y en ese lugar, la mayoría de los bloques de vivienda han sufrido graves daños, pero gracias a Dios, dice el obispo, no llegaron a desplomarse. aunque no se han registrado víctimas hasta el momento entre sacerdotes, diáconos, seminaristas, religiosas, Monseñor Biort, arzobispo de Caracas, confirmó que sí se han producido fallecidos en distintos lugares por todos los derrumbes, y dice, lamentablemente, que el balance humano podría ser, podría haber sido mucho peor. Esto no quiere decir que lo que ocurrió y las muertes son terribles, pero él dice que gracias a Dios, cuando fue ayer a las 6 de la tarde hora colombiana, era día feriado en Colombia. Y el arzobispo dice que si hubiera sido un día laboral, con los colegios, las oficinas y los comercios abiertos, el número de víctimas habría sido quizás muchísimo mayor. Mira. Como te contaba, la iglesia en este momento en Venezuela ya activó una respuesta de emergencia, y Monseñor Biort cuenta que muchas parroquias están recibiendo personas para que pasen la noche y estén ahí en sus instalaciones. Ya se activó y activó la iglesia en Venezuela una red de solidaridad a través de todas las caritas parroquiales, y desde hoy día se van a empezar a realizar inspecciones para determinar qué templos pueden reabrirse, cosa que los templos también que están dañados y que no tienen riesgo se puedan poner a disposición de las personas afectadas para que puedan encontrar refugio. Él dice que Dios nos ayude y nos conceda el consuelo necesario para acompañar a nuestro pueblo en estos momentos tan difíciles. Como te decía, en Ayuda a la Iglesia que Sufre estamos en contacto permanente con la iglesia local mientras se está haciendo una evaluación de daño, y también cuáles son las necesidades más urgentes, en qué necesitan concretamente más ayuda en este momento. Ya la ayuda de reconstrucción, etcétera, vendrá más a largo plazo. Frente a todo esto, el director de todos los proyectos que hace Ayuda a la Iglesia que Sufre, que se llama Marco Mencaglia, que además ha viajado muchas veces y conoce muy bien la situación de Venezuela, subrayó que es muy importante ahora permanecer junto a la Iglesia venezolana en estos momentos. No podemos olvidarnos de la Iglesia venezolana. ¿Qué dice Marco? Venezuela ha sido un país prioritario para Ayuda a la Iglesia que Sufre desde hace muchos años. La prioridad ahora son las personas. La Iglesia está haciendo lo que siempre ha hecho en tiempos de crisis: abrir sus puertas, acompañar a quienes lo han perdido todo y traer esperanza donde el miedo se ha instalado. Pedimos a todos nuestros benefactores y amigos que apoyen a Venezuela con sus oraciones. Aún, dice, no sabemos la magnitud completa de los daños. A medida que se vayan restableciendo las comunicaciones y avancen las inspecciones técnicas, podremos comprender mejor las necesidades que tiene la Iglesia en Venezuela y las comunidades a las que sirve. Por parte de Ayuda a la Iglesia que Sufre, estamos comprometidos a seguir acompañando a la Iglesia en estos tiempos difíciles con nuestras oraciones. Invitamos a rezar especialmente por Venezuela y también, en la medida de las posibilidades, con ayuda concreta. Nosotros vamos a seguir en contacto con la Iglesia en Venezuela, y en la medida que vayamos teniendo información sobre la situación en más lugares, vamos a ir informando a través de nuestras redes sociales, porque sabemos que es un tema que a muchos debe tener preocupado, pero la Iglesia en Venezuela está dando un ejemplo precioso desde el primer momento de salir a la calle. Sí. Y ella siendo igual de afectada que las personas, pero abrir lo que pueda abrir en este momento para acoger a la gente que anoche pasó la noche durmiendo, la gran mayoría al aire libre, etcétera. Sabemos que hay niños, que hay ancianos que no pueden dormir en esas condiciones, entonces la Iglesia está ahí tratando de habilitar espacios y darle a las personas que además no tienen nada, porque uno sale arrancando sin nada, o si uno está fuera de su casa pero la casa se derrumbó, te quedaste sin nada. O sea, desde lo más básico, desde comida, agua, etcétera, están ahí los sacerdotes, las religiosas, los diáconos, como decía el arzobispo de Caracas. Todas las personas que forman la iglesia están ahí, y los catequistas también, ayudando y acompañando a las personas en estos momentos tan difíciles. Así que la invitación es, como dice Monseñor Biort, arzobispo de Caracas, a rezar. a rezar a Dios para que esa oración nuestra ayude a las personas que están sufriendo, que puedan sostenerse, puedan recibir consuelo y sostener alguna esperanza en este momento tan difícil.
2: Porque a mí no me cabe duda que en la enorme comunidad venezolana que vive particularmente Santiago y también está dispersa por todo el país, van a querer ayudar a sus compatriotas porque siempre están conectados, no son personas que se olvidan de sus raíces, uno los ve en la misa durante el fin de semana, los ve caminando en la calle, los ve participando en diversas instancias. Ellos van a querer ayudar a sus hermanos y lo van a querer hacer ya, así que también sí. Me imagino que se van a reunir y van a coordinar algo ahí para ayudar a sus compatriotas.
3: Así es. Así que, bueno, me imagino uno, cuando una familia, una persona sale a un país, atrás estás dejando muchos seres queridos, po. No solo familia, sino que tus amigos, tus conocidos, el señor del almacén que te vendía el pan, la incertidumbre de saber cómo están todas esas personas es muy dolorosa. Así que creo que sería bonito que desde Radio María nos comprometiéramos a tenerlos presentes en nuestra oración y también la invitación en la medida que se pueda. La forma que nosotros estamos en este momento ayudando a la Iglesia en Venezuela a juntar recursos, porque ya nos han llamado preguntando si podemos hacer acopio de material, que la verdad que en este momento no podemos, porque solamente el traslado ya es carísimo, es difícil para que llegue, etcétera. Nosotros estamos juntando recursos, plata, por decirlo de manera más simple, para enviársela directamente a la iglesia en terreno a través de Monseñor Biord y los distintos obispos para que ellos distribuyan esa ayuda en lo que ellos consideran lo más necesario. En una emergencia, tenemos que ponernos a disposición de quienes están ahí en terreno, saben cuáles son las necesidades concretas que se necesitan en ese momento y ayudarlos en la medida que podamos a que tengan los recursos para comprar el alimento o quizás la ropa que se necesita, lo que necesita la gente en el momento. Ya vendrá el tiempo de evaluar los daños, de ver cómo apoyar la reconstrucción, etcétera. En este momento tenemos que ayudar a la iglesia a que pueda cumplir ese rol que está haciendo, porque la iglesia abre sus espacios para recibir a las personas, pero tiene que atenderlas, no basta solamente con abrir el espacio. Entonces tenemos que, en la medida de lo posible, ayudar a esos sacerdotes, a esos obispos que están con su gente, para que puedan darle lo mínimo necesario a las personas. Es una situación de absoluta emergencia.
2: Absoluta emergencia. El último conteo, el último reporte, el último catastro, habla de 64 personas que han fallecido.
3: 164.
2: Sí, ese es el reporte que yo tenía. Sí. Y algo así como 970 heridos, podrían ser más. Pero son cifras demoledoras.
3: Dios quiera que no, pero se cree que van a ser más, porque obviamente los esfuerzos de todos los equipos de salvataje en Venezuela en este momento es rescatar a los sobrevivientes. Ya se verá el conteo de quienes no lograron sobrevivir a estos dos terremotos. Muy impresionante, Pepe, que sean dos terremotos, ¿no?
2: Claro, y es porque yo no sabría explicar esto desde el punto de vista sísmico, pero tengo entendido que hay una falla que se quebró de las placas, ¿no?, en el subsuelo de Venezuela, y esto provocó el segundo terremoto. Por tanto, lo que usted dice, esto de la réplica, usted dice que no es réplica del
3: terremoto.
2: Son dos terremotos distintos.
3: Y con 30 y tantos segundos de diferencia.
2: Así es.
3: Es increíble.
2: Eso explica que uno hable aquí de dos terremotos y efectivamente no de una réplica sobre otra, aparte que la segunda es
3: más fuerte.
2: Más fuerte. Y en una escala, además, convengamos, y esto también lo podrían hablar los expertos con más propiedad que nosotros, la escala siempre es, ¿cómo decirlo?, exponencial. O sea, dos décimas de diferencia es una intensidad bastante más alta.
3: Sí, porque uno piensa que es un poquito más, y no es un poquito más, es mucho más que un poquito más. Así que, y gracias a Dios también no fue en la noche, cuando la gente está en sus casas. O sea, hubo gente, yo vi imágenes de gente escapando, que lograron dentro de reaccionar.
2: Así es. Nos queda, tenemos 11:38, yo creo que en 22 minutos alcanzamos a hablar de
3: el otro tema
2: que tenemos preparado, sí. Que usted preparó, va amarando, dijo la mosca. En el contexto mundial de inestabilidad por las guerras y la violencia, más de 117 millones de personas se han visto obligadas a desplazarse internamente o buscar protección internacional como refugiados en otros países. Detrás de esta crisis migratoria, la persecución y la discriminación religiosas se suman a los factores, a menudo silenciados, que están provocando este proceso. Magdalena, por favor, el tema es absolutamente suyo.
3: Gracias, Pepe. Bueno, el 20 de junio, o sea, hace poquitos días, se celebró el Día Mundial del Refugiado, así que es un día que establece Naciones Unidas para justamente poner el foco, aunque sea ese día, en qué pasa con los refugiados, los desplazados, las personas que han tenido y se han visto obligadas a dejar sus casas porque la pobreza no les permite sobrevivir ahí o porque están, como decías tú, siendo perseguidos, siendo discriminados. ¿Qué nos arrojaron? Porque cuando es el Día del Refugiado, Naciones Unidas da a conocer siempre las cifras. ¿Cuáles son las nuevas cifras mundiales de refugiados y desplazados en el mundo con corte a 2025?
2: Okay.
3: ¿Y qué nos dice esto? Como decías tú, Pepe, que hay en este momento 117,8, o sea, casi 118 millones de personas desplazadas por la fuerza en todo el mundo. Esto
2: varios,
3: creo.
2: Varios Chile.
3: Quería aclarar un tema acá. A veces hay que distinguir los refugiados y desplazados de los migrantes, porque hay personas que se van a otro país porque tienen una buena oferta laboral, etcétera. No, acá estamos contando a las personas que involuntariamente, digamos, por la fuerza han tenido que irse, ya sea de su casa o de frentón de su país. Pepe, otra forma de ver este número, porque a veces los números tan grandes, por lo menos a mí, me superan.
2: Te nublan,
3: no lo dimensiono.
2: Totalmente.
3: Uno de cada 70 personas del mundo ha sido desplazado por su fuerza. Uno de cada 70. Es muy alto. ¿Cómo desglosamos este número grande? Lo primero, distingamos entre los desplazados y refugiados, que a veces también

0: se han ido a otro país. Los refugiados son menos, pero son muchísimos, no sé, más de 3 veces la población de Chile, casi 42 millones de personas, ¿ya? Pero acá tenemos una noticia positiva, porque creo que hay que quedarse también con lo positivo, no lo negativo. Respecto al año anterior, o sea, el 2024, recordemos que esta cifra es 2025, disminuyeron, y es primera vez que disminuyen, en un 3%. Es poquito, pero disminuyeron.
1: Ya.
0: Y sí. Cuando hay disminución, hay esperanza.
1: Hay un incipiente cambio de tendencia.
0: Habría que esperar que se fuera repitiendo otros años, pero Dios quiera.
1: Incipiente.
0: Queremos hacer como un zoom in a los refugiados. El 65% de los refugiados, o sea, 2/3 o más de... Tú eres el matemático, Pepe. 65% es... Bueno, más
1: sí.
0: De la mitad, pero bastante más de la mitad.
1: Sí, casi son 2/3.
0: ¿Ya?
1: Casi son 2/3.
0: De los refugiados, o sea, de las personas que han dejado su país, vienen de 5 países. O sea, eso nos habla que son 5 los países que están pasando situaciones tan críticas que han salido muchísimas personas. ¿Cuáles son esos países? Y acá volvemos a encontrarnos con nuestros amigos venezolanos, lamentablemente. Venezuela es el país que tiene más refugiados del mundo. ¿Qué quiere decir? Desde Venezuela han salido la mayor cantidad de personas fuera por la situación económico-social que hemos visto, y que ahora sumémosle estos 2 terremotos. Han salido 6,5 millones de venezolanos. Luego sigue Ucrania, guerra, 5,2 millones. Siria, años de guerra civil y todo lo que dejó la guerra civil, 5,2 millones. Siria, 4,9 millones. Afganistán, con los talibanes, el regreso al poder de los talibanes, este grupo tan fundamentalista que ha dejado a las mujeres fuera de las escuelas, etcétera. Desde ese país han salido 3,7 millones de personas. Y Sudán, la gran guerra invisible, así le digo yo, porque nadie habla de la guerra civil de Sudán. Desde Sudán han salido 2,8 millones de personas. Mm. Ahora, Pepe, te invito a hacer otra mirada de las personas que han tenido que salir. ¿Cuáles son los países a los que más refugiados han llegado? En primer lugar, Colombia, por su cercanía con Venezuela.
1: Perfecto.
0: Muchos venezolanos han llegado a Colombia. En este momento en Colombia hay 2,8 millones de refugiados, 2,8, casi 3 millones de personas.
1: Recordemos que el 2 de enero muchos periodistas acá en Chile viajaron a Colombia y cruzaron la frontera. En algún momento alcanzaron a estar como 2 horas hasta que los pillaron el policía y tuvieron que volverse por el famoso puente, ¿no?
0: Sí. Luego sigue Alemania, que ha recibido muchísimos refugiados sirios y de otras partes de Medio Oriente. Después Turquía, con 2,4 millones, porque Turquía es país vecino de Siria. Entonces, muchos han llegado. Uganda, en África. Uno dice Uganda. ¿Por qué tantos refugiados? Porque muchas personas víctimas de conflictos en países cercanos a Uganda, sobre todo de Sudán del Sur, están llegando a Uganda. Uganda, que es un país pobre, tiene 1,9 millones, o sea, casi 2 millones de personas refugiadas que tienes que alimentarlas, darle educación a los niños, darles techo, etcétera. Y en último lugar de estos lamentables top 5 está Irán con 1,7 millones. Pero quiero darte otra cifra. 45 millones son de las personas desplazadas por la fuerza. Acá estamos uniendo a los refugiados y a los desplazados.
1: Algo así como el 30 y tanto%, 40%.
0: Qué seco, 38%, Pepe. El 38% de ellos son menores de 18 años.
1: Okay.
0: Y muchos de ellos han nacido en campos de refugiados. Porque lamentablemente el ser refugiado no es algo que es circunstancial, como lo vamos a ver después, sino que para algunos se les alarga muchísimos años. 68% de los refugiados, volvamos a los refugiados, 68% son acogidos en países de ingresos bajos o medios. También esta idea que nosotros tenemos a veces de que los refugiados llegan solo a países ricos, no sé, a Europa, a Estados Unidos, Canadá, etcétera, llegan, pero son minoritarios. El 68%, o sea, nuevamente las matemáticas de Pepe, 2/3.
1: 68%, sí, son 2/3, un poquito más, sí,

0: 65 son casi dos tercios, como el 66, y tanto. Sí, dos tercios.
1: O sea, dos tercios de las personas que se van como refugiados llegan a países de ingresos bajos o de ingresos medios. Es decir, son países para los cuales por sí mismo es muy difícil atender a estas personas porque ya les es difícil atender a sus poblaciones originarias, digamos, a sus pueblos. Como te decía, hay una noticia positiva, que es que por primera vez en 10 años cayó el número de refugiados en un 3%, no es mucho, pero cayó. Pero hay una cara que las Naciones Unidas nos dice que no podemos olvidar de la crisis que estamos viviendo de refugiados. Son los refugiados que están atrapados en el exilio durante años, lo que yo te decía. O sea, personas que llegaron a un lugar y se quedaron ahí.
0: Normalizaron eso de ser refugiados.
1: Claro, no pueden irse a otro país, ni siquiera pueden convertirse en ciudadanos del país que están, empezar a trabajar, etcétera, sino que se quedan varados en campos de refugiados, justamente. Donde estás encerrado, no puedes salir, no tienes ningún beneficio social ni nada de eso, y tampoco puedes trabajar para tenerlo. El 70% de los refugiados, de estos más de 40 millones de personas que han tenido que salir de sus países, vive en lo que se llama situación de desplazamiento prolongado, o sea, que te quedas ahí en un campo refugiado y no puedes avanzar. 70%, Pepe. Y muchos de ellos están bajo el umbral de la pobreza. Eso significa que dependen de la ayuda humanitaria y eso. No pueden hacer más porque no pueden trabajar, porque no se les permite trabajar, ni nada de eso. La persona, que acá tengo el nombre, a ver, déjame ver si lo encuentro, Barham Sally, que es el alto comisionado, o sea, puesto más alto de la Agencia de Naciones Unidas para los Refugiados, que se llama ACNUR, dice, mira qué fuerte esta frase, para demasiados refugiados el desplazamiento comienza como un salvavidas. O sea, nadie se va así nomás porque se le ocurrió. Es porque no tienes opción de quedarte en tu país, tu vida está en riesgo, ya sea por pobreza, por guerra, violencia, persecución. Entonces, es un salvavidas, como dice él, irte para sobrevivir. El desplazamiento, dice, comienza como un salvavidas, pero para muchos dura toda una vida. La ayuda humanitaria que reciben en estos lugares donde quedan los campos de refugiados salva vidas, pero no es el punto final y no le permite a los refugiados convertirse en agentes activos de su propio futuro. Necesitamos un cambio de paradigma que cree un nuevo sentido de esperanza y de oportunidad para las personas que huyen de la guerra y de la persecución. O sea, es muy importante, ¿no? Como él dice, la ayuda humanitaria sí, te salva la vida, pero la vida es más que eso. O sea, depender eternamente que te llegue la ayuda y que tú no tengas ninguna posibilidad por ti mismo de mantener a tu familia o de mantenerte a ti mismo si no tienes familia, también es terrible. Otro dato que hay que ver, y que no es menor, es que 14,7 millones de desplazados regresaron a sus hogares. Es la cifra más alta en 60 años. Uno puede decir, qué alegría. Pero sabes que volvieron a lugares muy, muy difíciles y prácticamente obligados por esto mismo, porque no encontraron ningún futuro a donde llegaron. ¿Cuáles son los países que más refugiados recibieron de regreso? O sea, países desde donde se fueron personas, pero que finalmente regresaron. Afganistán, que sabemos que volver a Afganistán, sobre todo si tú has escapado del régimen talibán, es súper peligroso. Sudán, un país que está en guerra. Y Siria. Entonces, ahí hay que tener mucho ojo, que lo que señala Naciones Unidas, que quizás muchos de esos regresos, de esas personas que volvieron, volvieron bajo presión y a lugares donde sus condiciones de vida son muy, muy precarias y lugares donde quizás incluso su vida podría llegar a correr riesgo por el mismo hecho de haber intentado irse. ¿Qué pasa en América? Y cuando hablamos de América, es América del Norte, Central y Sur.
0: Así es.
1: El desplazamiento forzado afecta a casi 23 millones de personas. Pepe, mucho en América. Es el número más alto que ha habido históricamente, desde que se tiene registro, en la región.
0: Es un Chile y tanto. Un Chile y tanto.
1: Un Chile y tanto.
0: Un Chile y tanto.
1: Esta realidad se traduce en sistemas de asilo saturados, rutas peligrosas, que hemos visto, o sea, gente que el Golfo de Darién, lugares así que son terriblemente peligrosos.
0: El Golfo de Darién.
1: Y que implica, lo que dicen ellos, es que los estados tomen conciencia de esta situación. El Papa se refirió a la Jornada Mundial de los Refugiados, que a todo esto es la jornada número 75, que se celebra, y que se celebra porque se recuerda, y es el aniversario, de la Convención sobre el Estatuto de los Refugiados, que se creó para proteger justamente a quienes son perseguidos y obligados a abandonar su tierra. ¿Ya? ¿Qué dijo el Papa respecto a este 20 de junio, que se celebró el Día del Refugiado? Dijo una frase que la encuentro muy potente, dice: nadie puede volverse hacia otro lado ante quienes buscan protección y seguridad. En el fondo, nadie puede ser vista gorda o hacerse el que no ve a estas personas que lo hacen sin querer, o sea, no por voluntad propia. Y dijo, exhorto a todos a acoger a quienes son víctimas de persecución para que puedan vivir en paz con dignidad y mirar al futuro con esperanza. La Convención del Estatuto del Refugiado, como dato, se hizo el año 1951, claro, después de que se produjeran las dos guerras mundiales, Primera y Segunda Guerra Mundial, y donde, producto de esas guerras, también se produjeron muchos desplazamientos humanos. O sea, se empezó a tomar conciencia y eran millones de las personas que se desplazaban. Esta convención transmite un mensaje universal.
0: Sobre todo en Europa del Este, una cantidad de gente que se movió de un lado para otro.
1: Total.
0: Sí.
1: ¿Qué dice la convención? Una persona obligada a buscar refugio más allá de su frontera, saliendo de su propio país, no pierde sus derechos ni su dignidad. Afirma que los refugiados deben poder vivir en seguridad, acceder a educación, trabajar, participar en la vida comunitaria y mirar al futuro con esperanza. Y quería terminar, Pepe, muy cortito, con un poema que a mí, desde que lo descubrí, me ha conmovido profundamente. Es un poema que se llama Home, Hogar, que lo escribe una poeta que se llama Worsonshire. Tú puedes decir qué tiene. Ella es somalí, su familia es somalí, de Somalia, y producto de la inestabilidad absoluta que se vive en Somalia hasta el día de hoy, viajaron a Kenia, a un campo de refugiados, y ella nació en un campo de refugiados en Kenia. Finalmente su familia logró irse a Inglaterra y ella está viviendo ahí en Inglaterra.
0: Y es muy jovencita.
1: Es muy jovencita.
0: Es muy jovencita.
1: Y ella escribió este poema, porque ella, además, es muy bonito. Nunca se ha olvidado de sus raíces, de que ella es refugiada. Que ella nació refugiada, que su familia tuvo que huir, no por gusto, sino que por necesidad. Y seleccioné algunos tres estrofas, que a mí me producen un sentimiento increíble, porque creo que describe lo que sienten las personas al verse obligadas a dejar sus hogares. Dice: nadie abandona su hogar a menos que su hogar sea la boca de un tiburón. Solo corres hacia la frontera cuando ves que toda la ciudad también está corriendo. Tienes que entender que nadie mete a sus hijos en un bote a menos que el agua sea más segura que la tierra. Nadie se quema las palmas de las manos bajo trenes o vagones. Nadie pasa días y noches en el interior de un camión alimentándose de periódicos a menos que los kilómetros recorridos signifiquen algo más que un simple viaje. Nadie se arrastra bajo vallas, nadie quiere ser golpeado ni compadecido. Nadie elige campos de refugiados ni registros corporales donde tu cuerpo queda dolorido. Nadie elige la cárcel, porque la cárcel es más segura que una ciudad en llamas. Nadie abandona su hogar hasta que su hogar es una voz sudorosa en su oído que le dice: vete, huye de mí. No sé en qué me he convertido, pero sé que cualquier lugar es más seguro que aquí.
0: Mm. Larga vida para Worsonshire, que el próximo 1 de agosto cumplirá 38 años nomás.
1: Este poema es antiguo, es de sus primeros poemas, lo escribió hace bastante tiempo, pero a mí la imagen que más me sobrecoge es la que habla de que nadie mete a sus hijos en un bote. Ella está hablando, como viene de la realidad de África, el cruce migratorio en África en general es caminar, caminar, caminar hasta que llegas al norte de África, te metes a una patera, estos barcos que pueden destruirse en cualquier momento y que sabemos que mueren muchísimas personas, para alcanzar a llegar a un territorio europeo, español, italiano, griego, para poder desde ahí encontrar refugio. O sea, ellos saben al subirse que el riesgo de morir es alto. Entonces ella dice, tienes que entender que nadie mete a sus hijos en un bote a menos que el agua sea más segura que la tierra. O sea, esa agua que tiene miles de personas muertas, que han muerto ahogadas, es más segura. Claro, es más segura que la tierra que están dejando. Así que bueno, eso es lo que quería comentar, porque también lo dijo el Papa cuando se reunió con los refugiados ahí en España, y lo ha dicho siempre. Son cifras gigantescas, ciento y tantos millones de desplazados y refugiados, etcétera, pero son ciento y tantos millones de personas. Cada uno de esos ciento y tantos millones son personas que tienen un nombre, tienen un apellido, tienen una historia, tienen sueños, tienen familia atrás de ellos. O sea, no podemos verlos como un número más, como que estuviéramos contando naranja.
0: Claro, no son un guarismo.
1: No. Hay personas atrás, y cuando nos toque encontrarnos quizás con personas que están en esa situación, miremoslos desde esta actitud que nos pide el Papa. No hagamos como que no los vemos, sino que veámoslo, empaticemos con ellos, hagámosles sentir dignos, porque también cuando tú pasas tantas penurias para llegar a un lugar, se te pierde tu propia dignidad a veces. Ya pasas a ser un número. En un campo refugiado muchas veces tú eres un número más. Eres uno de los miles que hay que alimentar. Eres uno de los miles que... No, tú no eres uno de los miles. Tú eres un ser humano único, irrepetible, creado por Dios, hijo de Dios, y que tienes tu dignidad. Y si en nosotros está ayudar a que una persona que ha pasado por eso vuelva a sentir esa dignidad, no perdamos la posibilidad de hacerlo.
0: Muy brevemente, me imagino que usted también ha tenido, porque esto no es un privilegio en ningún caso, pero ha tenido la posibilidad de estar en campo de refugiados.
1: Sí, sí. Y es muy impresionante porque son cerrados los que yo he estado, entonces en algunas partes, no en todo, pero dependiendo de la situación de cada país, me ha tocado estar en campos de refugiados donde para entrar y salir te piden documentación. Hay otros que tienen libre tránsito.
0: Okay.
1: Y eso te permite que las personas salgan a buscar trabajo, etcétera. Hay otros que son cerrados mientras se resuelve o se estudia el estado de las personas que están adentro, los papeles, etcétera, o simplemente porque no tienen nada que ofrecer. Hay que entender que, como decíamos, la gran mayoría llega a países pobres. Yo estaba en campos de refugiados en Nigeria, donde en zonas pobrísimas, y tú dices, claro, para ellos es imposible hacerse cargo de estas personas. Pero quizás lo que me gustaría destacar, que la gran diferencia entre un campo refugiado atendido por la iglesia, es que me ha tocado ver cómo las personas que atienden esos campos de refugiados se preocupan no solo de la parte logística, que obviamente es importante, porque si no tienes agua y no tienes comida, no tienes nada que hacer, digamos.
0: Es complejo.
1: Pero no se olvidan nunca de que cada una de esas personas es un ser humano que tiene su dignidad. Y hablan con ellos, y ahí me paso a Irak, que me tocó estar ahí en un campo refugiado, que el arzobispo de la ciudad de Erbil, que era donde estaban estos campos de refugiados, los visitaba más de una vez a la semana, los campos de refugiados. Y él iba familia por familia, se sentaba con ellos, conversaba con ellos, sabía sus nombres, escuchaba sus preocupaciones, sus penas, sus dolores.
0: Era un trato personal.
1: Era un trato personal. No es que se los pudiera solucionar, Pepe. No tenía la solución para cada situación que le planteaban las personas. Y obvio, si él tampoco es un funcionario público ni nada de eso. Pero ya el solo hecho de que las personas sentían que las llamaban por su nombre y que los escuchaban, hacía una diferencia más que significativa en el sentir interno de esas personas.
0: Queremos agradecerle, Magdalena, por habernos traído no uno, sino dos temas en esta oportunidad. Realmente ha sido un agrado y si Dios así lo quiere, nos vamos a reencontrar ya la próxima semana en un nuevo mes con nuevos desafíos y nuevas historias.
1: Espérate, ¿cuándo es primero julio ahora?
0: Sí, pues el miércoles creo.
1: El miércoles ya, la próxima semana es julio.
0: ¡Wow! Sí, y comenzamos increíble. La segunda mitad del año acá en este programa. Muchas gracias.
1: Me preocupa que se me pasen los años tan rápido.
0: No se preocupe, disfrute, le vamos a ayudar en eso.
1: Gracias, Pepe.
0: Gracias. Señoras y señores, vamos a rezar el Ángelus a continuación y luego continuamos con este programa llamado Contigo en Casa.

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0: Queridos auditores, es momento de volver nuestra mirada al Dios de la vida. Lo hacemos con el Ángelus, la oración que nos recuerda el acontecimiento del Verbo de Dios hecho carne por nosotros, para mostrarnos así la ternura y el consuelo del Padre rico en misericordia.
1: El ángel del Señor anunció a María.
2: Y concibió por obra y gracia del Espíritu Santo.
1: Dios te salve María, llena eres de gracia, el Señor es contigo. Bendita eres entre todas las mujeres, y bendito es el fruto de tu vientre, Jesús.
2: Santa María, Madre de Dios, ruega por nosotros pecadores, ahora y en la hora de nuestra muerte. Amén.
1: He aquí la esclava del Señor.
2: Hágase en mí según tu palabra.
1: Dios te salve María, llena eres de gracia, el Señor es contigo. Bendita eres entre todas las mujeres, y bendito es el fruto de tu vientre, Jesús.
2: Santa María, Madre de Dios, ruega por nosotros, pecadores, ahora y en la hora de nuestra muerte. Amén.
1: Y el Verbo de Dios se hizo carne.
2: Y habitó entre nosotros.
1: Dios te salve, María, llena eres de gracia, el Señor es contigo. Bendita eres entre todas las mujeres, y bendito es el fruto de tu vientre, Jesús.
2: Santa María, Madre de Dios, ruega por nosotros pecadores, ahora y en la hora de nuestra muerte. Amén.
1: Ruega por nosotros, Santa Madre de Dios,
2: para que seamos dignos de alcanzar las promesas y gracias de nuestro Señor Jesucristo.
1: Oremos, infunde Señor tu gracia en nuestras almas para que los que hemos conocido por el anuncio del ángel la encarnación de tu Hijo Jesucristo, por su pasión y su cruz, seamos llevados a la gloria de su resurrección por Jesucristo nuestro Señor.
2: Amén.
1: Gloria al Padre, y al Hijo, y al Espíritu Santo.
2: Como era en un principio, ahora y siempre, por los siglos de los siglos. Amén.

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1: ¿Cómo están todos? Miren cómo camina el tiempo. Ya llegamos este jueves a la última parte del Sermón de la Montaña, que nos ha acompañado durante tantas semanas. Lo hemos ido gustando, paladeando, versículo a versículo, y llegamos a la última parte del capítulo 7 de San Mateo, en donde termina el Sermón de la Montaña diciendo que la gente quedó asombrada, porque el Señor hablaba con autoridad, porque su enseñanza no es como la de los escribas, no, Él tiene autoridad. Y efectivamente, qué potente es que tú siempre vayas al encuentro con Jesucristo como quien tiene autoridad, autoritas. Y por eso es un referente. Y el buscar en Jesucristo y en su palabra, por eso en los evangelios, el referente para tu vida es fundamental. Por eso para los cristianos, la lectura orante de la palabra de Dios no es cualquier cosa. No puede nunca ser cualquier cosa. No basta decirle Señor, Señor, para entrar en el reino de los cielos. No, hay que cumplir la voluntad de mi Padre que está en el cielo. Y para cumplir la voluntad de mi Padre hay que saber escucharla. Por eso la Virgen María nos decía en Caná, hagan todo lo que Él les diga. Y Él los habla a través de su palabra. Por eso es tan importante que no escucho al Señor. Bueno, lee su evangelio y conversa con Él. A través de esa lectura Dios me quiere hablar. A través de Jesucristo, el Verbo de Dios hecho carne, la palabra de Dios que se hizo carne para hablarnos el lenguaje humano, Dios me quiere hablar. Por eso el encuentro con Jesucristo no es cualquier tipo de encuentro. Y por eso cuando vas a misa, cuando celebras los sacramentos, cuando haces lectura espiritual, cuando haces oración, debería todo ir a ayudarte a encontrarte con la persona de Jesucristo que te habla a través de su evangelio. Ese encuentro personal con Dios a través de Jesucristo es la clave para el cristiano. Él es la roca firme sobre la cual tenemos que construir nuestra vida. Él es el centro, el Señor de nuestra historia. Podrá venir vientos, lluvias, vendavales y terremotos, pero si estás cimentado en la roca que es Jesucristo, nada te podrá destruir, nada te turbe, nada te espante. Todo se pasa, todo se... Quien a Dios tiene, nada le falta. Atrévete a abrazar al Señor, incluso abrazando su cruz, que será tu salvavidas. No rechaces la cruz del Señor, la voluntad de Dios para ti cada día. Al contrario, aprende a abrazarla y será tu salvación. En este mundo en el que muchas veces vemos está todo fundado sobre arena como castillo de naipe y por cualquier cosa se cae, o todo fundado en el éxito, pero pasajero, en el placer que se lo lleva el viento. En este mundo de lo pasajero, qué potente es fundar sobre Jesucristo, la roca firme, toda nuestra vida. Con Él de la mano podremos enfrentar cualquier cosa. Agárrate firme de la mano del Señor, deja que Santa María te lleve siempre al encuentro con Él. Mira que solo Él basta. Dios te bendiga.
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1: Continuamos con interesantes conversaciones en Contigo en Casa.
2: Con una gran noticia estamos de vuelta porque la decana de la Facultad Eclesiástica de Teología de la Pontificia Universidad Católica de Valparaíso, Loreto Moya, fue designada por el Papa León XIV como integrante del Consejo Directivo de la Agencia de la Santa Sede para la Evaluación y Promoción de la Calidad de las Universidades y Facultades Eclesiásticas, ADEPRO, organismo encargado de promover y fortalecer la calidad académica en las instituciones de educación superior eclesiásticas de todo el mundo. Precisamente, y gracias a la tecnología, conversamos con ella hoy. Es Loreto Moya, gusto de saludarla. Muy, pero muy buenas tardes.
3: Hola, muy buenas tardes. Muchas gracias por esta invitación.
2: Gracias a usted por conversar con nosotros. Primero preguntarle, Loreto, nosotros siempre estamos acostumbrados, tal vez por default, el vicio del centralismo de conversar más con la Facultad de Teología de la Universidad Católica de Santiago, como le dicen ustedes, la Pontificia Universidad Católica de Chile, como le decimos acá en Santiago, pero conversamos poquito con ustedes y que hacen una gran labor. ¿Cómo se desarrolla hoy precisamente la tarea formadora en la Facultad Eclesiástica de Teología y también cuántos laicos, seminaristas, de dónde, también religiosos y religiosas se forman en la PUCB hoy día?
3: Muchas gracias. Sí, es cierto, no hemos tenido el gusto de hacer estos contactos. Tú lo has dicho muy bien, nuestra facultad tiene 14 años de existencia, está entrando recién a la adolescencia, ¿no? Respecto y en comparación donde yo estudié mi teología, mi pregrado, que es la Católica de Chile. Nuestra facultad tiene 14 años, fue erigida por la Santa Sede, por en ese momento la Congregación para la Educación, y nosotros tenemos la carrera del bachiller canónico en teología, y con mucha alegría te podemos contar que después de 14 años, en agosto, comenzamos nuestra primera cohorte de nuestra licenciatura canónica en teología, el magíster, ¿no?, en grado civil. Es una facultad pequeña, regional, que nace también para la formación teológica de los seminaristas de la diócesis de Valparaíso. Por lo tanto, ellos estudian con nosotros y algunas, tú sabes que hay una baja en vocaciones, pero algunos seminarios o de congregaciones que están en la región de Valparaíso, no solo en la ciudad, en la región, también han estudiado con nosotros. Ahí depende de cómo van sus vocaciones, ¿no? Y laico. Para nuestra sorpresa también, cuando se creó la facultad, con mucha alegría, el mayor número de estudiantes es laico. Son laicos y laicas de distintas edades, como suele suceder, con algunos con carreras previas, otros no. En total, no somos más de 50 de estudiantes que tenemos en la facultad.
2: Por lo pronto, en la medida, y para eso están las oraciones, en la medida que, por ejemplo, la Arquidiócesis de La Serena, donde también ahí los seminaristas eventualmente se forman en Valparaíso, también serían alumnos de la Facultad de Teología de la Universidad Católica de Valparaíso, por ejemplo.
3: Así es. Juan, que seminarista, que si no fue la semana pasada, fue en la antepasada, ya se ordenó en la diócesis de La Serena después de haber pasado por acá.
2: Y recibe esta misión, que es una misión pontificia, ¿no?, para la evaluación y promoción de la calidad de las universidades. Cuéntenos un poquito de esto de ADEPRO. Parece un honor muy grande, y me imagino que también lo es, y una gran carga y responsabilidad para usted, ¿o no?
3: Sí, estoy muy contenta, muy agradecida de este nombramiento del Papa León XIV. ADEPRO es una agencia que, justamente como su nombre lo dice, se preocupa de la validación de las facultades eclesiásticas y universidades eclesiásticas. Entonces ya tiene varios años, está desde el año 2008, porque nace por Bolonia, y al principio, hasta el 2016, solamente se preocupaba de esta validación como una especie, en lenguaje de Chile, como de acreditación, ¿no? Pero ellos le llaman validación en Europa.
2: Y Boloña, luego, la clásica Universidad de Boloña, la que dicen que es la primera universidad
3: de Boloña. La reforma de Boloña, perfecto, que es donde como se intenta llegar a un acuerdo entre las universidades europeas para facilitar los intercambios de estudiantes. Entonces ahí, por ejemplo, ya todos los doctorados van a durar tantos años, okay, no en algunas partes 10 y en otros 4, lo mismo el número de acreditaje para hacer más factible el intercambio y también como una institución que promueve la calidad en la educación. Entonces, cuando aparece esta reforma en Europa, la Santa Sede crea esta agencia de validación para hacer lo propio, lo mismo no, con las facultades eclesiásticas y universidades eclesiástica. Y luego el 2016 esto se traspasa para todas las facultades y universidades eclesiásticas del mundo. Y nosotros el año pasado tuvimos la visita de pares porque pasamos como Facultad Eclesiástica de Teología por esta validación de la Santa Sede. Fuimos la primera facultad que lo hizo en América Latina. Y eso ciertamente estrechó nuestros lazos, nos fue muy bien también, estrechó los lazos con esta agencia y me imagino que eso también habrá influido en que pudieron venir a Chile, conocer, ver la calidad de nuestra facultad, que no, entonces es un reconocimiento también al trabajo de todos estos años que hemos hecho para sacar adelante esta facultad.
2: Ahora, cuando uno piensa, usted ya pasó el tester, lo conoce más o menos cuál es la pauta de evaluación, ¿existe interés de parte de las universidades católicas particularmente de tener facultades de teología y también de ser planteles que de alguna u otra forma sean o tengan un carácter que coincida con las enseñanzas del Evangelio? ¿Eso es lo que se busca o lo que tal vez se evalúa o está en el centro? También, como usted lo indica, hay procedimientos que tienen que ver con la duración de las carreras, que sean más o menos las mismas, de los programas de postítulo, de las mallas curriculares. ¿Eso básicamente lo que se quiere normar?
3: Lo que quiere ABPRO es acompañar y yo creo que también conocer. Imagínese, es como una CNA, pero a nivel mundial, las realidades, okay, de los distintos continentes ciertamente son muy distintas en calidad, en capacidad. No es lo mismo una facultad de teología como la nuestra, que está dentro de una universidad con 7 años de acreditación, a algunas facultades que están fuera de un sistema universitario. Entonces, la variedad es enorme. ¿Qué quiere ABPRO? Poder conocer las facultades. No es una agencia que quiere castigar a aquellos que no estén en ciertos niveles, sino que lo que quiere es conocer y poder ayudar para que éstas vayan mejorando. En el mundo de la teología esto está todo ya bastante normado, ¿no? Tenemos constituciones y normativas vaticanas para las duraciones, todos los grados son autorizados por Roma antes que nosotros podamos lanzarlos. Entonces, esto es poder acompañar y ver cómo cada facultad está respondiendo también al contexto. No es lo mismo una facultad de región que una facultad de capital. Y esta agencia ha citado a todos los decanos de facultades eclesiásticas de teología de América Latina ya hace como un par de años en Bogotá, y este año nos vuelven a citar en noviembre. Mire, justamente para ir mostrando el trabajo de ABPRO, para que tampoco se asusten. Esto no es algo que quiere como de punición, ¿no? Que queremos ir a ver qué no está funcionando, sino que la propia facultad de teología, las facultades de teologías, se miren y hagan un proceso de autoevaluación y que ellas mismas sean capaces de tener una mirada crítica y de decir, nos falta mejorar en estas distintas áreas.
2: Y ustedes lo que hacen es entregar un sello, algo que acredite tal vez el proceso está desarrollando, hay una pauta de evaluación, hay algo ahí asociado con un sello de garantía que ustedes pueden entregar a esas facultades como para decir las cosas van bien o tal vez nos falta un poco para ese sello de garantía, trabajemos ese punto.
3: Sí, mira, una de las grandes diferencias con lo que las universidades o las facultades estamos acostumbradas al sistema chileno, tú sabes que acredita y es obligatorio, es por ley, etcétera, es que nos dice esta facultad, tiene el máximo de años y esta otra facultad tiene menos años. No, en el fondo es, ¿está validada o no está validada? Es ese, porque en el fondo tampoco la idea es hacer como un ranking de facultades, tampoco decir está. Y el tema de atrás es lo que ellos quieren instalar es la cultura de calidad. Ese es como el gran concepto que cuando no, yo me he tenido la oportunidad de reunirme en la Santa Sede con esta agencia, ese es el tema. Y claro, hay universidades como la nuestra, como la de Santiago, que ya tenemos sistemas de calidad porque el país lo tiene, pero hay otros países que no lo tienen necesariamente. Entonces, a esas se les ayuda más, en el fondo, a de poder acompañarlas para que logren una cultura de calidad. En el fondo, no es que nosotros, por ejemplo, no es que tenemos una política de vinculación con el medio, porque si no la tengo me van a castigar, sino que me
2: Perfecto.
3: doy cuenta en mi autorreflexión como facultad que la teología no es solamente la transmisión como de conocimientos dentro del aula, sino que también podemos tener un impacto en la sociedad, en el territorio. Entonces, ahí hacemos un plan de mejora donde nos podamos incluir esa arista.
2: Ahora, uno dice acá son universidades y facultades y la política universitaria, me imagino ahí en Avenida Brasil, acá en Portugal pasa lo mismo, se mueven que todas las facultades de la universidad tengan un porcentaje de ramos vinculados con la iglesia, de formación eclesiástica. Y muchas veces pasa con los alumnos y el comentario de pasillo, hoy voy a tomar este ramo, pero es porque tengo que tomarlo como para completar la malla. Me imagino que también hay un desafío o un llamado a hacer que esos ramos sean más atractivos, ¿no? Para que el alumno de ingeniería no vea simplemente que es un crédito por cumplir, sino que es un conocimiento que te puede llenar el espíritu y también la mente.
3: Sí, es claro, todas las universidades católicas tenemos esa labor, ¿no? No solo dentro de nuestras facultades, sino fuera de ellas. Nosotros tenemos dos asignaturas, es de estas que le llaman obligatorias, que es
2: Ya.
3: antropología cristiana y ética cristiana. Porque cada facultad o cada universidad a veces tiene un pool de asignaturas. Nosotros hemos decidido ya hace varios años tener estas dos asignaturas porque creemos que podemos colaborar a lo que tú comentabas. En el fondo, en el tema de la antropología, hacerse preguntas que quizás para los que estamos en el mundo de la teología o somos parte de una comunidad cristiana son como obvias, pero que lamentablemente no lo son hoy día para nuestros jóvenes. Por ejemplo, ¿cuál es el sentido de la vida? El tema del sentido, que puede parecer, insisto, muy básico, estas asignaturas las tratan, las trabajan con los jóvenes y son asignaturas que tienen muy buena acogida, porque justamente son temas humanos, ¿no? En el fondo, el cristianismo tiene esa maravilla, que en el fondo su contenido puede dar sentido no solo a aquellos que son creyentes, sino que también a cualquier ser humano, solo por el hecho de existir. Hay preguntas que compartimos y nosotros los presentamos como sería la propuesta cristiana, que no obliga a estar de acuerdo, pero que la conozcan, porque hoy día en la cultura ya no hay esa como cultura religiosa que hace, no sé, 30, 40 años la podíamos dar por hecha. Hoy día no. Y en el curso de ética lo mismo, sobre todo el tema del discernimiento, claves de discernimientos para la vida, y que está muy en línea con la nueva encíclica del Papa León XIV, ¿no? En el fondo, Magnificat Humanitas, que frente a esta sociedad tan rápida, tan agitada, con tanta tecnología, ¿cómo discernimos que no nos estamos haciendo esclavos de ella en vez de seres humanos o personas que somos capaces de usarla, ciertamente, pero teniendo criterios para saber cuánto esto me humaniza, humaniza mi contexto, mi territorio, a las personas que quiero, a las personas a las cuales va a impactar lo que yo pueda o no hacer con esta tecnología?
2: O sea, el rol de las universidades católicas, y esto parece algo que ustedes ya lo tienen ahí como lema, es ir en pos de la construcción de la Nueva Jerusalén, como dijo el Papa.
3: Así es, tal como la misma imagen de la encíclica, ¿no? Y eso es tal como lo dice el Papa León, a través del diálogo, mucha apertura, capacidad de escuchar, de no juzgar, sino de aprender a discernir junto con otro, aprender a discernir con los estudiantes de ingeniería, de arte, de arquitectura, de tecnología médica, los periodistas. Y la verdad es que la experiencia de nuestros profesores, nosotros atendemos a más de 7.000 alumnos por año. en estas
2: Claro.
3: asignaturas. Y la experiencia de los profesores es bastante positiva. Es cierto que llegan con cara de ¿qué me van a enseñar? Esto, yo ya, a veces nos dicen, yo ya hice religión en el colegio, porque claro, no saben qué es, pero gracias a Dios y gracias también al trabajo que hemos intentado, que intentamos hacer siempre, es poder entregar algo de lo que nosotros llamamos también nuestro sello identitario de la universidad, que es una universidad católica. Y podemos colaborar con, en el fondo, futuros profesionales más conscientes de por qué están trabajando en el lugar que está trabajando, por qué escogieron esa carrera, qué es lo que sueñan para como país. Y nosotros podemos, desde el cristianismo, desde su magisterio, su enseñanza, desde el fondo, la persona de Jesús, tenemos muchas cosas que hoy día dan muchísimo, muchísimo sentido a los jóvenes.
2: Es decir, una universidad católica tiene como misión central, y no es pretencioso decirlo, tal vez desajustado, ser evangelizadora. Puede
3: Por
2: jugar ese
3: supuesto.
2: rol.
3: Sí, por supuesto. En el fondo, el quehacer de la universidad es la evangelización a partir de lo que le corresponde como universidad. En el fondo, el conocimiento, la innovación, la transmisión de conocimiento y de formar futuros profesionales que cuando salgan de nuestra universidad, en las empresas o en los colegios o en los hospitales digan, mira, se nota que viene de la PUCV. Porque tiene algo distinto que nosotros llamamos nuestra identidad, que es humanidad, que es mirarse cara a cara, que es poder tener empatía con las personas más frágiles, más débiles, más vulnerables. Eso se puede, ese para nosotros es un motor. En fondo, como Universidad Católica, que cae mucha responsabilidad en nuestra facultad, ciertamente, pero también en todas las facultades. Yo siempre le digo a los decanos, ustedes no están como libres de estas temáticas porque nosotros vamos a dar estos cursos. O sea, esto es transversal en la universidad. Cada uno de nuestros profesores, sea creyente o no, tiene que construir al bien común, tiene que construir y poner como primer fundamento la dignidad de la persona humana y así tantas cosas.
2: El hecho de que usted esté en esta agencia pontificia, uno dice, podría ser un mérito personal, pero imagino que usted también lo ve, y no desde la humildad, sino del trabajo que se ha hecho en 14 años y del que usted ha formado parte, como un mérito de la facultad. Esto al final es un reconocimiento, y usted lo siente así, al trabajo que ustedes vienen realizando durante 14 años, ¿no? Hay que tiene un sello particular, hay dos universidades pontificias en Chile, ustedes son la Pontificia Universidad Católica del Paraíso, estamos haciendo las cosas correctas. ¿Lo ven como eso?
3: Ciertamente, si tú revisas todas las entrevistas que me han hecho en esta semana, yo lo que más he dicho, en el fondo, claro, es mi nombre, me corresponde hoy día ser la decana de esta facultad, pero es el trabajo de esta comunidad académica, cada uno desde su disciplina, con cargo o sin cargo, pero que, claro, hemos tomado este regalo de la creación de esta facultad como una gran oportunidad para nuestra iglesia, para el mundo de la teología. Lo hemos intentado hacer en comunión y podríamos decir, en comunión y casi sinodalidad, si puedo usar esa palabra, con los otros institutos de ciencias religiosas y de teología que hay en Chile, hay en Talca, en Temuco. Claro, no son facultades de teología, pero forman tanto a veces seminaristas, los futuros profesores de religión. Hay pensamiento teológico desde sus particularidades. Hemos también intentado hacer esa facultad que une, ¿no?, a los distintos regiones que tienen espacio.

0: De la universidad, ciertamente.
1: Y preguntarle, aprovechando que estamos conversando respecto de cuáles son los límites de este nombramiento, ¿tiene un plazo en el cual va a poder desarrollarse dentro de esta agencia y también qué trabajo extra va a involucrar?
0: Sí, más trabajo, más trabajo. Este comité es un consejo directivo. Me han dicho que dura 5 años.
1: ¿Ya?
0: Porque también yo estoy así
1: Un
0: tratando
1: lustro.
0: de enterándome, ¿no? Del quehacer, y por lo que conversaba con el presidente de ABPRO, vamos a tener sobre todo reuniones. No somos el grupo que va a evaluar a otras facultades, sino que es más bien un consejo donde se piensan como lineamientos, cómo crece ABPRO, hasta dónde llega, cuáles son las cosas que los formularios que tenemos que completar para llevar a cabo esta validación pueden ser más ad hoc a cada continente. De hecho, no es lo mismo. De hecho, ya hubo cambios cuando nosotros fuimos la primera de América Latina. Claro, teníamos los formularios, por ejemplo, para Europa. Entonces ahí también nosotros ayudamos en tanto el lenguaje como en formulaciones, de poder ser más entendible y cercano a la realidad de América Latina. Esa es la gran tarea. Yo creo que apoyar al equipo de ABPRO, que es el que recorre el mundo, el que va a contar sobre qué es ABPRO, hay 3 secretarios, el presidente, el padre Armand Puig. Y nosotros, estas 6 personas de este consejo, lo que se nos pide es ayudarles a pensar, a mirar esto desde las realidades de cada continente.
1: Loreto Moya, decana de la Facultad Eclesiástica de Teología de la Pontificia Universidad Católica del Paraíso, gracias por haber conversado con nosotros. Ha sido un gusto y será hasta una próxima oportunidad.
0: Muchas gracias a ustedes. Un placer.
1: Igualmente, gracias. Hasta luego. Chao, chao. Son exactamente las 12:44. Efectivamente, conversábamos con la decana de la Facultad Eclesiástica de Teología de la Pontificia Universidad Católica del Paraíso, Loreto Moya, quien fue designada por el Papa León XIV como integrante del Consejo Directivo de la Agencia de la Santa Sede para la Evaluación y Promoción de la Calidad de las Universidades y Facultades Eclesiásticas, ADEPRO, organismo encargado, como lo decíamos, de promover y fortalecer la calidad académica en las instituciones de educación superior eclesiásticas de todo el mundo. Señor Joaquín Huerta Rojas, control de Radio María, 22 años, ¿pololeando todavía? Ah, menos mal, porque he cometido errores al aire. Pololeando todavía y me hacen, no, no. Me ha pasado, ¿eh? ¿Cómo está tu pololo? Me he encontrado. No, terminado, me dice una chiquilla. Me ha pasado. Me ha pasado. Pero bueno, es la vida misma. Señoras y señores, son exactamente las 12:44. A ver, quiero ver el público, quiero ver a la gente que nos está escribiendo, quiero ver a Rosita Ortiz que dice, hola mi niñito, que tenga bendecido día rezando por los venezolanos y ver cómo ayudarlos, dice ella. La gente también, por supuesto, puede comunicarse con nosotros a través de la transmisión vía streaming, ¿no? No nos abandonen, está bueno el programa, está interesante, entretenido día jueves. Esa es la invitación, por lo menos, que hacemos nosotros desde este espacio. Te quiero proponer algo, Joaco. A ver si enganchas. Vamos a una breve. Hoy día el rey Joaquín, ¿eh? ¿Escuchaste la misa en la mañana, no? Hay que escuchar la misa. Joaquín la escuchó, el rey Joaquín, que aparecía en la primera lectura. Sí, uy. Dura la lectura con Joaquín, ¿eh? Dura la lectura. 3 meses gobernó. Y nada, pues era medio corrupto Joaquín. Pero tú no, ¿eh? Tú no, en ningún caso. Señoras y señores, pausa musical. Luego volvemos con la última parte de este programa que nos gusta tanto y se llama Contigo en Casa. Vamos con la pausa musical, señor.

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1: Estamos absolutamente de vuelta en este programa llamado Contigo en Casa, día ya jueves. Jueves 25 de junio del 2026. Junto a ustedes que nos escuchan, que nos acompañan, que están con nosotros, que además quieren entretenerse, ¿no? En este espacio que les regalamos todos los días. Aquí desde Radio María, desde Monseñor Miller 74, casi esquina María Luisa Santander, ¿sí? Señoras y señores, vamos a revisar noticias en este último tramo del programa, claro que sí. Siempre aquí nos informamos, ¿eh? El mundo al instante. Vamos a revisar informaciones y esto tiene que ver con lo que ya hablábamos, ¿no? De el terremoto que asoló a Venezuela, un país tan querido por nosotros, porque tantos católicos venezolanos han tenido que partir a este país, han tenido que llegar a este país, y han sido un innegable aporte a la liturgia, a la vida eclesial de este pueblo. Entonces, bien vale también que les dediquemos un minuto a la noticia que ha gobernado la mañana. Hablamos en el primer bloque, vamos a dedicar estos instantes finales del programa también para profundizar en algo que ya hablábamos antes. Porque el Papa León ha enviado 100.000 euros en ayuda humanitaria a Venezuela tras los dos devastadores terremotos registrados el miércoles 24 de junio. El Santo Padre ha querido expresar así su cercanía al pueblo venezolano mediante una donación realizada a través de la limosnería apostólica, según informó Vatican News. La ayuda económica ha sido enviada a los responsables de la iglesia en el país y el importe fue acordado tras las consultas mantenidas con el nuncio apostólico en Venezuela, Monseñor Alberto Ortega Martín, y con el arzobispo de Caracas, Monseñor Raúl Biort Castillo. Los terremotos de 7,2 y 7,5 de magnitud sacudieron Venezuela después de las 18 horas con especial intensidad en La Guaira y Caracas, donde según el ministro del Interior, que es Diosdado Cabello, hay varias zonas complicadas en las que se han derrumbado varias edificaciones. Aunque todavía es pronto para determinar el alcance total de la tragedia, el balance provisional asciende a al menos 164 fallecidos y cerca de un millar de heridos. Los equipos de rescate continúan trabajando contrarreloj para localizar y salvaguardar a las personas que permanecen atrapadas bajo los escombros. La Iglesia Católica se ha movilizado desde el primer momento tras el devastador sismo. La Fundación Pontificia Ayuda a la Iglesia Necesitada ha puesto en marcha iniciativas de apoyo a los damnificados. Por su parte, Caritas Internationalis ha destinado 100.000 euros para la ayuda de emergencia en coordinación con Caritas Venezuela, que cuenta con una red de cerca de 30.000 voluntarios desplegados en el país. Por su parte, el arzobispo de Caracas lamentó los graves daños estructurales sufridos por numerosas parroquias, así como los 12 desperfectos registrados en la catedral y en otras 12 iglesias. No obstante, se habló que el número de víctimas podría haber sido mucho mayor de no haber sido un día festivo. Gracias a Dios era un día festivo. Si hubiera sido un día laborable, con colegios, oficinas y comercios abiertos, el número de víctimas habría sido mucho mayor, afirmó. Es parte de lo que se conoce respecto, insisto, de esta noticia que ha gobernado al mundo en estas horas y que también nos obliga a tener los ojos puestos en lo que está pasando en dicho país de América, un país, insisto, tan querido, ¿no? Que ha sido tan representativo de una lucha específica, pero también ha tenido un papel importante, y antes le un papel importante quienes han migrado del país, le han llegado también a animar a otras tierras. Eso es cierto también y hay que reconocerlo, y este es el lugar y el momento para hacerlo. Este es el instante para decirle a todos esos venezolanos que están sufriendo, arriba el ánimo, no decaigan, estamos por lo menos con ustedes, y si este espacio puede contribuir en algo, un pequeño granito de arena que es minúsculo, casi imperceptible, ciertamente vamos a contribuir en aquello. Así que mucho ánimo a todos los que están sufriendo, y a los familiares de los que están sufriendo, que particularmente están en nuestro país. Vamos a puntualizar también más informaciones a nivel eclesial antes de ponerle término a este programa. Les quiero decir respecto a otra información importante. Fíjese que Monseñor Peter Baldaquino, que es obispo de Las Cruces en Nuevo México, Estados Unidos, subirá al Monte Cristo Rey y celebrará una misa en la cima. Miren, un obispo celebrando una misa en la cima. En medio del intento del gobierno de expropiar terrenos pertenecientes a la diócesis para la construcción de una valla fronteriza. La diócesis de Las Cruces es actualmente objeto de una solicitud del gobierno de Estados Unidos para ejercer el derecho de expropiación sobre terrenos diocesanos ubicados en el Monte Cristo, escribió Baldaquino en una carta. El Monte Cristo Rey es una montaña emblemática situada en Sunland Park, Nuevo México, con vista a las fronteras de Texas y México. En ella se encuentran una estatua de Cristo de unos 8,8 metros y un santuario. En este lugar, Cristo Rey, con los brazos abiertos, celebra sobre dos países, afirmó Baldaquino. Desde la fundación de este sitio, hace casi un siglo, muchas personas se han reunido aquí con devoción y han peregrinado hasta la cima de esta montaña buscándolo a él y ofreciendo oraciones de acción de gracias y de esperanza. Mientras la disputa continúa, Baldaquino y el obispo de El Paso, Monseñor Mark Seitz, invitan a los fieles a unirse en oración y peregrinación mediante el ascenso a la montaña y la celebración de la misa el 28 de junio. Nuestro gobierno está en su derecho de proteger la frontera. Sin embargo, nuestra diócesis está defendiendo de los medios mediante los cuales el gobierno pretende hacerlo en este caso, señaló Baldaquino. Según una demanda civil presentada por el gobierno federal ante el Tribunal del Distrito de Estados Unidos para el Distrito de Nuevo México, el gobierno busca expropiar la propiedad diocesana para construir, instalar, operar y mantener estructuras diseñadas para contribuir a la seguridad de la frontera entre Estados Unidos y México dentro del Estado de Nuevo México. La diócesis de Las Cruces había solicitado al Tribunal de Distrito que impidiera el depósito de los fondos mientras combate los intentos del gobierno, pero el 15 de junio el juez federal de distrito, que es Kenneth González, resolvió que el gobierno podía depositar los $183,071 para permitir la custodia de los fondos mientras se resuelve la disputa. Esto no es una cuestión política, sino de preservar y defender un santuario y una devoción que han acercado a muchas personas de nuestra comunidad a Dios, afirmó. El valor espiritual de este lugar no puede verse comprometido por la política ni por intereses económicos. Espero con ilusión estar con todos ustedes el 28 de junio de 2026, mientras oramos por las diócesis, por nuestro gobierno y también sus líderes. Así por lo menos escribió Monseñor Baldaquino. Son exactamente las 12:58. Gracias por haber estado con nosotros. La invitación es a volver a estar juntos a eso de las 13:15 en una nueva, interesante, imperdible edición de las noticias de Panorama Central. Don Joaquín Huerta, gracias por hasta aquí por haber estado con nosotros en los mandos técnicos, pero todavía nos queda un esfuerzo más. El último esfuerzo, las noticias. Después nos vamos a almorzar todos juntos. Chao, familia. Un abrazo. Buenas tardes.

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1: Son las 5:07.
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Oración inicial. Señor Jesús, el camino que hoy recorreremos contigo es una invitación a contemplarte crucificado para tener la fuerza de ir más allá de las dificultades. Tu cruz es el signo supremo del amor de tu Padre para cada hombre, la respuesta sobreabundante a la necesidad que tiene toda persona de ser amada. Cuando nos encontramos en la prueba, cuando nuestras familias deben afrontar el dolor, la tribulación, debemos mirar tu cruz. Allí encontramos el valor y la fuerza para seguir caminando. Allí podemos repetir con firme esperanza las palabras de San Pablo. ¿Quién nos separará del amor de Cristo? ¿La tribulación, la angustia, la persecución, el hambre, la desnudez, el peligro, la espada? Pero en todo eso vencemos de sobra gracias a aquel que nos ha amado. Amén.

0: Primera estación. Condenan a muerte a Jesús. Te adoramos, oh Cristo, y te bendecimos.
1: Porque con tu santa cruz redimiste al mundo.
0: Lectura del Evangelio según San Lucas. Pilato, que quería librar a Jesús, les dirigió de nuevo la palabra, pero seguían gritando: ¡Crucifícalo, crucifícalo! Por tercera vez les dijo: ¿Pero qué mal ha hecho este hombre? Yo no he encontrado nada que merezca la muerte. Por eso, después de azotarlo, lo dejaré en libertad. Pero ellos insistían a grandes voces pidiendo que fuera crucificado, y el griterío iba en aumento. Entonces Pilato anunció la sentencia que ellos reclamaban. Soltó al que estaba preso por agitador y asesino, pues a este lo querían, y entregó a Jesús como ellos pedían. Palabra del Señor.
1: Gloria a ti, Señor Jesús. Reflexión. Una sociedad bien ordenada y fecunda requiere gobernantes, investidos de legítima autoridad, que defiendan las instituciones y consagren en la medida suficiente su actividad y sus desvelos al provecho común del país. Toda la autoridad que los gobernantes poseen proviene de Dios. San Juan 23.
0: Petición. Te pedimos, Señor, por quienes gobiernan las naciones, para que sean siempre prudentes en sus juicios y resoluciones, y éstas estén ordenadas según tu voluntad. Con María roguemos al Señor.
1: Escúchanos, Señor, te rogamos.
0: Padre nuestro que estás en el cielo, santificado sea tu nombre. Venga a nosotros tu reino, hágase tu voluntad en la tierra como en el cielo.
1: Danos hoy nuestro pan de cada día, perdona nuestras ofensas como también nosotros perdonamos a los que nos ofenden. No nos dejes caer en tentación y líbranos del mal. Amén.
0: Dios te salve María, llena eres de gracia. El Señor es contigo. Bendita tú eres entre todas las mujeres y bendito es el fruto de tu vientre Jesús.
1: Santa María, Madre de Dios, ruega por nosotros pecadores, ahora y en la hora de nuestra muerte. Amén.
0: Gloria al Padre, y al Hijo, y al Espíritu Santo.
1: Como era en el principio, ahora y siempre, por los siglos de los siglos.
0: Amén.

0: Segunda estación. Jesús carga con la cruz. Te adoramos, oh Cristo, y te bendecimos.
1: Porque con tu santa cruz redimiste al mundo.
0: Lectura del Evangelio según San Mateo. Los soldados romanos llevaron a Jesús al patio del palacio y reunieron a toda la tropa en torno a él. Le quitaron sus vestidos y le pusieron una capa de soldado de color rojo. Después, le colocaron en la cabeza una corona que habían trenzado con espinos y en la mano derecha le pusieron una caña. Doblaban la rodilla ante Jesús y se burlaban de él diciendo: ¡Vive el rey de los judíos! Le escupían en la cara y con la caña le golpeaban en la cabeza. Cuando terminaron de burlarse de él, le quitaron la capa de soldado, le pusieron de nuevo sus ropas y lo llevaron a crucificar. Palabra del Señor.
1: Gloria a ti, Señor Jesús. Reflexión. El paterno amor con que Dios nos mueve a amar a todos los hombres nos hace sentir una profunda aflicción ante el infortunio de quienes se ven expulsados de su patria por motivos políticos. La multitud de estos exiliados, innumerable sin duda en nuestra época, se ve acompañada constantemente por muchos e increíbles dolores. San Juan 23.
0: Petición. Te pedimos, Señor, por aquellas personas que cargan con la cruz de tener que huir de su propia patria por culpa de la guerra o la pobreza. Ayúdalos a llevar este dolor con entereza y fortalécelos para que puedan iniciar su vida en su nuevo país de residencia. Con María, roguemos al Señor.
1: Escúchanos, Señor, te rogamos.
0: Padre nuestro, que estás en el cielo, santificado sea tu nombre. Venga a nosotros tu reino. Hágase tu voluntad en la tierra como en el cielo.
1: Danos hoy nuestro pan de cada día. Perdona nuestras ofensas, como también nosotros perdonamos a los que nos ofenden. No nos dejes caer en la tentación y líbranos del mal. Amén.
0: Dios te salve, María, llena eres de gracia. El Señor es contigo. Bendita tú eres entre todas las mujeres, y bendito es el fruto de tu vientre, Jesús.
1: Santa María, Madre de Dios, ruega por nosotros, pecadores, ahora y en la hora de nuestra muerte. Amén.
0: Gloria al Padre, y al Hijo, y al Espíritu Santo.
1: Como era en el principio, ahora y siempre, por los siglos de los siglos.
0: Amén.

0: tercera estación, cae Jesús por primera vez. Te adoramos, oh Cristo, y te bendecimos.
1: Porque con tu santa cruz redimiste al mundo.
0: Lectura del libro del profeta Isaías. Despreciado por los hombres y marginado, hombre de dolores y familiarizado con el sufrimiento semejante a aquellos a los que se les vuelve la cara, no contaba para nada y no hemos hecho caso de él. Sin embargo, eran nuestras dolencias las que él llevaba, eran nuestros dolores los que le pesaban. Nosotros lo creíamos azotado por Dios, castigado y humillado, y eran nuestras faltas por las que era destruido, nuestros pecados por los que era aplastado. Palabra de Dios.
1: Te alabamos, Señor. Reflexión. Los pueblos viven bajo un perpetuo temor, como si les estuviera amenazando una tempestad que en cualquier momento puede desencadenarse con ímpetu horrible. No les falta razón, porque las armas son un hecho. Y si bien parece difícilmente creíble que haya hombres con suficiente osadía para tomar sobre sí la responsabilidad de las muertes y de la asoladora destrucción que acarrearía una guerra, resulta innegable, en cambio, que un hecho cualquiera, imprevisible, pueda de improviso e inesperadamente provocar el incendio bélico. Y además, aunque el poderío monstruoso de los actuales medios militares disuada hoy a los hombres de emprender una guerra, siempre se puede, sin embargo, temer que los experimentos atómicos, realizados con fines bélicos, si no cesan, pongan en grave peligro toda clase de vida en nuestro planeta. San Juan 23.
0: Petición. Te pedimos, Señor, por aquellos pueblos y naciones que en este último año han caído en el horror de la guerra. Haz que los líderes puedan buscar vías de diálogo que permitan la paz y la reconciliación. Con María roguemos al Señor.
1: Escúchanos, Señor, te rogamos.
0: Padre nuestro que estás en el cielo, santificado sea tu nombre. Venga a nosotros tu reino, hágase tu voluntad en la tierra como en el cielo.
1: Danos hoy nuestro pan de cada día. Perdona nuestras ofensas, como también nosotros perdonamos a los que nos ofenden. No nos dejes caer en tentación y líbranos del mal. Amén.
0: Dios te salve María, llena eres de gracia, el Señor es contigo. Bendita tú eres entre todas las mujeres y bendito es el fruto de tu vientre Jesús.
1: Santa María, Madre de Dios, ruega por nosotros pecadores, ahora y en la hora de nuestra muerte. Amén.
0: Gloria al Padre, y al Hijo, y al Espíritu Santo.
1: Como era en el principio, ahora y siempre, por los siglos de los siglos.
0: Amén.

0: Cuarta estación. Jesús encuentra a María, su Santísima Madre. Te adoramos, oh Cristo, y te bendecimos.
1: Porque con tu Santa Cruz redimiste al mundo.
0: Lectura del Evangelio según San Lucas. Su padre y su madre estaban maravillados por todo lo que se decía del niño. Simeón los bendijo y dijo a María, su madre: Mira, este niño traerá a la gente de Israel caída o resurrección. Será una señal de contradicción, mientras a ti misma una espada te atravesará el alma. Por este medio, sin embargo, saldrán a la luz los pensamientos íntimos de los hombres. Palabra del Señor.
1: Gloria a ti, Señor Jesús. Reflexión. Por lo que toca a la familia, la cual se funda en el matrimonio libremente contraído, uno e indisoluble, es necesario considerarla como la semilla primera y natural de la sociedad humana, de lo cual nace el deber de atenderla con suma diligencia, tanto en el aspecto económico y social como en la esfera cultural y ética. Todas estas medidas tienen como fin consolidar la familia y ayudarla a cumplir su misión. San Juan 23.
0: Petición. Te pedimos, Señor, por todas las madres de familia. Asístelas con tu gracia para que puedan, como María, ser, aun en momentos de dolor, artífices de paz y reconciliación para las naciones. Con María, roguemos al Señor.
1: Escúchanos, Señor, te rogamos.
0: Padre nuestro, que estás en el cielo, santificado sea tu nombre. Venga a nosotros tu reino. Hágase tu voluntad en la tierra como en el cielo.
1: Danos hoy nuestro pan de cada día. Perdona nuestras ofensas, como también nosotros perdonamos a los que nos ofenden. No nos dejes caer en la tentación, y líbranos del mal. Amén.
0: Dios te salve María, llena eres de gracia, el Señor es contigo. Bendita tú eres entre todas las mujeres, y bendito es el fruto de tu vientre, Jesús.
1: Santa María, Madre de Dios, ruega por nosotros, pecadores, ahora y en la hora de nuestra muerte. Amén.
0: Gloria al Padre, y al Hijo, y al Espíritu Santo.
1: Como era en el principio, ahora y siempre, por los siglos de los siglos.
0: Amén. Amén.

0: Quinta estación. Simón ayuda a llevar la cruz de Jesús. Te adoramos, oh Cristo, y te bendecimos.
1: Porque con tu santa cruz redimiste al mundo.
0: Lectura del Evangelio según San Marcos. Los soldados sacaron a Jesús fuera para crucificarlo. En ese momento, un tal Simón de Cirene, el padre de Alejandro y de Rufo, volvía del campo y los soldados le obligaron a que llevara la cruz de Jesús. Palabra del Señor.
1: Gloria a ti, Señor Jesús. Reflexión. Debemos vigilar ante la pasividad aprendida, sensación de inutilidad, desinterés, desencanto, pereza, déjame en paz, no me interesa, que lo arreglen los curas que muchos enredos los han creado ellos. Cardenal Celestino Aós.
0: Petición. Te pedimos, Señor, por aquellos cirineos que ayudan a cargar a los demás sus dolores, los que atienden en sus necesidades y los sostienen para que vivan una vida digna. Con María roguemos al Señor.
1: Escúchanos, Señor, te rogamos.
0: Padre nuestro, que estás en el cielo, santificado sea tu nombre. Venga a nosotros tu reino, hágase tu voluntad en la tierra como en el cielo.
1: Danos hoy nuestro pan de cada día. Perdona nuestras ofensas, como también nosotros perdonamos a los que nos ofenden. No nos dejes caer en tentación y líbranos del mal. Amén.
0: Dios te salve María, llena eres de gracia, el Señor es contigo. Bendita tú eres entre todas las mujeres y bendito es el fruto de tu vientre Jesús.
1: Santa María, Madre de Dios, ruega por nosotros pecadores, ahora y en la hora de nuestra muerte. Amén.
0: Gloria al Padre, y al Hijo, y al Espíritu Santo.
1: Como era en el principio, ahora y siempre, por los siglos de los siglos. Amén.

0: Sexta estación. La Verónica enjuga el rostro de Jesús. Te adoramos, oh Cristo, y te bendecimos.
1: Porque con tu santa cruz redimiste al mundo.
0: Lectura del Evangelio según San Juan. Así amó Dios al mundo. Le dio al Hijo único, para quien cree en Él no se pierda, sino que tenga vida eterna. Dios no envió al Hijo del mundo para condenar al mundo, sino para que se salve el mundo gracias a Él. Para quien cree en Él no hay juicio. En cambio, el que no cree ya se ha condenado, por el hecho de no creer en el nombre del Hijo único de Dios. Palabra del Señor.
1: Gloria a ti, Señor Jesús. Reflexión. Ellas, las mujeres, con una sensibilidad, una intuición y unas capacidades peculiares, revitalizan la belleza de la fe, de la esperanza y de la caridad. De modo que, en todos nuestros ambientes y estructuras, es indispensable seguir cultivando su protagonismo. Lo sabemos. El amor y el servicio se realizan muchas veces en discreción y silencio. Cardenal Celestino Aós.
0: Petición. Te pedimos, Señor, por todas aquellas personas que, como la Verónica, obran en silencio limpiando las heridas de aquellos que pasan por momentos de dificultad o necesidad. Bendícelas y multiplica más gestos solidarios como este. Con María, roguemos al Señor.
1: Escúchanos, Señor, te rogamos.
0: Padre nuestro, que estás en el cielo, santificado sea tu nombre. Venga a nosotros tu reino. Hágase tu voluntad en la tierra como en el cielo.
1: Danos hoy nuestro pan de cada día. Perdona nuestras ofensas, como también nosotros perdonamos a los que nos ofenden. No nos dejes caer en la tentación, y líbranos del mal. Amén.
0: Dios te salve, María. Llena eres de gracia. El Señor es contigo. Bendita tú eres entre todas las mujeres, y bendito es el fruto de tu vientre, Jesús.
1: Santa María, Madre de Dios, ruega por nosotros pecadores, ahora y en la hora de nuestra muerte. Amén.
0: Gloria al Padre, y al Hijo, y al Espíritu Santo.
1: Como era en el principio, ahora y siempre, por los siglos de los siglos.
0: Amén.

0: séptima estación. Cae Jesús por segunda vez. Te adoramos, oh Cristo, y te bendecimos.
1: Porque por tu santa cruz redimiste al mundo.
0: Lectura del libro del profeta Isaías. Él soportó el castigo que nos trae la paz, y por sus llagas hemos sido sanados. Todos andábamos como ovejas errantes, cada cual seguía su propio camino, y Yahvé descargó sobre él la culpa de todos nosotros. Fue maltratado y él se humilló y no dijo nada. Fue llevado cual cordero al matadero, como una oveja que permanece muda cuando la esquilan. Palabra de Dios.
1: Te alabamos, Señor. Reflexión. El poder de la gloria de Dios los fortalecerá para soportarlo todo con perseverancia, y para que con alegría den gracias al Padre, que los hizo capaces de participar en la herencia de los santos en la luz. Él nos libró del dominio de las tinieblas y nos trasladó al reino de su Hijo amado, en quien tenemos la redención, el perdón de los pecados. Cardenal Celestino Aós.
0: Petición. Te pedimos, Señor, para que al igual que tu Hijo, nos ayudes a soportar nuestras caídas y tropiezos y nos permitas perseverar con alegría en nuestra vida de fe para poder ser partícipes de la herencia de los santos. Con María roguemos al Señor.
1: Escúchanos, Señor, te rogamos.
0: Padre nuestro, que estás en el cielo, santificado sea tu nombre. Venga a nosotros tu reino. Hágase tu voluntad en la tierra como en el cielo.
1: Danos hoy nuestro pan de cada día. Perdona nuestras ofensas, como también nosotros perdonamos a los que nos ofenden. No nos dejes caer en tentación y líbranos del mal. Amén.
0: Dios te salve, María. Llena eres de gracia. El Señor es contigo. Bendita tú eres entre todas las mujeres y bendito es el fruto de tu vientre, Jesús.
1: Santa María, Madre de Dios, ruega por nosotros pecadores, ahora y en la hora de nuestra muerte. Amén.
0: Gloria al Padre, y al Hijo, y al Espíritu Santo.
1: Como era en el principio, ahora y siempre, por los siglos de los siglos. Amén.

0: Octava estación. Jesús consuela a las hijas de Jerusalén. Te adoramos, oh Cristo, y te bendecimos.
1: Porque con tu santa cruz redimiste al mundo.
0: Lectura del Evangelio según San Lucas. Lo seguía muchísima gente, especialmente mujeres que se golpeaban el pecho y se lamentaban por él. Jesús, volviéndose hacia ellas, les dijo: Hijas de Jerusalén, no lloren por mí, lloren más bien por ustedes mismas y por sus hijos. Palabra del Señor.
1: Gloria a ti, Señor Jesús. Reflexión. La mujer ha adquirido una conciencia cada día más clara de su propia dignidad humana. Exige, por el contrario, que, tanto en el ámbito de la vida doméstica como en el de la vida pública, se le reconozcan los derechos y obligaciones propios de la persona humana. San Juan 23.
0: Petición. Te pedimos, Señor, por tantas mujeres que lloran por los estragos de la guerra y que buscan aliviar las heridas y dolores de tantas víctimas. Bendícelas y haz que sus gestos sean un bálsamo para quienes más sufren. Con María, roguemos al Señor.
1: Escúchanos, Señor, te rogamos.
0: Padre nuestro que estás en el cielo, santificado sea tu nombre. Venga a nosotros tu reino. Hágase tu voluntad en la tierra como en el cielo.
1: Danos hoy nuestro pan de cada día. Perdona nuestras ofensas, como también nosotros perdonamos a los que nos ofenden. No nos dejes caer en la tentación y líbranos del mal. Amén.
0: Dios te salve María, llena eres de gracia, el Señor es contigo, bendita tú eres entre todas las mujeres, y bendito es el fruto de tu vientre, Jesús.
1: Santa María, Madre de Dios, ruega por nosotros, pecadores, ahora y en la hora de nuestra muerte. Amén.
0: Gloria al Padre, y al Hijo, y al Espíritu Santo.
1: Como era en el principio, ahora y siempre, por los siglos de los siglos.
0: Amén. Amén.

0: Novena estación. Jesús cae por tercera vez. Te adoramos, oh Cristo, y te bendecimos,
1: porque con tu santa cruz redimiste al mundo.
0: Salmo 31. Mi vida se consume en la aflicción y mis años entre gemidos. Mi fuerza desfallece entre tanto dolor y mis huesos se deshacen. Mi enemigo se alegra, mis vecinos se horrorizan y se espantan de mí mis conocidos. Si me ven en la calle, se alejan de mí, se olvidaron de mí, como de un muerto. Soy como un objeto inservible. Palabra de Dios.
1: Te alabamos, Señor. Reflexión. Hay que afirmar claramente que todo cuanto se haga para reprimir la vitalidad y el desarrollo de las minorías étnicas viola gravemente los deberes de la justicia. Violación que resulta mucho más grave aún si esos criminales atentados van dirigidos al aniquilamiento de la raza. San Juan 23.
0: Petición. Te pedimos, Señor, por aquellas personas y grupos minoritarios que caen y se tropiezan por culpa de la discriminación, de la invalidación de su propia cultura. Haz que sean vistos como dignos hijos tuyos y que exista armonía, respeto y caridad entre los distintos grupos humanos. Con María roguemos al Señor.
1: Escúchanos, Señor, te rogamos.
0: Padre nuestro, que estás en el cielo, santificado sea tu nombre. Venga a nosotros tu reino. Hágase tu voluntad en la tierra como en el cielo.
1: Danos hoy nuestro pan de cada día. Perdona nuestras ofensas, como también nosotros perdonamos a los que nos ofenden. No nos dejes caer en tentación y líbranos del mal. Amén.
0: Dios te salve María, llena eres de gracias. El Señor es contigo, bendita tú eres entre todas las mujeres y bendito es el fruto de tu vientre Jesús.
1: Santa María, Madre de Dios, ruega por nosotros pecadores, ahora y en la hora de nuestra muerte. Amén.
0: Gloria al Padre, y al Hijo, y al Espíritu Santo.
1: Como era en el principio, ahora y siempre, por los siglos de los siglos.
0: Amén.

0: Décima estación. Despojan a Jesús de sus vestiduras. Te adoramos, oh Cristo, y te bendecimos.
1: Porque con tu santa cruz redimiste al mundo.
0: Lectura del Evangelio según San Mateo. Allí lo crucificaron y después se repartieron entre ellos la ropa de Jesús, echando las suertes. Luego se sentaron a vigilarlo. Encima de su cabeza habían puesto un letrero con el motivo de su condena, en el que se leía: Este es Jesús, el rey de los judíos. También crucificaron con él a dos ladrones, uno a su derecha y otro a su izquierda. Palabra del Señor.
1: Gloria a ti, Señor Jesús. Reflexión. Despojémonos de todo estorbo y del pecado que nos asedia, y llenos de fortalezas, salgamos al encuentro del combate que se nos presenta con la mirada siempre fija en Jesús, el que inicia y perfecciona nuestra fe. Él, renunciando a la alegría que se le proponía, soportó la cruz sin miedo a la deshonra, y ahora está sentado a la derecha del trono de Dios. Piensen, pues, en aquel que soportó tal hostilidad de parte de los pecadores, para que no se dejen abatir por el desaliento. Cardenal Celestino Aós.
0: Señor Jesús, que fuiste despojado de algo tan básico como tus vestidos, te pedimos que nos ayudes a deshacernos de aquello que nos aleja de ti, para que nuestra mirada no se distraiga con sucedáneos y esté puesta en los bienes eternos. Con María, roguemos al Señor.
1: Escúchanos, Señor, te rogamos.
0: Padre nuestro que estás en el cielo, santificado sea tu nombre. Venga a nosotros tu reino. Hágase tu voluntad en la tierra como en el cielo.
1: Danos hoy nuestro pan de cada día. Perdona nuestras ofensas, como también nosotros perdonamos a los que nos ofenden. No nos dejes caer en la tentación y líbranos del mal. Amén.
0: Dios te salve María, llena eres de gracia. El Señor es contigo. Bendita tú eres entre todas las mujeres, y bendito es el fruto de tu vientre, Jesús.
1: Santa María, Madre de Dios, ruega por nosotros, pecadores, ahora y en la hora de nuestra muerte. Amén.
0: Gloria al Padre, y al Hijo, y al Espíritu Santo.
1: Como era en el principio, ahora y siempre, por los siglos de los siglos.
0: Amén.

0: Undécima estación, Jesús es clavado en la cruz. Te adoramos, oh Cristo, y te bendecimos,
1: porque con tu santa cruz redimiste al mundo.
0: Lectura del Evangelio según San Lucas. Junto con Jesús, llevaban también a dos malhechores para ejecutarlos. Al llegar al lugar llamado de la calavera, lo crucificaron allí, y con él y a los malhechores, uno a su derecha y el otro a su izquierda. Mientras tanto Jesús decía: Padre, perdónalos, porque no saben lo que hacen. Después los soldados se repartieron sus ropas, echándolas a la suerte. Palabra del Señor.
1: Gloria a ti, Señor Jesús. Reflexión: que Cristo encienda las voluntades de todos los hombres para echar por tierra las barreras que dividen a los unos de los otros, para estrechar los vínculos de la mutua caridad, para fomentar la recíproca comprensión, para perdonar, en fin, a cuantos nos hayan injuriado. De esta manera, bajo su auspicio y amparo, todos los pueblos se abracen como hermanos y florezca y reine siempre entre ellos la tan anhelada paz. San Juan 23.
0: Petición. Señor Jesús, tú que clavado en la cruz perdonaste a quienes te condenaron, ayúdanos a perdonar a quienes nos hacen daño, para que podamos caminar por la vida libre de rencores y para que estemos llenos de la gracia que nos trae la reconciliación. Con María roguemos al Señor.
1: Escúchanos, Señor, te rogamos.
0: Padre nuestro, que estás en el cielo, santificado sea tu nombre. Venga a nosotros tu reino. Hágase tu voluntad en la tierra como en el cielo.
1: Danos hoy nuestro pan de cada día. Perdona nuestras ofensas, como también nosotros perdonamos a los que nos ofenden. No nos dejes caer en tentación y líbranos del mal. Amén.
0: Dios te salve, María, llena eres de gracia. El Señor es contigo. Bendita tú eres entre todas las mujeres y bendito es el fruto de tu vientre, Jesús.
1: Santa María, Madre de Dios, ruega por nosotros pecadores, ahora y en la hora de nuestra muerte. Amén.
0: Gloria al Padre, y al Hijo, y al Espíritu Santo,
1: como era en el principio, ahora y siempre, por los siglos de los siglos. Amén.

0: Duodécima estación. Muerte de Jesús en la cruz. Te adoramos, oh Cristo, y te bendecimos.
1: Porque con tu santa cruz redimiste al mundo.
0: Lectura del Evangelio según San Mateo. Desde el mediodía hasta las 3 de la tarde, todo el país se cubrió de tinieblas. A eso de las 3, Jesús gritó con fuerza: Elí, Elí, lama sabactani, que quiere decir: Dios mío, Dios mío, ¿por qué me has abandonado? Al oírlo, algunos de los presentes decían: Está llamando a Elías. Uno de ellos corrió, tomó una esponja, la empapó en vinagre y la puso en la punta de una caña para darle de beber. Los otros le decían: Déjalo, veamos si viene Elías a salvarlo. Pero nuevamente Jesús dio un fuerte grito y entregó su espíritu. Palabra del Señor.
1: Gloria a ti, Señor Jesús. Reflexión. Él nos libró del dominio de las tinieblas y nos trasladó al reino de su Hijo amado, en quien tenemos la redención, el perdón de los pecados. Cristo es imagen del Dios invisible, primogénito de toda criatura, porque en Él fue creado todo, lo del cielo y lo de la tierra, lo visible y lo invisible, tronos, dominaciones, principados, potestades, todo lo creó Dios por medio de Él y para Él. Él es anterior a todo, y todo en Él se sostiene. Él es también la cabeza del cuerpo, que es la Iglesia. Cardenal Celestino Aos.
0: Petición. Señor Jesucristo, que con tu muerte nos has librado del pecado, te pedimos que nos permitas morir a nuestros caprichos, a nuestros vicios, para poder resucitar a una vida nueva en la que contemplemos tu rostro resucitado. Con María, roguemos al Señor.
1: Escúchanos, Señor, te rogamos.
0: Padre nuestro que estás en el cielo, santificado sea tu nombre. Venga a nosotros tu reino. Hágase tu voluntad en la tierra como en el cielo.
1: Danos hoy nuestro pan de cada día. Perdona nuestras ofensas, como también nosotros perdonamos a los que nos ofenden. No nos dejes caer en la tentación y líbranos del mal. Amén.
0: Dios te salve María, llena eres de gracia, el Señor es contigo. Bendita tú eres entre todas las mujeres y bendito es el fruto de tu vientre, Jesús.
1: Santa María, Madre de Dios, ruega por nosotros, pecadores, ahora y en la hora de nuestra muerte. Amén.
0: Gloria al Padre, y al Hijo, y al Espíritu Santo.
1: Como era en el principio, ahora y siempre, por los siglos de los siglos.
0: Amén.

0: Decimotercera estación. Jesús es bajado de la cruz. Te adoramos, oh Cristo, y te bendecimos.
1: Porque con tu santa cruz redimiste al mundo.
0: Lectura del Evangelio según San Mateo. Siendo ya tarde, llegó un hombre rico de Arimatea llamado José, que también se había hecho discípulo de Jesús. Se presentó a Pilato y le pidió el cuerpo de Jesús, y el gobernador ordenó que se lo entregaran. Palabra del Señor.
1: Gloria a ti, Señor Jesús. Reflexión. Pidamos, pues, con instantes súplicas al Divino Redentor esta paz que Él mismo nos trajo. Que Él borre de los hombres cuanto pueda poner en peligro esta paz y convierta a todos en testigos de la verdad, de la justicia y del amor fraterno. Que Él ilumine también con su luz la mente de los que gobiernan las naciones, para que al mismo tiempo que les procuran una digna prosperidad, aseguren a sus compatriotas el don hermosísimo de la paz. San Juan 23.
0: Petición. Por todos los constructores de paz que durante este año han dedicado sus esfuerzos a recomponer el tejido social en diferentes lugares del mundo, heridos por la guerra y el dolor, con María roguemos al Señor.
1: Escúchanos, Señor, te rogamos.
0: Padre nuestro que estás en el cielo, santificado sea tu nombre, venga a nosotros tu reino, hágase tu voluntad en la tierra como en el cielo.
1: Danos hoy nuestro pan de cada día, perdona nuestras ofensas como también nosotros perdonamos a los que nos ofenden. No nos dejes caer en tentación y líbranos del mal. Amén.
0: Dios te salve María, llena eres de gracia, el Señor es contigo. Bendita tú eres entre todas las mujeres, y bendito es el fruto de tu vientre.

0: Decimocuarta estación. Dan sepultura al cuerpo de Jesús. Te adoramos, oh Cristo, y te bendecimos.
1: Porque con tu santa cruz redimiste al mundo.
0: Lectura del Evangelio según San Mateo. José Arimatea tomó entonces el cuerpo de Jesús, lo envolvió en una sábana limpia y lo colocó en el sepulcro nuevo que se había hecho excavar en la roca. Después hizo rodar una gran piedra sobre la entrada del sepulcro y se fue. Mientras tanto, María Magdalena y la otra María estaban allí, sentadas frente al sepulcro. Palabra del Señor.
1: Gloria a ti, Señor Jesús. Reflexión. Que, finalmente, Cristo encienda las voluntades de todos los hombres para echar por tierra las barreras que dividen a unos de los otros, para estrechar los vínculos de la mutua caridad, para fomentar la recíproca comprensión, para perdonar, en fin, a cuantos nos hayan injuriado. De esta manera, bajo su auspicio y amparo, todos los pueblos se abracen como hermanos y florezca y reine siempre entre ellos la tan anhelada paz. San Juan 23.
0: Petición. Señor, en estos tiempos de guerra, te pedimos por quienes han muerto lejos de sus familias, por aquellos que no han podido ser despedidos por sus seres queridos. Dales el gozo eterno. Acógelos en tu reino y dale a los suyos el consuelo y la esperanza. Con María roguemos al Señor.
1: Escúchanos, Señor, te rogamos.
0: Padre nuestro que estás en los cielos, santificado sea tu nombre. Venga a nosotros tu reino. Hágase tu voluntad en la tierra como en el cielo.
1: Danos hoy nuestro pan de cada día. Perdona nuestras ofensas, como también nosotros perdonamos a los que nos ofenden. No nos dejes caer en la tentación, y líbranos del mal. Amén.
0: Dios te salve María, llena eres de gracia, el Señor es contigo. Bendita tú eres entre todas las mujeres, y bendito es el fruto de tu vientre, Jesús.
1: Santa María, Madre de Dios, ruega por nosotros, pecadores, ahora y en la hora de nuestra muerte. Amén.
0: Gloria al Padre, y al Hijo, y al Espíritu Santo.
1: Como era en el principio, ahora y siempre, por los siglos de los siglos.
0: Amén.

0: Oración final. Señor Jesucristo, que eres llamado Príncipe de la Paz, que eres tú mismo nuestra paz y reconciliación, que tan a menudo dijiste, la paz contigo, la paz les doy. Haz que todos, hombres y mujeres, den testimonio de la verdad, de la justicia y del amor fraternal. Destierra de nuestros corazones cualquier cosa que podría poner en peligro la paz. Ilumina a nuestros gobernantes para que ellos puedan garantizar y puedan defender el gran regalo de la paz. Que todas las personas de la tierra se sientan hermanos y hermanas. Que el anhelo por la paz se haga presente y perdure por encima de cualquier situación. Amén.
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1: Son las 6:01.
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3: 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Hoy, 29 de junio, recordamos a San Pedro y San Pablo. Un día preguntó Jesús a sus discípulos, ¿quién decís que soy yo? Tomando la palabra, Simón dijo, tú eres el Cristo, el Hijo de Dios vivo. Jesús le respondió, bienaventurado eres, Simón, porque esta verdad no te la ha revelado la carne ni la sangre, sino mi Padre que está en los cielos. Y yo te digo que tú eres Pedro, y sobre esta piedra yo edificaré mi iglesia. Nos dice la tradición que al arreciar la persecución, y sabiendo los cristianos el interés que tenía Nerón de encontrar al jefe de los cristianos, consiguieron convencer a Pedro de que se marchase durante algún tiempo a un lugar menos peligroso. Cuando Pedro se disponía a salir de la ciudad, tuvo una visión en donde se encontró con su señor y maestro Jesús, que venía hacia Roma, cargando las espaldas con una cruz. Pedro, al verlo humilde y confuso, solamente acertó a decirle, ¿a dónde vas, Señor? Y el Salvador le respondió, voy a Roma para ser crucificado otra vez. La visión desapareció. Aquella cruz que traía el maestro era su propia cruz, que debería aceptar valientemente. Pedro decidió regresar a Roma y aceptar el tormento de la cruz. Entonces Nerón lo condenó a morir. A Pedro le pareció tanto honor que, considerándose indigno de morir como el maestro, suplicó que le concedieran el favor de morir cabeza abajo, gracia que le fue concedida. Pedro murió el día 29 de junio del año 64. Nuestro otro santo, Pablo, nació en la ciudad de Tarso, en el Asia Menor. Su primer nombre era Saulo. Era de familia de judíos y pertenecía a la secta de los fariseos. De joven fue a Jerusalén a especializarse en los libros sagrados como discípulo del rabino más famoso de su tiempo, el sabio Gamaliel. Después de la muerte de Jesús, volvió a Jerusalén y se encontró con que los seguidores de Jesús se habían extendido y emprendió con muchos otros judíos una feroz persecución contra los cristianos. Saulo salió para Damasco con órdenes de apresar y llevar a Jerusalén a los seguidores de Jesús. Pero por el camino una luz deslumbrante lo derribó del caballo y oyó una voz que le decía, Saulo, Saulo, ¿por qué me persigues? Él preguntó, ¿quién eres tú? Y la voz le respondió, yo soy Jesús el que tú persigues. Pablo añadió, Señor, ¿qué quieres que yo haga? Y Jesús le ordenó que fuera a Damasco y que allá le indicaría lo que tenía que hacer. Desde ese momento quedó ciego y así estuvo por 3 días. Allá en Damasco, un discípulo de Jesús lo instruyó y lo bautizó, y entonces volvió a recobrar la vista. Desde ese momento, dejó de ser fariseo y empezó a ser apóstol cristiano. Vuelto a Damasco, empezó a enseñar en las sinagogas que Jesucristo es el Redentor del mundo. Muchas veces tendrá que salir huyendo de diversos sitios, pero nadie logrará que deje de hablar a favor de Jesús y de su doctrina. Posteriormente, cambió su nombre de Saulo por el de Pablo, en honor de su primer gran convertido, el gobernador de Chipre, que se llamaba Sergio Pablo. Cuando estalló la persecución de Nerón, este mandó matar al gran apóstol cortándole la cabeza. Dicen que sucedió el martirio en el sitio llamado Las Tres Fuentes, y una antigua tradición cuenta que al caer la cabeza de Pablo por el suelo, dio 3 golpes y que en cada sitio donde la cabeza golpeó el suelo, brotó una fuente de agua.
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1: Son las 6:30 minutos.
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1: Cuando se reza con el rosario, se reviven los momentos más importantes, más significativos de la historia de la salvación, como se revelan en la Sagrada Escritura. Se recorren las etapas de la vida y de la misión de Jesucristo y de su Iglesia. Al rezar con María, se orienta el corazón a la gracia que nos viene de Jesús. Se pone a Cristo en el centro de nuestra vida, de nuestro tiempo, de nuestra familia, de nuestra sociedad, mediante la contemplación y meditación de sus santos misterios de gozo, de luz, de dolor y de gloria, uniendo y ofreciendo al Señor nuestras penas y alegrías, sufrimientos y proyectos, trabajos, lágrimas y sonrisas. Nos ayude María a recibir aquella gracia que surge de esos misterios de la fe y de la vida que rezamos, para que a través de nosotros se pueda irradiar en la sociedad a partir de nuestro compromiso cristiano y sea purificada nuestra existencia de tantas fuerzas negativas, abriéndola a la novedad y a la misericordia de Dios. Con el rosario, junto a María, oramos unos por otros para vivir unidos en Dios y ser cada vez más discípulos y misioneros del Señor. Que a través de María, Dios nos bendiga.
2: Misterios gozosos. La Virgen de Fátima, en una de sus apariciones a los tres niños portugueses, Lucía, Jacinta y Francisco, les dijo: rezad el rosario todos los días para alcanzar la paz del mundo y el fin de la guerra. También San Pío X decía: si quieren que la paz reine en sus familias y en su patria, recen todos los días el rosario con todos los suyos. Es por eso que hoy vamos a rezar estos misterios gozosos con la certeza de que María intercederá para alcanzar la paz en el mundo y en nuestra patria. Por la señal de la Santa Cruz, de nuestros enemigos, líbranos, Señor Dios nuestro, en el nombre del Padre, y del Hijo, y del Espíritu Santo. Amén.
3: Primer misterio, la encarnación del Hijo de Dios. Dios se hace humanidad, se encarna, se hace uno entre nosotros. Dios quiere vivir nuestra vida y envía a su Hijo amado, para mostrarnos su amor. Aún sabiendo que va a sufrir, que experimentará el dolor, la pena, la soledad, la decepción. Oremos a María por los hombres y mujeres que sufren el dolor, la decepción, la soledad, la falta de diálogo, el rencor.
4: Padre nuestro que estás en el cielo, santificado sea tu nombre, venga a nosotros tu reino, hágase tu voluntad en la tierra como en el cielo.
5: Danos hoy nuestro pan de cada día. Perdona nuestras ofensas, como también nosotros perdonamos a los que nos ofenden. No nos dejes caer en tentación y líbranos del mal. Amén.
6: Dios te salve María, llena eres de gracia, el Señor es contigo. Bendita tú eres entre todas las mujeres y bendito es el fruto de tu vientre, Jesús.
7: Santa María, Madre de Dios, ruega por nosotros pecadores, ahora y en la hora de nuestra muerte. Amén.
6: Dios te salve María, llena eres de gracia, el Señor es contigo, bendita tú eres entre todas las mujeres, y bendito es el fruto de tu vientre, Jesús.
7: Santa María, Madre de Dios, ruega por nosotros pecadores, ahora y en la hora de nuestra muerte. Amén.
6: Dios te salve María, llena eres de gracia, el Señor es contigo, bendita tú eres entre todas las mujeres, y bendito es el fruto de tu vientre, Jesús.
7: Santa María, Madre de Dios, ruega por nosotros pecadores, ahora y en la hora de nuestra muerte. Amén.
6: Dios te salve María, llena eres de gracia, el Señor es contigo, bendita tú eres entre todas las mujeres, y bendito es el fruto de tu vientre, Jesús.
7: Santa María, Madre de Dios, ruega por nosotros pecadores, ahora y en la hora de nuestra muerte. Amén.
6: Dios te salve María, llena eres de gracia, el Señor es contigo, bendita tú eres entre todas las mujeres, y bendito es el fruto de tu vientre, Jesús.
7: Santa María, Madre de Dios, ruega por nosotros pecadores, ahora y en la hora de nuestra muerte. Amén.
6: Dios te salve María, llena eres de gracia, el Señor es contigo, bendita tú eres entre todas las mujeres, y bendito es el fruto de tu vientre, Jesús.
7: Santa María, Madre de Dios, ruega por nosotros pecadores, ahora y en la hora de nuestra muerte. Amén.
6: Dios te salve María, llena eres de gracia, el Señor es contigo, bendita tú eres entre todas las mujeres, y bendito es el fruto de tu vientre, Jesús.
7: Santa María, Madre de Dios, ruega por nosotros pecadores, ahora y en la hora de nuestra muerte. Amén.
6: Dios te salve María, llena eres de gracia, el Señor es contigo, bendita tú eres entre todas las mujeres, y bendito es el fruto de tu vientre, Jesús.
7: Santa María, Madre de Dios, ruega por nosotros pecadores, ahora y en la hora de nuestra muerte. Amén.
6: Dios te salve María, llena eres de gracia, el Señor es contigo, bendita tú eres entre todas las mujeres, y bendito es el fruto de tu vientre, Jesús.
7: Santa María, Madre de Dios, ruega por nosotros pecadores, ahora y en la hora de nuestra muerte. Amén.
6: Dios te salve María, llena eres de gracia, el Señor es contigo, bendita tú eres entre todas las mujeres, y bendito es el fruto de tu vientre, Jesús.
7: Santa María, Madre de Dios, ruega por nosotros pecadores, ahora y en la hora de nuestra muerte. Amén.
4: Gloria al Padre, al Hijo y al Espíritu Santo.
7: Como era en un principio, ahora y siempre, por los siglos de los siglos. Amén.
2: Segundo misterio. La visitación de Nuestra Señora a Santa Isabel. María cruza las montañas para ir a visitar a su prima Isabel, que siendo mayor ha quedado embarazada cuando ya no tenía esperanza en que pudiera pasar. Oremos hoy por nuestros hermanos y hermanas que han perdido la esperanza de encontrar caminos de paz y diálogo, por los que han perdido la ilusión de lograr una solución a los conflictos, por los que se sienten encarcelados, por los que se han rendido, que teniendo como ejemplo a Isabel, perseveren en sus sueños y anhelos más profundos y puedan dar pasos para lograr la libertad, el diálogo y la paz.
7: Padre nuestro que estás en el cielo, santificado sea tu nombre, venga a nosotros tu reino, hágase tu voluntad en la tierra como en el cielo.
4: Danos hoy nuestro pan de cada día. Perdona nuestras ofensas, como también nosotros perdonamos a los que nos ofenden. No nos dejes caer en la tentación y líbranos del mal. Amén.
7: Dios te salve María, llena eres de gracia, el Señor es contigo. Bendita eres entre todas las mujeres y bendito sea el fruto de tu vientre, Jesús.
6: Santa María, Madre de Dios, ruega por nosotros pecadores, ahora y en la hora de nuestra muerte. Amén.
7: Dios te salve María, llena eres de gracia, el Señor es contigo, bendita eres entre todas las mujeres, y bendito sea el fruto de tu vientre Jesús.
6: Santa María, Madre de Dios, ruega por nosotros pecadores, ahora y en la hora de nuestra muerte. Amén.
7: Dios te salve María, llena eres de gracia, el Señor es contigo, bendita eres entre todas las mujeres y bendito sea el fruto de tu vientre Jesús.
6: Santa María, Madre de Dios, ruega por nosotros pecadores, ahora y en la hora de nuestra muerte. Amén.
7: Dios te salve María, llena eres de gracia, el Señor es contigo, bendita eres entre todas las mujeres y bendito sea el fruto de tu vientre Jesús.
6: Santa María, Madre de Dios, ruega por nosotros pecadores, ahora y en la hora de nuestra muerte. Amén.
7: Dios te salve María, llena eres de gracia, el Señor es contigo, bendita eres entre todas las mujeres y bendito sea el fruto de tu vientre Jesús.
6: Santa María, Madre de Dios, ruega por nosotros pecadores, ahora y en la hora de nuestra muerte. Amén.
7: Dios te salve María, llena eres de gracia, el Señor es contigo, bendita eres entre todas las mujeres y bendito sea el fruto de tu vientre Jesús.
6: Santa María, Madre de Dios, ruega por nosotros pecadores, ahora y en la hora de nuestra muerte. Amén.
7: Dios te salve María, llena eres de gracia, el Señor es contigo, bendita eres entre todas las mujeres y bendito sea el fruto de tu vientre Jesús.
6: Santa María, Madre de Dios, ruega por nosotros pecadores, ahora y en la hora de nuestra muerte. Amén.
7: Dios te salve María, llena eres de gracia, el Señor es contigo, bendita eres entre todas las mujeres y bendito sea el fruto de tu vientre Jesús.
6: Santa María, Madre de Dios, ruega por nosotros pecadores, ahora y en la hora de nuestra muerte. Amén.
7: Dios te salve María, llena eres de gracia, el Señor es contigo, bendita eres entre todas las mujeres y bendito sea el fruto de tu vientre Jesús.
6: Santa María, Madre de Dios, ruega por nosotros pecadores, ahora y en la hora de nuestra muerte. Amén.
7: Dios te salve María, llena eres de gracia, el Señor es contigo, bendita eres entre todas las mujeres y bendito sea el fruto de tu vientre Jesús.
6: Santa María, Madre de Dios, ruega por nosotros pecadores, ahora y en la hora de nuestra muerte. Amén.
5: Gloria al Padre, al Hijo y al Espíritu Santo.
4: Como era en un principio, ahora y siempre, por los siglos de los siglos. Amén.
2: Tercer misterio, el nacimiento del Hijo de Dios. Dios se hace humanidad, se hace pequeño, se hace niño. Dios se hace presente como uno más de nosotros, en nuestra fragilidad de recién nacido. Oremos por los niños víctimas de violencia intrafamiliar, por aquellos que ni sus familias ni el Estado protegen. Oremos por los niños del mundo que sufren las consecuencias de los conflictos armados, que padecen hambre y sed, que no sienten el calor de un hogar porque no tienen quien los proteja, ni un techo donde resguardarse.
4: Padre nuestro que estás en el cielo, santificado sea tu nombre, venga a nosotros tu reino, hágase tu voluntad en la tierra como en el cielo.
5: Danos hoy nuestro pan de cada día, perdona nuestras ofensas, como también nosotros perdonamos a los que nos ofenden. No nos dejes caer en tentación y líbranos del mal. Amén.
6: Dios te salve María, llena eres de gracia, el Señor es contigo, bendita tú eres entre todas las mujeres y bendito es el fruto de tu vientre Jesús.
7: Santa María, Madre de Dios, ruega por nosotros pecadores, ahora y en la hora de nuestra muerte. Amén.
6: Dios te salve María, llena eres de gracia, el Señor es contigo, bendita tú eres entre todas las mujeres, y bendito es el fruto de tu vientre Jesús.
7: Santa María, Madre de Dios, ruega por nosotros pecadores, ahora y en la hora de nuestra muerte. Amén.
6: Dios te salve María, llena eres de gracia, el Señor es contigo, bendita tú eres entre todas las mujeres, y bendito es el fruto de tu vientre, Jesús.
7: Santa María, Madre de Dios, ruega por nosotros pecadores, ahora y en la hora de nuestra muerte. Amén.
6: Dios te salve María, llena eres de gracia, el Señor es contigo, bendita tú eres entre todas las mujeres, y bendito es el fruto de tu vientre, Jesús.
7: Santa María, Madre de Dios, ruega por nosotros pecadores, ahora y en la hora de nuestra muerte. Amén.
6: Dios te salve María, llena eres de gracia, el Señor es contigo, bendita tú eres entre todas las mujeres, y bendito es el fruto de tu vientre, Jesús.
7: Santa María, Madre de Dios, ruega por nosotros pecadores, ahora y en la hora de nuestra muerte. Amén.
6: Dios te salve María, llena eres de gracia, el Señor es contigo, bendita tú eres entre todas las mujeres, y bendito es el fruto de tu vientre, Jesús.
7: Santa María, Madre de Dios, ruega por nosotros pecadores, ahora y en la hora de nuestra muerte. Amén.
6: Dios te salve María, llena eres de gracia, el Señor es contigo, bendita tú eres entre todas las mujeres, y bendito es el fruto de tu vientre, Jesús.
7: Santa María, Madre de Dios, ruega por nosotros pecadores, ahora y en la hora de nuestra muerte. Amén.
6: Dios te salve María, llena eres de gracia, el Señor es contigo, bendita tú eres entre todas las mujeres, y bendito es el fruto de tu vientre, Jesús.
7: Santa María, Madre de Dios, ruega por nosotros pecadores, ahora y en la hora de nuestra muerte. Amén.
6: Dios te salve María, llena eres de gracia, el Señor es contigo, bendita tú eres entre todas las mujeres, y bendito es el fruto de tu vientre, Jesús.
7: Santa María, Madre de Dios, ruega por nosotros pecadores, ahora y en la hora de nuestra muerte. Amén.
6: Dios te salve María, llena eres de gracia, el Señor es contigo, bendita tú eres entre todas las mujeres, y bendito es el fruto de tu vientre, Jesús.
7: Santa María, Madre de Dios, ruega por nosotros pecadores, ahora y en la hora de nuestra muerte. Amén.
4: Gloria al Padre, al Hijo y al Espíritu Santo.
7: Como era en un principio, ahora y siempre, por los siglos de los siglos. Amén.
2: Cuarto misterio: la presentación del Señor Jesús en el templo. Jesús fue presentado a Dios por sus padres. Él fue judío y, estudiando la palabra y profundizando en ella, se dio cuenta que la religión podía reducir las relaciones a normas por cumplir, olvidando el primer mandamiento, el amor. Oremos por los líderes religiosos, por los miembros de las distintas comunidades religiosas e iglesias, para que seamos capaces de lograr un verdadero diálogo interreligioso en busca del bien común, de la construcción de la paz y el fin de las guerras, de la protección del medio ambiente, de la defensa de los excluidos, del resguardo de los más débiles. Que las religiones no nos separen, sino que nos unan en la búsqueda del bien.
7: Padre nuestro que estás en el cielo, santificado sea tu nombre, venga a nosotros tu reino, hágase tu voluntad en la tierra como en el cielo.
4: Danos hoy nuestro pan de cada día. Perdona nuestras ofensas, como también nosotros perdonamos a los que nos ofenden. No nos dejes caer en la tentación y líbranos del mal. Amén.
7: Dios te salve María, llena eres de gracia, el Señor es contigo. Bendita eres entre todas las mujeres y bendito es el fruto de tu vientre, Jesús.
6: Santa María, Madre de Dios, ruega por nosotros pecadores, ahora y en la hora de nuestra muerte. Amén.
7: Dios te salve María, llena eres de gracia, el Señor es contigo. Bendita eres entre todas las mujeres y bendito sea el fruto de tu vientre, Jesús.
6: Santa María, Madre de Dios, ruega por nosotros pecadores, ahora y en la hora de nuestra muerte. Amén.
7: Dios te salve María, llena eres de gracia, el Señor es contigo. bendita eres entre todas las mujeres, y bendito sea el fruto de tu vientre, Jesús.
6: Santa María, Madre de Dios, ruega por nosotros, pecadores, ahora y en la hora de nuestra muerte. Amén.
7: Dios te salve, María, llena eres de gracia, el Señor es contigo, bendita eres entre todas las mujeres, y bendito sea el fruto de tu vientre, Jesús.
6: Santa María, Madre de Dios, ruega por nosotros, pecadores, ahora y en la hora de nuestra muerte. Amén.
7: Dios te salve, María, llena eres de gracia, el Señor es contigo, bendita eres entre todas las mujeres, y bendito sea el fruto de tu vientre, Jesús.
6: Santa María, Madre de Dios, ruega por nosotros, pecadores, ahora y en la hora de nuestra muerte. Amén.
7: Dios te salve, María, llena eres de gracia, el Señor es contigo, bendita eres entre todas las mujeres, y bendito sea el fruto de tu vientre, Jesús.
6: Santa María, Madre de Dios, ruega por nosotros, pecadores, ahora y en la hora de nuestra muerte. Amén.
7: Dios te salve, María, llena eres de gracia, el Señor es contigo, bendita eres entre todas las mujeres, y bendito sea el fruto de tu vientre, Jesús.
6: Santa María, Madre de Dios, ruega por nosotros, pecadores, ahora y en la hora de nuestra muerte. Amén.
7: Dios te salve, María, llena eres de gracia, el Señor es contigo, bendita eres entre todas las mujeres, y bendito sea el fruto de tu vientre, Jesús.
6: Santa María, Madre de Dios, ruega por nosotros, pecadores, ahora y en la hora de nuestra muerte. Amén.
7: Dios te salve, María, llena eres de gracia, el Señor es contigo, bendita eres entre todas las mujeres, y bendito sea el fruto de tu vientre, Jesús.
6: Santa María, Madre de Dios, ruega por nosotros, pecadores, ahora y en la hora de nuestra muerte. Amén.
7: Dios te salve, María, llena eres de gracia, el Señor es contigo, bendita eres entre todas las mujeres, y bendito sea el fruto de tu vientre, Jesús.
6: Santa María, Madre de Dios, ruega por nosotros, pecadores, ahora y en la hora de nuestra muerte. Amén.
7: Gloria al Padre, al Hijo y al Espíritu Santo.
8: Como era en un principio, ahora y siempre, por los siglos de los siglos. Amén.
3: Quinto misterio, la pérdida del niño Jesús y su hallazgo en el templo. Jesús se perdió en el templo, se quedó conversando con los sacerdotes, y María y José sintieron miedo y preocupación. Son muchas las familias que hoy han quedado divididas por culpa de la guerra, de conflictos políticos. Familias de refugiados, unos que han podido huir de su país y otros que permanecen tratando de sobrevivir. Oremos por ellas, por las familias que han perdido a sus miembros, familias que han sido divididas por la guerra, familias que están en lucha por opciones políticas distintas, familias rotas por falta de diálogo, familias perdidas que no encuentran el camino para la reconciliación.
8: Padre nuestro que estás en el cielo, santificado sea tu nombre, venga a nosotros tu reino, hágase tu voluntad en la tierra como en el cielo.
5: Danos hoy nuestro pan de cada día, perdona nuestras ofensas, como también nosotros perdonamos a los que nos ofenden. No nos dejes caer en tentación y líbranos del mal. Amén.
6: Dios te salve, María, llena eres de gracia, el Señor es contigo, bendita tú eres entre todas las mujeres, y bendito es el fruto de tu vientre, Jesús.
7: Santa María, Madre de Dios, ruega por nosotros pecadores, ahora y en la hora de nuestra muerte. Amén.
6: Dios te salve, María, llena eres de gracia, el Señor es contigo, bendita tú eres entre todas las mujeres, y bendito es el fruto de tu vientre, Jesús.
7: Santa María, Madre de Dios, ruega por nosotros pecadores, ahora y en la hora de nuestra muerte. Amén.
6: Dios te salve María, llena eres de gracia, el Señor es contigo, bendita tú eres entre todas las mujeres, y bendito es el fruto de tu vientre, Jesús.
7: Santa María, Madre de Dios, ruega por nosotros pecadores, ahora y en la hora de nuestra muerte. Amén.
6: Dios te salve María, llena eres de gracia, el Señor es contigo, bendita tú eres entre todas las mujeres, y bendito es el fruto de tu vientre, Jesús.
7: Santa María, Madre de Dios, ruega por nosotros pecadores, ahora y en la hora de nuestra muerte. Amén.
6: Dios te salve María, llena eres de gracia, el Señor es contigo, bendita tú eres entre todas las mujeres, y bendito es el fruto de tu vientre, Jesús.
7: Santa María, Madre de Dios, ruega por nosotros pecadores, ahora y en la hora de nuestra muerte. Amén.
6: Dios te salve María, llena eres de gracia, el Señor es contigo, bendita tú eres entre todas las mujeres, y bendito es el fruto de tu vientre, Jesús.
7: Santa María, Madre de Dios, ruega por nosotros pecadores, ahora y en la hora de nuestra muerte. Amén.
6: Dios te salve María, llena eres de gracia, el Señor es contigo, bendita tú eres entre todas las mujeres, y bendito es el fruto de tu vientre, Jesús.
7: Santa María, Madre de Dios, ruega por nosotros pecadores, ahora y en la hora de nuestra muerte. Amén.
6: Dios te salve María, llena eres de gracia, el Señor es contigo, bendita tú eres entre todas las mujeres, y bendito es el fruto de tu vientre, Jesús.
7: Santa María, Madre de Dios, ruega por nosotros pecadores, ahora y en la hora de nuestra muerte. Amén.
6: Dios te salve María, llena eres de gracia, el Señor es contigo, bendita tú eres entre todas las mujeres, y bendito es el fruto de tu vientre, Jesús.
7: Santa María, Madre de Dios, ruega por nosotros pecadores, ahora y en la hora de nuestra muerte. Amén.
6: Dios te salve María, llena eres de gracia, el Señor es contigo, bendita tú eres entre todas las mujeres, y bendito es el fruto de tu vientre, Jesús.
7: Santa María, Madre de Dios, ruega por nosotros pecadores, ahora y en la hora de nuestra muerte. Amén.
8: Gloria al Padre, al Hijo y al Espíritu Santo.
7: Como era en un principio, ahora y siempre, por los siglos de los siglos. Amén.
9: Dios te salve, Reina y Madre de Misericordia, vida, dulzura y esperanza nuestra. Dios te salve, a ti llamamos los desterrados hijos de Eva, a ti suspiramos gimiendo y llorando en este valle de lágrimas. Ea pues, Señora, abogada nuestra, vuelve a nosotros esos tus ojos misericordiosos, y después de este destierro, muéstranos a Jesús, fruto bendito de tu vientre. Oh clementísima, oh piadosa, oh dulce siempre Virgen María, ruega por nosotros, Santa Madre de Dios, para que seamos dignos de alcanzar las promesas de nuestro Señor Jesucristo. Amén.

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Quiero cantar contigo, hija de Sión, el cántico que tú cantaste en nombre nuestro. Quiero cantar contigo, María, Nueva Jerusalén, las grandes obras, los grandes cambios que hace Dios en el corazón del hombre, en el corazón de la sociedad.

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0: Si soy capaz de soportar ahora todo lo que me está sucediendo, no importa cuán recargado esté mi corazón o cuán oscuro se vea todo.
1: Si puedes mantener la fe en todo aquello que

Nada podrá vencerme mientras permanezca esa fe en mí. Confío en que Dios romperá las cadenas que me tienen atado en la oscuridad. Porque no hay noche sin día. Siento que mi amanecer está cerca, muy cerca.

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Vamos a dar inicio a la celebración de la Santa Misa en honor a San Pedro. Los que los acompañan acá corresponden entonces al muelle, el sindicato Muelle y el sindicato Fátima. ¿Ya? Ustedes han traído un listado acá de algunos colegas suyos que ya han partido a la casa del Señor. Vamos a dar lectura entonces a quienes han inscrito ustedes para hacer oración en esta Santa Misa. Vamos entonces a nombrar a don Enrique Jesús Almonacid, Rubén Alvarado, Edilio Rubén Almonacid, Andrés Eduardo Almonacid, José Rigoberto Igor, Luis Alberto Astorga, Juvenal Cárdenas.

Sánchez, Carlos Limaña, Alberto González, Braulio Águila, Pedro Cárcamo, Boris Navarrete, Eligio Nail, Orlando Almonacid.

También vamos a orar en esta Santa Misa por Eduardo Maricagüín, Manuel Álvarez, Armando Barría, Francisco Soto, Juan Ampuero, Juan Ampuero hijo, Juana Cuitiño, Eliseo Burgos, Zoilo Barría, Raúl Águila, Francisco Águila, Juan Vargas, Berta Ampuero, Raúl Águila Millao, Pedro Paredes, Luis Vera, José Barría, Donoso Saldivia, Humberto Vera, Marina Maldonado, Carlos Ruiz, Pascual Silva, Sara Villarruel, Onofre Saldivia, Eleazar Cárdenas, Antonio Millao, Gabriel Cisterna, Raúl Torres, Humberto Rojas, Zoilo Millao, Carmela Márquez, Alonso Maldonado, Marcos Ampuero, Noelia Cárcamo. Todos estos hermanos nuestros que ustedes han incluido para hacer hoy día oración por ellos. También lo vamos a hacer por Claudia Cárcamo, Fidelia Neumann, Juan Santana, Juan Ruiz, Héctor Millao, Luis Millao, Ramón Álvarez, Ernesto Payagual, María Esther Águila, Hernán Ollarzo, Lucio Barría, Leonardo Guineo, Dele Ojeda, María Elena Ojeda, Rosa Mancilla Ollarzo, Manuel Ampuero, Gloria Alvarado, Nibaldo Navarro, René Alvarado Rodríguez, Enrique Francisco Cercandia, Luis Obando, Luis Jopet, María Leonor Garcés, Germán Ollarzo. Por todos estos hermanos nuestros entonces vamos a orar en el día de hoy. Los invito a que nos pongamos de pie, nos ponemos en la presencia del Señor, iniciamos nuestra celebración.

favor, alguien que cierre las mamparas ahí.

0: Muy buenos días a todos.
1: Buenos días, Pablo.
0: Bienvenido especialmente hoy día también a los hermanos de los sindicatos de pescadores del Muelle Ancud, ¿no es cierto? Y también del sindicato de Fátima, ¿no? ¿Estamos esos dos? ¿Hay alguien más? ¿Sindicato como agrupación? ¿No? Ya. Pero ellos dos también representan a todos los pescadores, las caletas, no solamente aquí en el archipiélago de Chiloé, también en el resto del país. Y hay que decirlo también alrededor del mundo, donde también se celebra esta fiesta de San Pedro y San Pablo, y destacamos esa unión que tenemos con el mar y la figura de Pedro que nos ayuda siempre a navegar con Jesús. Por eso estamos aquí. Acaban de cantar un canto donde tiene un estribillo, ¿no es cierto? ¿Alguien puede leer el estribillo? Puede leerlo, no cantarlo. Al micrófono ahí, si es posible. ¿No hay micrófono ahí para el coro? Por favor. A ver, miren, el estribillo, que lea el estribillo, ¿qué dice?
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0: Muy bien, justamente venimos a traerle al Señor todo lo que somos y tenemos ¿para qué? Para que Él le dé la firmeza y el sentido más profundo. Por eso yo también he entrado acá con un ancla. Y imagino que, ¿no es cierto?, los pescadores, de lo que yo entiendo, yo no soy pescador, pero entiendo que un ancla es un instrumento importantísimo en la navegación, ¿no es cierto? Es el punto de apoyo, parece tan pequeño y tan importante. Esto es lo que también para nosotros es la fe, anclarnos en Jesús, en nuestra fe. Y de ahí justamente todo lo que pedimos al Señor y agradecemos también a Dios. Lo hacemos en el nombre del Padre, del Hijo y del Espíritu Santo.
1: Amén.
0: Que la gracia, la paz, la misericordia del Señor, que también experimentó Pedro y también Pablo, y el Señor nos ofrece a cada uno, esté con ustedes.
1: Y con tu espíritu.
0: A este Señor de misericordia, que también Pedro y Pablo tuvieron que pedirle al Señor su misericordia, necesitaban de la misericordia, eran hombres frágiles, hombres que también tuvieron que convertirse, también lo pasa a nosotros, hombres y mujeres, entonces todos llamados a convertirnos y a recibir la misericordia, que siempre siembra esperanza en nosotros el perdón de Dios. Alguien dijo por ahí, ¿por qué tanto le piden perdón al Señor? Sí, porque si no le pedimos perdón, nos morimos en nuestras enfermedades, en nuestros egoísmos. Pedir el perdón, Dios siempre, como que Él limpia el campo para sembrar semilla buena. Por eso pidamos perdón al Señor.

0: Dios Padre de infinita misericordia, tenga piedad de cada uno de nosotros, perdone nuestros pecados y nos lleve a la vida eterna.
1: Amén.
0: A este Dios que siempre nos permite tenerlo como ancla, el que nos permite le da firmeza a nuestra vida, tenemos punto de referencia en Él siempre, y Él le da sentido a todo lo que somos y tenemos, y también nuestras tonteras, también nuestros pecados, nuestras pequeñeces, también nuestros fracasos. Por eso a Él le damos gloria y alabanza.

0: Oremos, Dios nuestro, que nos alegras en la solemnidad de los apóstoles San Pedro y San Pablo, concede a tu Iglesia que se mantenga siempre fiel a las enseñanzas de aquellos por quienes comenzó la propagación de la fe. Te lo pedimos por nuestro Señor Jesucristo, tu Hijo, que vive y reina contigo en la unidad del Espíritu Santo y es Dios por los siglos de los siglos.
1: Amén.
0: Tomemos asiento y escuchemos la palabra del Señor, que también destaca las dos primeras lecturas, sobre todo la vida de cada uno de estos apóstoles que hoy día estamos celebrando.
2: Lectura de los Hechos de los Apóstoles. El rey Herodes hizo arrestar a algunos miembros de la iglesia para maltratarlos. Mandó ejecutar a Santiago, hermano de Juan, y al ver que esto agradaba a los judíos, también hizo arrestar a Pedro. Eran los días de los panes ázimos. Después de arrestarlo, lo hizo encarcelar, poniéndolo bajo la custodia de 4 relevos de guardia, de 4 soldados cada uno. Su intención era hacerlo comparecer ante el pueblo después de la Pascua. Mientras Pedro estaba bajo custodia en la prisión, la iglesia no cesaba de orar a Dios por él. La noche anterior al día en que Herodes pensaba hacerlo comparecer, Pedro dormía entre los soldados, atado con 2 cadenas, y los otros centinelas vigilaban la puerta de la prisión. De pronto, apareció el ángel del Señor y una luz resplandeció en el calabozo. El ángel sacudió a Pedro y lo hizo levantar diciéndole: «Levántate rápido». Entonces las cadenas se le cayeron de las manos. El ángel le dijo: «Tienes que ponerte el cinturón y las sandalias». Y Pedro lo hizo. Después le dijo: «Cúbrete con el manto y sígueme». Pedro salió y lo seguía. No se daba cuenta de que era cierto lo que estaba sucediendo por intervención del ángel, sino que creía tener una visión. Pasaron así el primero y el segundo puesto de guardia y llegaron a la puerta de hierro que daba a la ciudad. La puerta se abrió sola delante de ellos. Salieron y anduvieron hasta el extremo de una calle y enseguida el ángel se alejó de él. Pedro, volviendo en sí, dijo: «Ahora sé que realmente el Señor envió a su ángel y me libró de las manos de Herodes y de todo cuanto esperaba el pueblo judío». Palabra de Dios.
1: Te alabamos, Señor. Participamos del Salmo responsorial, cantamos juntos la antífona: «El Señor me libró de todos mis temores».

0: Bendeciré al Señor en todo tiempo, su alabanza siempre en mis labios. Mi alma se gloría en el Señor, que lo oigan los humildes y se alegren.
1: El Señor me libró de todos mis temores.
0: Glorifiquen conmigo al Señor, alabemos su nombre todos juntos. Busqué al Señor, Él me respondió y me libró de todos mis temores.
1: El Señor me libró de todos mis temores.
0: Miren hacia Él y quedarán resplandecientes, y sus rostros no se avergonzarán. Este pobre hombre invocó al Señor, Él lo escuchó y lo salvó de sus angustias.
1: El Señor me libró de todos mis temores.
0: El ángel del Señor acampa en torno de sus fieles y los libra. Gusten y vean qué bueno es el Señor. Felices los que en Él se refugian.

0: Escuchemos la segunda lectura.
1: Lectura de la segunda carta del apóstol San Pablo a Timoteo. Querido hijo, ya estoy a punto de ser derramado como una libación, y el momento de mi partida se aproxima. He peleado hasta el fin el buen combate, concluí mi carrera, conservé la fe, y ya está preparada para mí la corona de justicia que el Señor, como justo juez, me dará en ese día, y no solamente a mí, sino a todos los que hayan aguardado con amor su manifestación. Pero el Señor estuvo a mi lado, dándome fuerzas para que el mensaje fuera proclamado por mi intermedio y llegara a oídos de todos los paganos. Así fui librado de la boca del león. El Señor me librará de todo mal y me preservará hasta que entre en su reino celestial. A Él sea la gloria por los siglos de los siglos. Amén. Palabra de Dios.
0: Te alabamos, Señor. Hermanas y hermanos, participemos ahora de la aclamación del Santo Evangelio. Los invito a que nos pongamos de pie.

0: El Señor está con ustedes. Les anuncio el Evangelio de nuestro Señor Jesucristo según San Mateo. Al llegar a la región de Cesarea, de Filipo, Jesús preguntó a sus discípulos: ¿qué dice la gente sobre el Hijo del Hombre? ¿Quién dicen que es? Ellos le respondieron: unos dicen que es Juan el Bautista, otros Elías y otros Jeremías o alguno de los profetas. Y ustedes, les preguntó, ¿quién dicen que soy? Tomando la palabra, Simón Pedro respondió: tú eres el Mesías, el Hijo del Dios vivo. Y Jesús le dijo: feliz de ti, Simón, hijo de Jonás, porque esto no te lo ha revelado ni la carne ni la sangre, sino mi Padre que está en el cielo. Y yo te digo, tú eres Pedro, y sobre esta piedra edificaré mi iglesia, y el poder de la muerte no prevalecerá contra ella. Yo te daré las llaves del reino de los cielos. Todo lo que ates en la tierra quedará atado en el cielo, y todo lo que desates en la tierra quedará desatado en el cielo. Palabra del Señor. Pueden tomar asiento, hermanos, por favor. Otra vez, también esta Eucaristía está también sintonizándola y transmitiéndola a través de la Radio Estrella del Mar. Así que un saludo otra vez para todos. Y también la bienvenida a aquellos que llegaron más tarde también a la misa. También bienvenidos a esta misa, esta celebración eucarística en este día de San Pedro y San Pablo. Como decíamos, es destacable porque también hoy día nosotros con los hermanos pescadores, la familia de pescadores también a lo largo de Chile, pero también tantos otros lugares en el mundo donde se celebra también esta fiesta de estos apóstoles y donde siempre la parte del león se la lleva Pedro, ¿eh? El pobre Pablo pasa piola nomás, ¿eh? Pero es la fiesta de estos dos apóstoles y que la iglesia celebra en el día de hoy juntos a estos dos. Y celebra hoy día el martirio, la entrega total y definitiva de estos dos apóstoles. La iglesia sí lo celebra, lo celebran en Roma, en París, en Ancud, en Santiago y en todos lados. Y en eso descubrimos también cómo el Señor va construyendo su iglesia, como le dice a Pedro, es mi iglesia, no tu iglesia, sino que mi iglesia, mi asamblea, mi pueblo. El Señor ha querido ir construyéndolo con su fuerza, con el Espíritu Santo, pero a través de personas muy concretas, en este caso en la figura de Pedro y de Pablo. Y dos figuras, no lo olvidemos, dos hombres con caracteres tan distintos y también historias distintas, preparación distinta, uno pescador, el otro hoy día diríamos un universitario, con muchos estudios, qué sé yo, pero a Pedro es el Señor que le dio la responsabilidad de guiar al grupo de los apóstoles, le dio la responsabilidad también de encabezar esta misión de ir anunciando a Jesús, anunciándolo y también invitando a ser parte de la familia de Dios. Y Pablo, que también cumplió una misión destacable. La diversidad, pero en la unidad. Y ese es un mensaje también para nosotros, descubrir en estos dos personajes, podrían poner también otros, pero estos son lo más relevante en el sentido también por la misión que cada uno tiene, La diversidad en la Iglesia Católica, que justamente significa universal, no nos olvidemos, cuando decimos Iglesia Católica, decimos Iglesia Universal, es decir, que está llamado, está una Iglesia que llama a que todos seamos parte de este pueblo de Dios. Y Pedro y Pablo, el Señor le dio una misión a cada uno, pero complementaria, así también hoy día. Y pedirle al Señor que nos ayude siempre a construir unidad en nuestra diversidad, en la Iglesia, ciertamente que sí, pero también en nuestra sociedad, también en nuestra ciudad, también en el sindicato, en la familia, la unidad en la diversidad. Y la unidad es lo que nos hace fuertes, la unidad porque cada uno colabora con el otro. Esto es también, aprendamos de esto también, que el Señor nos invita a que cada uno ponga los dones que ha recibido para el servicio de otros. Segundo elemento que le quisiera destacar en estos momentos es esto que le decía antes del ancla. ¿No es cierto? Que está señalizado acá en esta escultura de madera acá. Yo creo que para los pescadores un ancla es importante, ¿no? ¿Sí o no? ¿Sí? ¿Ustedes salen a navegar sin ancla o no? ¿No? ¿Se devuelven a buscar el ancla si se les quedó en la playa? ¿Sí o no? Nadie sale, me parece, sin ancla, ¿no? Y a uno se le puede olvidar de repente, como se le olvida el pañuelo o se le olvida el teléfono. Y puede ser que alguien también de repente ha tenido que volver y dice, chuta, dejé el ancla afuera, me olvidé, que se iba a catar porque la saqué para arreglarla, qué sé yo. Y el ancla parece ahí, está ahí, en el bote, en la lancha, en la embarcación. Parece que es un elemento pequeño, qué sé yo, pero ¿cuánto nos sirve el ancla? ¿Cuánto también para, no es cierto, para afirmarnos en los momentos que necesitamos, también para trabajar, para bucear, qué sé yo, para pescar, etcétera, etcétera? El ancla, y nos da la firmeza. Parece tan frágil, tan pequeño, desproporcional respecto a las embarcaciones. A mí siempre me ha llamado la atención estos tremendos buques también transatlánticos, qué sé yo, que tienen un ancla que es muy grande, pero en proporción a la embarcación es siempre algo pequeño, reducido, pero miren qué fundamental es. Bueno, decirle también a todos, para nosotros y también para los jóvenes que están aquí, para nosotros la fe y también hoy día celebrar esto es descubrir que la fe es un ancla para nuestra vida, que nos da firmeza, nos da seguridad y también puede servir para tantas otras cosas también, pero fundamentalmente es un elemento fundamental en nuestra existencia. Y por eso que junto con celebrar tantos otros momentos, no debemos olvidar de siempre incluir nuestra fe. Y Pedro y también Pablo, al celebrarlo, nos ayudan siempre a valorar el don de la fe en Jesucristo, que justamente le da esa firmeza. También compartámoslo con los demás. No es simplemente tener una buena embarcación, tener buen equipo para bucear, etcétera, etcétera, trabajar, ganar plata, para la familia, etcétera, Dios, salir para adelante, claro que sí. Pero todo eso, siempre con el ancla, con la fe en Dios. ¿Y por qué? Porque solo Dios le da la firmeza y también sana tantas cosas negativas, tantos fracasos, tantos momentos difíciles también. El Señor es el que le da la firmeza a nuestra existencia. Por eso volvamos a renovar hoy día la fe, todos, y agradecerle también al Señor que pertenecemos a la Iglesia de Jesús, al pueblo de Dios, a la asamblea, como se traduce Iglesia, el pueblo de Dios, asamblea que estamos llamados a creer. Y el Señor se nos ofrece siempre como aquel punto de apoyo que tenemos. Compartámoslo también. Yo No sé, ¿han estado viendo el mundial? No me digan que no, po. No mientan. ¿Vieron a Messi? ¿Eh? No ha metido ningún gol, ¿eh? ¿Vieron? Y una de las cosas que le agradezco y lo admiro también por eso, no simplemente por los goles que hace, que menos mal, digo, que también los jóvenes, los niños, también los adultos que ven, lo ven jugar y lo admiran, y también a él y a tanto otro, y también un campeonato, ¿saben un gesto que hace de repente cuando mete un gol? Y yo lo destaco, al menos lo he visto así yo, no sé si me estoy pasando película, hace esto. ¿Se dieron cuenta o no? ¿Se han dado cuenta? ¿Y se han dado cuenta cómo lo comentan los comentaristas? No dicen pío. No dicen nada. Comentan el gol. Comentan lo bueno que es, etcétera, etcétera. Pero no dicen, mira, este hombre con ese pequeño gesto está diciendo que también sus pies, su capacidad, sabe de dónde le viene. Y también lo agradece. Y lo ofrece. Se persina, pasa así nomás, y no es el único, ¿eh? Y enséñele a sus hijos, y nosotros también, aquellos que miran el partido, y miran los pases, qué sé yo, todas las cuestiones, está bien, pero miren también esos gestos, que nos ayudan a descubrir dónde está también la firmeza de la fe, de la vida. Miren que también ese ahí lo han destacado, creo que no lo he seguido mucho por si acaso yo, ¿eh? No soy tan pelotero. Pero sé que también parece que tiene el papá enfermo, etcétera, etcétera, situaciones también, porque no es perfecta la vida, frágil, y cómo también está en ese elemento. También en nuestras vidas, también los pescadores, ¿eh? Sí, cuando llegamos, y cuando zarpamos, y cuando volvemos también a nuestras caletas, persinarse, ¿eh? Al menos eso, para descubrir y poner en Dios, tener siempre el ancla, porque si vamos solos, al final todo lo que somos y aún nuestros goles también pasan. En el Señor permanece todo aquello que hacemos también, y el Señor mejora también lo negativo. Esto es lo que nos dice Pedro y Pablo con sus vidas. Y por último, quisiera decirles que esta fiesta celebrémosla en el contexto histórico, también pensando en los hermanos de Venezuela. Me parece que la región se llama Guaira. Es también costera, tienen que haber ahí también pescadores, familias, que también están sufriendo. Solicemos también hoy día con la oración, también si podemos también con solidaridad concreta de aportes. La próxima semana vamos a tener algo acá también en la iglesia y en la diócesis, buscando también juntar para a través de los mecanismos, de las organizaciones de iglesia que tiene tanto en Chile como en Venezuela, también hacer llegar recursos. Pero acordémonos también hoy día de ellos, ¿eh? En medio de tantas situaciones de fragilidad frente a la naturaleza, así como se experimenta en el mar, con todo el desarrollo, con todo lo que desarrollamos, las técnicas de pescar y todo lo demás, pero siempre somos tan frágiles frente a las fuerzas también de la naturaleza. Y también en el contexto más amplio, quisiera que invitarlos a que celebremos también esta fiesta hoy día en el contexto del Bicentenario de Chiloé. No sé si algunos lo saben, pero estamos celebrando que este año son el Bicentenario de la anexión de Chiloé al resto del país. Y por si acaso, cuando se dice Chiloé, y lo digo también para los jóvenes, para los niños, ojalá que esto lo hablen en los colegios, no es simplemente el archipiélago de Chiloé. Cuando en 1826 se anexó el Chiloé, se estaba hablando de Chiloé, que llegaba hasta Punta Arenas hoy día. Y también en eso, no, en ese momento no eran conscientes, pero eso también implica la Antártida hoy día. Es un momento importantísimo para el resto del país y no lo somos conscientes. Y esto es para celebrarlo, pero también ¿para qué? Para pensar el compromiso que tenemos como también como pueblo y también como chilotes y el resto del sur de Chile, también a construir en unidad y en diversidad nuestro país. ¿Qué país queremos? ¿Cómo queremos construirlo? Y ahí creo que tenemos que preguntarnos para mirar no simplemente a los 200 años pasados, sino que mirando los 200 años al pasado, mirar hacia el futuro. De ahí el trampolín, de ahí para adelante, pero conscientes y cada uno sintiéndose también colaborador en construir. Hoy día, sí, lo que yo hago hoy día, en mi pega, en mi familia y en tantos ámbitos, estoy también construyendo un país, una nación, una patria, también para mis hijos, para mis nietos. Y esto que tiene que ver específicamente con el pescador es, miren que sabemos que Chile tiene todo este tremendo mar. ¿Cuánta responsabilidad tenemos para cuidar el mar? Y sacar beneficios, por supuesto que sí, porque Dios ha dado para eso, pero usémoslo cuidándolo, respetándolo. Pidamos leyes, sí. Pidamos responsabilidades y gente que vigile como los marinos, sí. Pero también cada uno de nosotros en lo pequeño, también aportar con su granito de arena, como se dice, también para cuidar el mar. Fuente de trabajo, fuente también de admiración, fuente de desarrollo. Y no simplemente pedir que los otros actúen, sino que yo también con lo que yo puedo aportar. Y la responsabilidad de los sindicatos y de los pescadores es fundamental, porque ustedes se dan cuenta también de las cosas que pasan en el mar, también ustedes tienen que poner las alertas, ustedes también tenemos que ayudarnos a ser todos responsables. Eso pensando también en el aporte que tenemos que hacer como bicentenario también. Ciertamente seguir luchando por las leyes que sean justas, etcétera, etcétera, pero lo uno y lo otro, como nos dice el Evangelio. Pidámosle que Pedro y que Pablo, que colaboraron con el Señor en su momento y lo siguen haciendo con su ejemplo de vida, nos inspiren a nosotros. Amén. Vamos a ponernos de pie y a profesar nuestra fe, que es el ancla de nuestra vida. Y por eso decimos, creo en Dios Padre Todopoderoso, Creador del cielo y de la tierra. Creo en Jesucristo, su único Hijo, nuestro Señor, que fue concebido por obra y gracia del Espíritu Santo. Nació de Santa María la Virgen. Padeció bajo el poder de Poncio Pilato. Fue crucificado, muerto y sepultado. Descendió a los infiernos. Al tercer día resucitó de entre los muertos. Subió a los cielos y está sentado a la derecha de Dios Padre Todopoderoso. Desde allí venirá a juzgar a los vivos y a los muertos. Creo en el Espíritu Santo, en la Santa Iglesia Católica, en la comunión de los santos, en el perdón de los pecados, en la resurrección de los muertos y en la vida eterna. Amén. Elevemos al Señor nuestras peticiones, pensando no solo en nosotros, también en los demás, en nuestro país, también en nuestro continente y en nuestro mundo.
1: Oremos por el Papa León, sucesor de Pedro, para que realice su misión de guardar la unidad en la caridad de todas las iglesias y confirme la fe a sus hermanos. Por esto roguemos al Señor.
0: Escúchanos, Señor, te rogamos.
1: Oremos por la Iglesia, presente en la diversidad de naciones, de razas y cultura, para que su misión evangelizadora lleve al conocimiento de Cristo a todos los pueblos. Roguemos al Señor.
0: Escúchanos, Señor, te rogamos.
1: Oremos también por las iglesias perseguidas, o reducidas al silencio en algunos países, para que permanezcan firme en la confesión de la fe y el testimonio cristiano. Roguemos al Señor.
0: Escúchanos, Señor, te rogamos.
1: Oremos por nosotros, por nuestras comunidades aquí reunidos, para que perseveremos fielmente en la enseñanza y la misión recibida de los apóstoles. Roguemos al Señor.
0: Escúchanos, Señor, te rogamos. Oremos al Señor por todos los sindicatos, por todas las caletas, por todos los que trabajan en el mar, para que cada uno sepa también apreciar su trabajo, valorarlo y también aportar al desarrollo de nuestro país y de cada país, de cada lugar donde también hay ese trabajo con el mar. Roguemos al Señor.
1: Escúchanos, Señor, te rogamos.
0: Oremos al Señor por nuestra cultura también, para que cuidemos nuestra cultura como chilotes y también toda la cultura que hay en el sur de Chile con este bicentenario de la anexión, para que valoremos lo que tenemos, también aprendamos de nuestras metidas de pata, de nuestras injusticias también ocurría durante estos 200 años, todavía de las cosas pendientes, para que aprendamos a seguir caminando y aprendiendo de aquello que también nos enseñaron otros, como los abuelos, los antepasados, que también fueron contribuyendo en su momento también a esta historia. Roguemos al Señor.
1: Escúchanos, Señor, te rogamos.
0: Oremos al Señor por los dirigentes de sindicatos, pero también a nivel de autoridades municipales, provinciales, zonales y nacionales, que cada uno también y todos los que están investidos de alguna autoridad, de algún servicio, lo hagan responsablemente y ayudemos al bien común. Roguemos al Señor.
1: Escúchanos, Señor, te rogamos.
0: Por las familias de cada uno de los pescadores, de los que están aquí, oremos también para que el Señor nos enseñe a valorar, a cuidar y también a compartir aquello que aprendemos y tenemos gracias al trabajo en el mar. Roguemos al Señor.
1: Escúchanos, Señor, te rogamos.
0: Y por aquellos que están sufriendo injusticias, por aquellos maltrato, aquellos también que se les han quitado derechos también que les pertenecen, para que también sean respetados también aquellos pescadores que están pasándolo mal, también por enfermedades, otras situaciones. Roguemos al Señor.
1: Escúchanos, Señor, te rogamos.
0: Oremos también por todos aquellos que ya han partido, también durante estos 200 años, y también los que se han nombrado, los que no se han nombrado, pero que Dios los conoce a todos. Dios conoce a cada uno, y eso es una cosa hermosa, maravillosa de la fe. Dios no pierde el nombre de ninguno, no conoce a todos, impresionante. Así que oremos al Señor también por aquellos de los que estamos hoy día recordando. Y también aquellos que han partido en la situación de Venezuela, también Dios es capaz de dar la vida, como se la dio también a Pedro y a Pablo. Roguemos al Señor.
1: Escúchanos, Señor, te rogamos.
0: Oramos por la familia de Venezuela, por este país, y oremos también para que aquellas cosas hermosas, como en medio de la tragedia, que los países, también Chile, se pongan al servicio de las personas, de los venezolanos, y que vayan y pasen por encima de las diferencias políticas, que también tienen todo el derecho, pero pasando por encima por el bien de las personas, que eso nos enseña a todos, a las naciones también. Roguemos al Señor.
1: Escúchanos, Señor, te rogamos.
0: Y cada uno ore al Señor pidiéndole aquello que siente que debe pedirle al Señor para sí y también para los demás.

0: Por lo que hemos pedido, roguemos al Señor.
1: Escúchanos, Señor, te rogamos.
0: Y para que también el campeonato mundial del fútbol, en medio también de las tragedias, y no solo en Venezuela, también en Ucrania, en el Congo y tantos otros lugares donde hay guerra, divisiones, también fratricidas, pidamos al Señor para que también descubramos en el fútbol no una distracción para olvidarnos de lo demás, sino que para darnos cuenta de también que el hombre, que el ser humano, las sociedades, podemos hacer algo como el deporte que nos une, que también sepamos respetar las reglas, que podamos competir sanamente. Es decir, se puede, pero hay que hacerlo también y siempre perfeccionando esas cosas, pero se puede. Roguemos al Señor.
1: Escúchanos, Señor, te rogamos.
0: Porque tuyo es el reino, Señor, así como llamaste a Pedro, a Pablo, en su diferencia, en su fragilidad y en su fortaleza, también nos sigue llamando a nosotros. Ayúdanos, Señor, a compartir la fe y que tu iglesia, Señor, esta comunidad a la cual pertenecemos nosotros, sigamos compartiendo esta fe en lo que decimos y en lo que hacemos. Por Jesucristo nuestro Señor.
1: Amén. Podemos tomar asiento. Hermanas y hermanos, ahora también nosotros podemos presentar nuestras ofrendas en el altar del Señor. Presentamos el pan y el vino, nosotros acompañamos con el canto.

0: Se me había olvidado decirle que la ofrenda que estamos ahora recogiendo, en todas las celebraciones que se hacen en este día, en el mundo entero, se hace una colecta que se llama el óbolo de San Pedro. ¿Y qué es eso? Es una ofrenda, una colecta que se hace y los fondos se envían al Papa, y con la organización que tiene la Iglesia se hace mucho bien. No es un regalo para el Papa mismo, sino que a través de eso se hace tanto bien. Estoy seguro que, por ejemplo, de ese fondo va a llegar recursos también a la Iglesia de Venezuela para que ayuden también desde el Vaticano, a través del Papa se va a hacer también una ayuda. Así que lo que también se aporta va a servir. De esta manera va a llegar también aportando también para Venezuela. Y tantos otros lugares, donde hay hambre, falta una medicina, hay tantas cosas que se hacen y no se saben, pero es así. Oren, hermanos, para que este sacrificio nuestro, también el ofrecer al Señor nuestro trabajo, el trabajo en el mar, de los pescadores, de las familias, todos los que trabajan en el mar, también los marinos, etcétera, también que trabajan en embarcaciones grandes, ¿cómo se llaman eso? Los transportes marítimos, todos. Ofrezcámosle hoy día al Señor especialmente. Oren para que este sacrificio sea agradable a Dios Padre Todopoderoso.
1: El Señor reciba de tus manos este sacrificio para alabanza y gloria a su nombre, para nuestro bien y el de toda su Santa Iglesia.
0: Te pedimos, Señor, que la oración de los pueblos y en el día de los apóstoles acompañe las ofrendas que te presentamos y nos permita celebrar con devoción este sacrificio que nos une a ti y nos da vida. Por Jesucristo nuestro Señor.
1: Amén.
0: El Señor está con ustedes.
1: Y con tu espíritu.
0: Levantemos el corazón.
1: Lo tenemos levantado hacia el Señor.
0: Démosle gracias al Señor nuestro Dios.
1: Es justo y necesario.
0: En verdad es justo y necesario. Es nuestro deber y salvación darte gracias siempre y en todo lugar, Señor Padre Santo, Dios Todopoderoso y Eterno.

La única familia de Cristo y coronados por un mismo martirio son igualmente venerados por tu pueblo. Por eso, con los santos y con los ángeles, te alabamos diciendo sin cesar.

Ahora vamos a hacer lo que Jesús hizo y que nos transmitió a través de los apóstoles, a través de Pedro, de Pablo y los demás también. Esto es lo que vamos a hacer. Ellos nos dijeron que Jesús hizo esto con ellos por primera vez y nos manda también a hacerlo para nosotros. Santo eres en verdad, Señor, fuente de toda santidad. Por eso te pedimos que santifiques estos dones con la efusión de tu Santo Espíritu.

0: de manera que se conviertan para nosotros en el cuerpo y en la sangre de Jesucristo nuestro Señor. Porque el mismo Jesús, cuando iba a ser entregado a su pasión voluntariamente aceptada, tomó pan. Dando gracias, te bendijo, lo partió y lo dio a sus discípulos, diciendo: tomen y coman todos de él, porque esto es mi cuerpo que será entregado por ustedes.
1: Señor mío y Dios mío, Señor mío y Dios mío, Señor mío y Dios mío.
0: Del mismo modo, acabada la cena, tomó el cáliz y dándote gracias de nuevo, lo pasó a sus discípulos diciendo: tomen y beban todos de él, porque este es el cáliz de mi sangre, sangre de la alianza nueva y eterna, que será derramada por ustedes y por muchos para el perdón de los pecados. Y les dijo también: hagan esto en conmemoración mía.
1: Señor mío y Dios mío, Señor mío y Dios mío, Señor mío y Dios mío.
0: Aquí está también Jesús, ¿eh? El mismo Jesús que se hace pan de vida para nosotros y para los demás en cualquier Eucaristía que estemos celebrando, ¿eh? Aquí también Él viene a alimentarnos. Este es el sacramento de nuestra fe.

Así, Padre, al celebrar ahora el memorial de la muerte y la resurrección de tu Hijo Jesús, como nos transmitieron los apóstoles, te ofrecemos el pan de vida y el cáliz de salvación que Jesús nos dejó en la última cena como prenda de su amor permanente por nosotros.

y te damos gracias porque nos haces dignos de servir en tu presencia y de participar y descubrirnos como hijos tuyos y hermanos entre nosotros. Te pedimos humildemente que el Espíritu Santo nos congregue en la unidad a cuantos participamos del cuerpo y de la sangre de Cristo.

Acuérdate, Señor, de tu Iglesia extendida por toda la tierra y con el Papa León, conmigo indigno siervo tuyo, y todos los pastores y todos los servidores de las comunidades que cuidan de tu pueblo, a todos llévanos a ser perfectos en el amor. En ti, Señor, hemos puesto nuestra fe. En ti, Señor, hemos puesto nuestra fe. Acuérdate también de nuestros hermanos que se durmieron en la esperanza de la resurrección y de todos los que han muerto en tu misericordia. Admítelos a contemplar la luz de tu rostro. Ten misericordia de todos nosotros. Y así con María, la Virgen Madre de Dios, su esposo San José, los apóstoles, hoy en especial Pedro y Pablo, y cuanto vivieron en tu amistad a través de los tiempos, merezcamos por tu Hijo Jesucristo compartir la vida eterna y cantar tus alabanzas.

0: Sigamos orando y todo lo que nos falta a lo mejor o incompleto a nosotros mismos lo unimos en esta oración perfecta de Jesús para nosotros. ¿Eh? Y por eso que siempre concluimos con el Padre Nuestro, porque es la oración de Jesús, las palabras de Jesús. Y a veces pedimos las cosas que más lo que Jesús nos quiere ofrecer, más de lo que nosotros mismos pedimos. ¿Eh? Por eso hagamos nuestras estas palabras que también fueron transmitidas por los apóstoles para que nosotros las hiciéramos nuestras. Digamos nuevamente entonces: Padre nuestro
1: que estás en el cielo, santificado sea tu nombre, venga a nosotros tu reino, hágase tu voluntad en la tierra como en el cielo. Danos hoy nuestro pan de cada día. Perdona nuestras ofensas, como también nosotros perdonamos a los que nos ofenden. No nos dejes caer en la tentación y líbranos del mal. Líbranos, Señor, de todos los males y concédenos la paz en nuestros días, para que, ayudados por tu misericordia, vivamos siempre libres de pecado y protegidos de toda perturbación, mientras esperamos la gloriosa venida de nuestro Salvador Jesucristo.
2: Tuyo es el reino, tuyo el poder y la gloria por siempre, Señor.
0: Señor Jesucristo, que dijiste a tus apóstoles: la paz les dejo, mi paz les doy, no tomes en cuenta nuestros pecados, sino la fe de tu Iglesia, y conforme a tu palabra, concédele la paz y la unidad. Tú que vives y reinas por los siglos de los siglos.
2: Amén.
0: La paz del Señor esté con cada uno de ustedes.
2: Y con tu espíritu.
0: Aprovechemos de darnos y ofrecernos la paz de Jesús entre nosotros.

0: Así como para trabajar, para vivir, necesitamos alimentarnos, somos frágiles, necesitamos la energía de los alimentos. Aquí también está Jesús que se hace alimento para fortalecernos a nosotros. ¿Eh? Por eso que hacemos tantas misas. ¿Por qué tanta misa, Padre? Porque necesitamos alimentarnos y si no, somos frágiles, no podemos trabajar bien, no podemos vivir. Aquí está Jesús. Este es el Cordero de Dios, el que quita el pecado del mundo. Dichosos nosotros llamados a esta cena. Pero una palabra tuya bastará para sanarme. El cuerpo, la sangre de Cristo nos alimenten hasta que lleguemos a la vida eterna.
1: Amén.

Pueden tomar asiento y se van a ir acercando los que deseen también a comulgar. Aquí van a haber dos ministros que nos van a ayudar también a recibir el cuerpo de Jesús.

Por si acaso hay la oportunidad para los que quieran recibir la comunión del coro, que mientras cantaban, si alguien quiere, ahí hay un ministro que les puede ofrecer, si ustedes lo desean. Le damos gracias al Señor en este día y le pedimos al Señor que también nos enseñe, como Pedro y Pablo, también anclar nuestra vida en Él y ofrecer también nuestro servicio para ser siempre una comunidad, un país, una iglesia mejor. Gloria al Padre, al Hijo y al Espíritu Santo. Oremos, nos ponemos de pie, hermanos, hagamos nuestra oración final. Padre y Señor nuestro, renovados por este sacramento, te pedimos la gracia de vivir de tal modo en tu Iglesia que, firmemente arraigados en el amor y perseverando en la fracción del pan y en la doctrina de los apóstoles, lleguemos a ser un solo corazón y una sola alma, por Jesucristo nuestro Señor. Amén. Vamos a dar la bendición a todos y a cada uno de ustedes, y también decir que se juntan elementos, motivaciones, incentivos para vivir la fe y también construir en esperanza. También junto con este bicentenario de Chiloé, también celebramos con todo Chile también el centenario, los 100 años de la coronación de la imagen de María del Carmen en Santiago, autorizada por el Papa como Reina y Madre de Chile, Madre y Reina de Chile. Lo estamos celebrando también acá en Chiloé, con la imagen que está aquí en la catedral, aquí, que es la imagen de Nuestra Señora del Carmen, digamos, diocesana, y que los que están aquí se pueden dar cuenta que no es la misma que habitualmente está, ¿no es cierto? ¿Se dieron cuenta o no? Ah, ya. Entonces, tenemos esta imagen, que son, las imágenes siempre son como banderas, nos sirven para señalar, en este caso, nuestra fe en la Virgen María, Madre nuestra. Bueno, esa imagen que está aquí, está en peregrinación en el resto de la diócesis durante todos estos meses hasta diciembre. Va a volver en diciembre recién para acá. Y va a estar recorriendo, y es un signo de unidad y también de sentirnos congregados a través de María, Madre, que también nos ayude a construir nuestro país y también ayudar a otros, ¿eh? Es por eso que también agradecido de las personas, los bomberos que fueron a ayudar allá a Venezuela. Lo hacen también en nombre todo nuestro. Y pedir también para acompañarnos en las buenas y en las malas, en los terremotos, que sabemos lo que hay aquí en Chile, en los momentos difíciles, también en las familias que han perdido hijos, las tragedias que hemos vivido también estos últimos días, también más evidentemente como es la muerte de niños a través de otros niños, de otros menores, aunque también están involucrados también adultos, pero jóvenes también. Son momentos de tragedia, terremotos para una familia, etc. Y le pedimos al Señor que Él sea el que nos vaya sanando y nos vaya fortaleciendo. Y en esta peregrinación de la Virgen se entrega esta oración por Chile, que ya la conocemos, y la voy a hacer aquí también por nosotros y por los demás. Virgen del Carmen, María Santísima, Dios te escogió como madre de su Hijo, del Señor Jesús, que nos trae el amor y la paz. Madre de Chile, a ti honraron los padres de la patria y los más valientes de la historia. Desde los comienzos nos diste tu bendición. Hoy te confiamos lo que somos y tenemos: nuestros hogares, escuelas y oficinas, nuestras fábricas, estadios y rutas, el campo, las pampas, las minas y el mar. A ver, repitan después de mí. Hoy te confiamos lo que somos y tenemos: nuestros hogares, escuela y oficinas, nuestras fábricas, estadios y rutas,
el campo, las pampas, las minas y el mar. Protégenos de terremotos y guerras, sálvanos de la discordia, asiste a nuestros gobernantes, concede tu amparo a nuestros hombres de armas, enséñanos a conquistar el verdadero progreso que es construir una gran nación de hermanos donde cada uno tenga pan, respeto y alegría. Virgen del Carmen, estrella de Chile, en la bandera presides nuestros días y en las noches tormentosas sabiamente alumbras el camino. Madre de la Iglesia, tú recibes y nos entregas a Cristo. Contigo nos ofrecemos a Él para que sobre Chile extienda los brazos salvadores de su cruz y la esperanza de su resurrección. Amén.

Ahora vamos a darle bendición a todos ustedes. El Señor esté con ustedes. Por intercesión de la Virgen nuestra Madre, la bendición de Dios Todopoderoso, el Padre, el Hijo y el Espíritu Santo descienda sobre ustedes, sobre sus familias, también a todos aquellos que nos escuchan a través de la radio, están conectados con nosotros, a todas las caletas, los sindicatos, los que, hombres y mujeres de mar. Que el Señor les bendiga, les fortalezca también el día, especialmente en la fiesta de hoy de Pedro y de Pablo. Amén. Vamos a ofrecerle también, como hacemos cada año, de que también el signo de la bendición, ¿no es cierto?, con agua bendita, signo de vida, el agua es siempre de purificación también. Le ofrecemos. Vamos a hacer eso y vamos a bendecir, ¿no es cierto? ¿Ya? Van a bendecir ustedes, vamos a bendecirlos a ustedes. Entonces se acercan acá. Y miren, yo voy a hacer un gesto especial hoy día. Quisiera que pasaran aquí adelante, en primer lugar, los dirigentes de los sindicatos. ¿Quiénes son los dirigentes de los sindicatos? Los que son la directiva del sindicato. La directiva. Acérquense. Pónganse acá arribita. Las directivas de los sindicatos. Ustedes han sido llamados a servir también como dirigentes. Los dirigentes son para servir, para guiar, para dar de unidad en sus grupos, en sus sindicatos. Y le pido al Señor que también les fortalezca y los guíe también en su labor. Nada es fácil por ese caso, ¿cierto? Pero así también le pedimos al Señor que los acompañe y ustedes también se dejen guiar por Él. Y después de ellos también vamos a dar la bendición a todos los demás. ¿Después de la vuelta bendita? Entonces pueden poner sus manos así, ¿no es cierto? Y así vamos a bendecirlos a ellos. Mientras cantamos, ¿podemos cantar mientras tanto? Por favor.

0: Aro, aro, aro.
1: Oye, vamos a hacer lo siguiente. Vamos a dar la bendición, pero el grupo tiene preparado un esquinazo. Pero voy a pedirle al grupo y a todos que eso lo hagamos afuera, en la calle. ¿Ya? Tantas veces aquí ocupan esta calle y tapan toda la catedral ahí. Ya. Vamos a hacerlo ahora también allá afuera, como un testimonio de fe también. ¿Ya? Y de compartir la alegría. El que quiere, aplaude. Y el que no, no, nomás. No, no, ahora no, después digo afuera. Está bien. Vamos, oye, los que quieran ser bendecidos con el agua bendita, la reciben, se persinan, se pueden poner aquí alrededor mientras seguimos cantando y después salimos con las imágenes y todos para afuera, ¿ya?

0: La última, una invitación, tanto invitado a comer.
1: En primer lugar, le damos gracias al obispo por hacer la misa. Ahora lo invitamos para una procesión en el mar. No sé si podrán salir toda la gente, pero vamos a salir nosotros con nuestros santos al mar. Y después están invitados al galpón del muelle, lo que puedan. Ahí tenemos un presente para darle a toda la gente. Y ahí lo invitamos.
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1: Muy buenas tardes a todos nuestros oyentes de Radio Estrella del Mar que nos sintonizan en todo Chiloé, Palena y Huaytecas. Soy Ricardo Yasso Sandoval, me encuentro junto al Padre Obispo. Sobremesa en vivo desde los estudios centrales de Radio Estrella del Mar aquí en Ancud. Domingo ya 28 de junio y programa que será retransmitido el día de mañana 29 de junio. Muy buenas tardes, Padre Obispo.
2: Muy buenas tardes, Ricardo. Muy buenas tardes a todos ustedes, hermanos y hermanas, en este día domingo, día, a menos desde acá de Ancú, frío, pero estamos celebrando el calor de la fe que nos reúne en torno a Jesús en este último ya domingo de junio. Y este programa que nos encuentra en esta fiesta ya de 28, 29, que mañana también es feriado, al menos civil, y nos celebramos también la fiesta de San Pedro y San Pablo, así que tenemos motivo para celebrar y un gusto también decirles que estar hoy día con ustedes acá, vamos a conversar, también celebrando, y me da el Señor la oportunidad de poder darle gloria a Dios y alabanza al Señor, porque estoy celebrando 40 años de vida sacerdotal. Hace 40 años yo fui ordenado sacerdote, me cuesta creerlo, pero es así, 40 años de vida de servicio, y me alegro mucho y le agradezco también al Señor que sea un regalo para mí también acá poderlo celebrar con ustedes. ¿Para qué? Para darle gracias a Dios y darnos cuenta la fidelidad de Dios que tiene con nosotros y tantos otros. El otro día, el día viernes, acá en la catedral celebramos un matrimonio que celebró 50 años de vida matrimonial. Y estos aniversarios nos ayudan para percibir esta presencia y esta acción de Dios en nuestras vidas. Así que muchas gracias y también sigamos celebrando y viviendo este domingo que el Señor nos anima.
1: Así es, agradecemos entonces por sus 40 años, ya hablaremos de sus años de sacerdocio que ha tenido, pero primero que nada queremos compartir con ustedes el evangelio que la Iglesia tiene preparado para nosotros el día de hoy.
2: En el día de hoy, un evangelio que está tomado del capítulo 10 de San Mateo, ya los últimos versículos de este capítulo, que es un capítulo misionero. Capítulo 10, versículo 37 al 42. Jesús le dice así a sus apóstoles, dice, Jesús dijo a sus apóstoles, el que ama a su padre o a su madre más que a mí no es digno de mí. Y el que ama a su hijo o a su hija más que a mí, no es digno de mí. El que no toma su cruz y me sigue, no es digno de mí. El que encuentre su vida, la perderá. Y el que pierda su vida por mí, la encontrará. El que los recibe a ustedes, me recibe a mí. Y el que me recibe, recibe a aquel que me envió. El que recibe a un profeta por ser profeta, la recompensa recibirá, tendrá la recompensa de un profeta. Y el que recibe a un justo por ser justo, tendrá la recompensa de un justo. Les aseguro que cualquiera que dé a beber, aunque sea solo un vaso de agua fresca, a uno de estos pequeños por ser mi discípulo, no quedará sin recompensa. Palabra del Señor.
1: Gloria a ti, Señor Jesús. ¿Qué nos puede compartir de este evangelio?
2: Bueno, primero para poder entender este evangelio hay que recordar que es la conclusión de las últimas instrucciones que Jesús le da a sus apóstoles antes de enviarlos, como comenzó este capítulo 10 hace unos domingos atrás, diríamos, porque hemos leído de a poco, cuando Jesús, dándose cuenta de la gente, la multitud, y dice, tuvo compasión de ellos porque estaban como sin pastor, y elige a los apóstoles, a los 12, los nombra, y luego le va enseñando cómo tienen que anunciar lo que él anuncia y hacer lo que él hace. Y aquí ya estamos en la conclusión, y en estas conclusiones de estas indicaciones, todo lo que el Señor enseña al final se radica en amar. Por eso que parte así este evangelio, el que ama a su padre o a su madre más que a mí, no es digno de mí. Jesús aquí nos ubica de que al final de cuentas el servicio, la labor también de los de ayer, los de hoy también en la iglesia, es por amor, y un amor que se fundamenta en el Señor. En el Señor. Y todos nuestros afectos debemos también tenerlos, a toda aquella gente que es importante para nosotros, tenerla en relación a Dios. Cuando el Señor habla de esto de que el que ama a su padre o su madre más que a mí no es digno de mí, no es que Él quiera que no amemos a nuestros papás o a nuestras mamás, a nuestros hijos, a nuestras hijas, a nuestra familia, sino que ese amor lo fundamentemos en Él. Porque Él nos amó primero y en Él se construye todas nuestras relaciones, todos los amores que tenemos, verdaderos, auténticos. Esos amores se construyen en Dios. Eso es lo que nos está invitando. Luego también le dice el que no toma su cruz. Jesús no le esconde otra vez a los discípulos, como resumen, de que aquel que quiere seguirlo va a tener también que seguirlo en los momentos difíciles. Y que ser fiel al amor, ser fiel a la verdad, va a implicar, porque se contrapone contra el mal, la luz, la oscuridad, va a tener la cruz y tiene que tomarla. ¿Cómo lo hace el Señor? Y también luego dice, el que encuentra su vida la perderá. Es decir, el Señor nos dice que aún perderemos la vida o tenemos que perder la vida para ganarla en Él. En referencia siempre a Él. Esto es lo que el Señor nos invita. Y le invita también ayer y hoy. Y también a descubrir que todo lo que nosotros hacemos y todo lo que nosotros eventualmente, digamos así, entre comillas, como que perdemos, en realidad lo que hacemos es ganarlo en Dios. Nada quedará, dice, sin recompensa. Es muy interesante esta parte porque dice Jesús hasta un vaso de agua. Es decir, seguir a Jesús vale la pena. Y poner todo en las manos del Señor. ¿Y por qué? Porque solo en las manos de Dios, nuestra vida, nuestros amores, todo lo que somos, lo que tenemos, también nuestros sufrimientos, y tenemos muchos, solo en Dios se transforma. Este es el mensaje, también un mensaje fundamental, en su muerte y en su resurrección. Ahí está Dios actuando y nos está invitando también nosotros a dar la vida, a entregarla por amor. Como un padre, como una madre, da y ama y entrega por amor. Y la última palabra de Jesús, cerrando este capítulo para que no nos olvidemos, dice, no quedará sin recompensa. Que esto también nos anime a nosotros. En nuestro caminar, en nuestro vivir, en nuestro hacer.
1: Bien, Padre Obispo, acogemos entonces este llamado donde todo es ganancia estando al lado del Señor y esperando también esta recompensa del cielo. Vamos a esta pausa musical.

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1: Bien, Padre Obispo, conversar también sobre la vida independiente de todo este tiempo, la algarabía que tenemos durante todos estos días por el asunto del Mundial. Nos hemos enterado también de este terrible terremoto que sucedió en la ciudad de Venezuela, y no solamente en Venezuela, en distintos lugares también en el mundo, pero también la catástrofe en general que pasó ahí, que no están acostumbrados a sismos tan fuertes de esta magnitud, que ha dejado también muchos muertos y miles también de heridos.
2: Bueno, todos estamos impactados, ¿no es cierto?, por la tragedia que ha pasado en el pueblo venezolano esta semana. Nosotros además sabemos mucho de esto de los terremotos, sabemos lo que traen, las consecuencias, el dolor que implica, y por lo tanto, cuando uno mira las imágenes que nos transmiten los medios de comunicación, es impactante, y lo doloroso que es, ¿no? Ver todo destruido, edificios, y saber que hay muchos también que están desaparecidos y muy posiblemente también muchos muertos, ya hay más de 1,000, ¿no?
1: Sí.
2: Es una tragedia tremenda. Y nuestra solidaridad con ellos, en primer lugar de la oración, orar por ellos, y luego también extender nuestra solidaridad también con la ayuda. Me alegra mucho haber escuchado y ver que vemos tantos países, y también Chile, a pesar de nuestras diferencias políticas y de los conflictos que hay también, diferencias, formas de gobernar, que por encima se pone el bien de las personas, y se han ido en ayuda tantos países que han ido a ayudar también. Eso habla bien de nosotros, menos mal, gracias a Dios, que todavía tenemos esa capacidad de humanidad y poner en primer lugar a las personas. Bueno, nuestra solidaridad con ellos, y también decir que esto nos sirva también a nosotros para descubrir permanentemente que, porcha, que somos frágiles, frente a un movimiento telúrico, que son placas, que nosotros sabemos que hoy día todos estos fenómenos naturales no son castigos de Dios, sino que también son parte de una naturaleza, de un planeta que se mueve, que de placas, hoy día se nos explica muy bien, placas tectónicas, ¿no es cierto? Y que, claro, sueltan la energía, y ¿qué se encuentran? Se encuentran con construcciones y con vidas frágiles que somos nosotros, ¿no? Cuando hay derrumbes, cuando hay tormentas, cuando hay inundaciones, etcétera. Y ahí probamos que muchas veces esta superioridad este orgullo humano de pensar que todo lo controlamos, y no controlamos nada. Darnos cuenta también, hermano, desde la fe, que, como decía Jesús hoy día, ¿no?, el amor a la familia, al papá, a la mamá, a los hijos, nuestra existencia, ponerla en manos de Dios y darle gracias a Dios, ¿eh?, que en el Evangelio Jesús nos da la oportunidad de poner todo en las manos de Él, ¿eh? Dice Jesús ahí, interesante, no logramos alcanzar a comentarlo, ¿no es cierto? Tú que me controlas muy bien en los minutos que tengo que hablar, la dignidad, ¿eh? Dios nos da la dignidad, y dice, no son dignos, Dios nos da la dignidad. ¿Y qué es la dignidad? Es el valor intrínseco de cada persona humana, el valor que tenemos, y de lo que tenemos, lo que somos. ¿Y quién nos da la dignidad? ¿Porque nosotros nos decimos al espejo, yo soy digno? ¿O simplemente porque una constitución o unas cosas escritas de derechos humanos dice, son dignos? No, la dignidad nos viene de nosotros mismos, pero de lo que Dios nos ha dado. Y justamente esto de la fragilidad humana.
1: Padre Obispo, en este sentido, así como también Chile ha sido ayudado tantas veces, tantas catástrofes también que nos ha pasado a nosotros como país, hoy Chile también sale a la ayuda y al encuentro también del hermano venezolano a través de Caritas Chile.
2: Sí, otra vez la Iglesia, que da el gusto también y alegrarnos también, un sano orgullo, diría, como católicos, de que hay esta organización. No decimos que otros no lo tengan, otras religiones, otros hermanos cristianos, pero nosotros tenemos también este servicio de Caritas, que son esta organización. Caritas significa caridad, significa amor, significa compartir, solidaridad. Eso es Caritas, es una palabra latina que significa caritas, significa amor. Bueno, esta organización que tenemos aquí, Caritas Chile, hay también Caritas Argentinas, hay Caritas Venezolana, hay una Caritas Internacional que están ayudando constantemente, por ejemplo, en Palestina, allá donde hubo también en Gaza, también Caritas estuvo presente internacional allá, y bueno, y aquí también. Y la Iglesia chilena, Caritas Chile, relacionado con Caritas de Venezuela. y la Iglesia Católica en Venezuela con la Iglesia Católica acá, y estoy seguro que también las otras Cáritas de Estados Unidos, que sea, están a través de la Iglesia. Sabiendo también la situación política y de gobierno que tienen allá, es bueno también que a través de organizaciones internas de la Iglesia se pueda tener una mayor seguridad, no absoluta, pero sí mayor seguridad de que también la solidaridad pueda llegarle también a las personas que lo necesitan.
1: En este sentido, Padre Obispo, ¿no es cierto?, la Caritas ha denominado esta campaña Puente de Solidaridad, que tiene como objetivo central, ¿no es cierto?, canalizar el apoyo y donaciones desde Chile hacia los territorios más golpeados por los terremotos, ¿no es cierto?, y en conjunto, como usted bien decía, con Caritas Venezuela y sus redes locales, cuyos equipos técnicos y voluntarios ya se encuentran desplegados en esta zona de catástrofe, pensando que esto sucedió el 24 de junio. Entonces, actuó rápidamente también Caritas para poder trabajar esta campaña.
2: Sí, Caritas es como, por ejemplo, la Cruz Roja también internacional, cada país tiene. Bueno, nosotros como Iglesia estamos organizados de esta manera y es una posibilidad también que lo tenemos. Y a través de Caritas ya tiene una cuenta corriente donde uno puede también, a través de hoy día de Internet, qué sé yo, hacer las contribuciones. Pero también nosotros a nivel de Iglesia diocesana y muchas iglesias también la próxima semana, o sea, el primer fin de semana de julio, es decir, el 4 y 5 de julio, vamos a colectas o campañas internas también para poder juntar recursos, juntarlos como diócesis, hacerlo llegar a Caritas. También vamos a acudir también al fondo de solidaridad que tenemos en el obispado, en la diócesis, para de ahí también sacar para ayudar también allá. Es decir, movernos porque sabemos que hay que ser, porque sabemos, tenemos la experiencia. Por si acaso, los que no lo saben, también Caritas Chile ha ayudado muchas veces aquí a nuestra diócesis, y un momento importante fue cuando hubo el incendio tremendo allá en Castro, cuando más de 100 familias, ahí se juntaron, les quiero recordar, que se juntaron en el país como 80 millones de pesos que fueron reservados hasta cuando fueron construidas las casas, que fueron construidas por otras instituciones también del Estado y también organizaciones laicas, digamos, extragobierno, ¿no es cierto? Pero después este fondo que fue reservado, después fue repartido por familias para que adquirieran muebles o otros enseres o comida en sus casas. Y eso fue repartido en su momento determinado a través también de la parroquia, en ese caso de la parroquia Sagrado Corazón, etcétera. Bueno, con esto quiero explicarle a ustedes cómo se hace también a nivel de internacional, y son esas posibilidades, recursos, organizaciones que tenemos en la Iglesia y que tenemos que seguir aprovechando para este tipo de situaciones.
1: También, bueno, Caritas, ¿no es cierto?, para ir finalizando, plantea que más allá de la reconstrucción material, hoy día el foco también está en las personas. Si bien es cierto, hay una destrucción, pero la idea central hoy día y el objetivo principal es salvar vida en este momento tan crítico. Por eso que también se pone a disposición, lo que usted mencionaba, una cuenta corriente, ¿no es cierto?, de Caritas Chile, que también lo pueden encontrar en la página iglesia.cl, donde está el banco, la cuenta corriente, y ahí también hay un correo de confirmación para que sea todo también más transparente.
2: Así es, así que acudan los que puedan, y luego también organícense sus capillas, hagan llegar el recurso también a través del obispado, y ahí diciéndolo, avisando, mire, hemos enviado tanto para que vayamos juntándolo y podamos también asesorar. Seguramente ustedes saben, lo sabemos por la experiencia, ¿no es cierto?, que siempre van a ser pocos los recursos, porque hay tanto que reconstruir, tanto que también ayudar ahora y también por largo tiempo. Así es, esa cosa no es tan fácil, ¿no?
1: Bien, Padre Obispo, entonces dejamos abierta esta invitación a esta campaña, ¿no es cierto?, Puente de Solidaridad, para ir en ayuda también de nuestros hermanos venezolanos.
2: Y digamos también, por ejemplo, entre estas tragedias que tenemos, entre tanto también la tragedia de terremotos, digamos así, que no son de telúrico en cuanto no son de tierra que se mueven, sino que también situaciones de familia. Hoy día, como hemos escuchado en esta semana, niños que matan, al final, menores que matan a otros menores, ¿no? Están este chico, me parece que es Sebastián, el mismo chico que hace poco también, ¿no es cierto?, lo asaltaron otros, la mayoría de ellos también adolescentes, qué sé yo. Situaciones de destrucción, de muerte, donde todo se destruye, la familia adoloría. ¿Quién realmente la palabra, quién nos puede salvar? ¿Quién nos puede iluminar esto? ¿Quién nos puede sanar esto? Por eso nos volvemos a Jesús que que murió, él experimentó. Y a veces uno también se puede preguntar, y lógicamente nos preguntamos cuando pasa estos dolores, esta tragedia humana, la guerra, la destrucción, ¿dónde está Dios? ¿Dónde está Dios aquí? Bueno, Dios está, no lo olvidemos, como Jesús hizo, asumió todos los sufrimientos humanos en la cruz. Él lo vivió en primer lugar, y todos los sufrimientos y todos los dolores del Vía Cruz y todo lo que Jesús sufrió, esos dolores son los de la humanidad y también los nuestros. Pero ahí Jesús también nos da la esperanza de vida y vida eterna.
1: Bien, Padre Obispo, entonces recalcamos este llamado para ir en ayuda también de nuestros hermanos. Vamos a esta pausa musical.

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1: Y el Padre Obispo, retomamos, estábamos conversando dentro de todo de la fragilidad de la vida y tan sencilla que es la vida y que tantas veces la complicamos más de lo que debiese ser.
2: Y también pensando en 40 años, pero también los 50, los 60 y todo, aunque no se nos caiga el edificio, la casa, se nos cae la propia vida, ¿no? Imaginarse nuestra casa humana como nuestro cuerpo, ¿no es cierto? Uno dice, estamos tan bien, que sea, claro, pero se nos puede, simplemente se nos rompe un vaso capilar hoy en el cerebro. No una vena, no una arteria, sino un vaso capilar, lo que estoy hablando, que son como un pelo, ¿no es cierto?, que se rompe. Y ahí quedamos. O sea, la fragilidad humana es tremenda. Los deseos de vida que tenemos, tremendos también. El deseo de querer amar y vivir y ser pleno, feliz, es tremendo. Y uno dice, ¿dónde lo alcanzamos? Parece que todo es una ilusión nomás, una quimera que no es inalcanzable. Y Jesús nos dice que sí. Sí, claro que sí, se puede, con Jesús, con Dios. Y por eso que bendito la fe que tenemos y que también caminamos. Bueno, y en esa fe también nos va ayudando y nos ayuda, por ejemplo, María, y contarles que este año que estamos celebrando 100 años de la coronación de María como Madre y Reina de Chile, aquí en la diócesis hemos decidido, con todo también el clero, hacer la peregrinación de la imagen de la Virgen del Carmen que tenemos acá en la catedral, que es una imagen diocesana que llegó hace también varios decenios atrás, y que cuando llegó, hace como 50 años atrás, llegó acá, hizo también un recorrido por las diócesis, y esta vez la hemos querido hacer en este año. María, que lleva en sus brazos a Jesús, es linda la imagen de la Virgen del Carmen, evidentemente muestra a Jesús, y ya ayer comenzó esta peregrinación, esta conmemoración, llevando la imagen a la zona sur de nuestra diócesis, al sur de Chiloé, y ahí está coordinando esta zona el padre Edito Raín, con el cual vamos a hablar para que nos cuente un poco también cómo ha ido, porque se comenzó ayer, ¿no? Pero también por dónde va a pasar también la imagen, para que ustedes estén enterados y los que puedan también unirse en ese momento de oración. Padre Edito Raín, está el teléfono, parece, ¿no?
3: Sí, por aquí estamos desde Chonchi. Un saludo muy especial a todos los que nos escuchan a través de la radio Estrella del Mar de Chiloé, Palena y Guaitecas. Un saludo especial. Y aquí estamos para compartir también algunas actividades, y dentro de todas esas actividades queremos compartir también lo que es la visita de la imagen de la Virgen del Carmen en el centenario de su coronación.
2: Muy bien, Padrito, muchas gracias por...
3: por María.
2: Muchas gracias por esta conexión. Saludos en este día domingo, agradeciéndole al Señor siempre que nos sigue llamando e invitando. Padre, usted terminó diciendo a Jesús por María, ¿no es cierto? Eso es lo que pretendemos también en este encuentro. Siempre con María, siempre María nos lleva a Jesús, ¿no? A Jesús lo encontramos en brazos de una mujer que nos habla de la humanidad de Jesús, y también Jesús nos ha mostrado a María, donde Él se sigue manifestando. Padre, ¿puede contarnos dónde en primer lugar llegó esta imagen de la Virgen?
3: Sí, aquí le vamos a comentar un poco lo que va a ser el recorrido de cada una de las parroquias. Y bueno, cada parroquia tiene su programación aparte, pero sí estamos al tanto del día que lo recibe cada parroquia, que yo ahí estaría presente, si Dios así lo quiere, para entregar la imagen a la parroquia que le corresponde. Son 6 parroquias que lo van a recepcionar durante este tiempo, desde el 27 de junio al 18 de agosto. Va a estar aquí en la zona sur, 27 de junio al 18 de agosto, donde ya lo entregamos a la parroquia Sagrado Corazón de Jesús. Y ayer sábado 27 de junio, lo recibió la parroquia de Nercón. porque si bien es cierto, la zona sur comprende también, comienza en la parroquia de Nercón, la división es como el puente de Gamboa, desde ahí comienza la zona sur, y por eso quisimos comenzar también por la parroquia de Nercón, que lo recibió el día de ayer, 27 de junio, y tienen sus actividades durante todos estos días, toda esta semana, y el día sábado, 4 de julio, lo van a entregar a la parroquia de Chonchi, ¿ya? El día 4 de julio a las 3 de la tarde lo vamos nosotros a recibir en el cruce de Vilupulli como parroquia de Chonchi.
2: O sea que va a estar una semana ahí en Nercón, que es la sede de la parroquia San Juan Pablo II, ¿no es cierto? Que comprende varias comunidades ahí, ¿no?
3: Sí, también va a estar en la sede, y me parece, por lo que tengo entendido, también va a recorrer algunas capillas, porque tengo entendido que hoy día estaba en Chicaldad, parece que mañana lunes estaba en la Capilla Virgen de Gracia, el día martes parece que también va a estar en San Pedro, va a recorrer las capillas de la parroquia de Nercón, ¿ya?
2: Y luego, cuando entonces se termine el sábado 4 de julio, ¿para dónde la llevan la imagen? ¿A qué parroquia?
3: La parroquia San Carlos de Chonchi, a la parroquia de Chonchi.
2: ¿A dónde está usted?
3: Sí, donde estamos aquí, estamos nosotros aquí, lo vamos a recibir en el cruce de Vilupulli. A las 3 de la tarde, la parroquia de Nercón lo entrega a la parroquia de Chonchi, ¿ya? Y nosotros como parroquia de Chonchi tenemos todo también una programación, y va a estar también solamente una semana, y el día sábado 11 de julio lo entregamos a la parroquia de Quillón.
2: 11 Entonces, de julio.
3: Nosotros como parroquia, que somos 18, 20 capillas, es imposible que la Virgen pueda ir a todas las capillas. Nos agrupamos por zona, son 5 lugares que va a visitar la imagen, y en esas 5 se agrupan capillas cercanas, digamos, como lo hemos dividido por zona.
2: Ya.
3: Por tenemos sectores. La zona norte, que sectores. Comprende 5 o 6 capillas, Vilupulli, todas esas capillas que están alrededor. Y después tenemos también el sector sur de nuestra parroquia, donde está Terao Alto y Terao Bajo, Teupa, se van a reunir en la capilla de Teupa el día martes 7.
2: Qué bien.
3: Y el día miércoles 8 la imagen se traslada al Pacífico, a la zona Pacífico de nuestra parroquia, que comprende las capillas de Huentemó, Chanquín y Cucao. Se van a recibir en Cucao el día miércoles 8. El día jueves 9 lo recibe la zona centro de nuestra parroquia, que comprende las comunidades de Notuco, Romasal y Bullinco. Lo reciben en la comunidad de Bullinco. Eso es el día jueves. Y el día viernes se va a la zona carretera, que comprende las comunidades de Tarahuín, Púlpito, Natri, Miraflores y Molulco. Y lo van a recibir en la capilla de Molulco el día viernes. Y el día sábado 11 de julio lo entregamos nosotros a la parroquia de Quillón, y la parroquia de Quillón lo va a recibir en la iglesia de Compu, que es una iglesia también, una comunidad de campo, que es una comunidad rural que celebra a la Virgen del Carmen ahí, que es una fiesta muy, muy antigua y muy bien, muy celebrada con mucha gente. Entonces lo vamos a entregar ese día 11 de julio a esa parroquia.
2: Qué bien. O sea, ahí el 11 de julio, claro, porque acordémonos que el 16 de julio es el gran día de la Virgen del Carmen a nivel de Chile y de todo el mundo. Así que coincide con esta presencia de esta imagen, que es un emblema, que es un signo, que es una imagen que nos ayuda y nos evoca la presencia de María, que está con todas las comunidades, con cada capilla, porque donde está Jesús está María, y donde está María está Jesús, y ahí nos recuerda eso. Padre, muchas gracias por esta información. Vamos a estar comentando también, y va a ser como celebrar el Día de la Madre, cada comunidad, cada parroquia, al menos un ratito, con este signo común, para darnos cuenta, como digo, de una presencia de la Virgen que no es una estatua, no es una imagen, sino que la imagen es un signo, un símbolo que nos ayuda a descubrir esa presencia. Y recordemos que María, Madre, Reina, que nos convoca a ser hijos de Dios, a escuchar a su Hijo Jesús, a hacer la voluntad del Señor. No nos olvidemos nunca de eso, que es por eso que nos hace bien estar en torno a María, porque María nos hace mirar a Jesús y Jesús nos mira a nosotros.
1: Gracias, Padre Edito, por este contacto.
3: No sé si quieren que les dé los de las otras parroquias, así a grandes rasgos.
2: Lo vamos a dejar para más adelante, pero también es cierto que después vamos a seguir comentando para que así la gente se vaya preparando y vayan preguntando los de las parroquias de la zona sur, que sería la parroquia, ¿no es cierto?, de Puqueldón, también la parroquia de, ¿padre?
3: Keilen.
2: De Keilen, ¿no es cierto?
3: Que ahí y Melinca.
2: Y también Melinca, que ya está en el extremo, ¿no es cierto? O sea, que ellos vayan preguntando y después vamos a ir comentándolo a través también de la radio más adelante. Así que, padre, no se preocupe que vamos a volver a conectarnos, ¿ya?
3: Muchas gracias. Y Dios lo bendiga.
2: Igualmente, mucha felicidad, y que también la Virgen derrame muchas gracias a través de esta presencia. Recordemos que también el Papa León ha autorizado y ha reconocido también en este año, cuando se celebre las fiestas, una fiesta mariana, también de la Virgen del Carmen, en este año puede recibir las gracias de la indulgencia. ¿No es cierto? Indulgencia que nosotros podemos obtener cumpliendo algunos requisitos, como lo hicimos también el año del jubileo, el año pasado. Y vamos a tener presente también estas características de este año y cómo se consigue estas condiciones de la indulgencia, con la confesión sacramental, para estar en gracia de Dios, participar en la Eucaristía, por lo tanto comulgar también, orar por las intenciones del Papa, que es un signo de comunión. Y orar por la intención del Papa también, por ejemplo, es orar por hoy por hoy, por ejemplo, también por las comunidades de Venezuela, porque solidizamos siempre con aquellos momentos dolorosos, dificultosos también en las personas y junto a María. Muchas gracias, Padre Edito. Nos vemos en otro momento.
3: Dios le bendiga. Muchas gracias a ustedes.
1: Bien, Padre Obispo, de todas maneras, igual a todos aquellos que estén interesados también en esta Virgen peregrina y también que son devotos de ella, preguntarle a sus distintos párrocos en qué día también van a estar en cada una de sus parroquias.
2: Y decir también, ¿no es cierto?, de que está acompañando junto con la imagen, se le está entregando también a los fieles una estampa de la Virgen, donde aparece la imagen de la Virgen del Carmen, donde también se dice también al reverso la oración por Chile, para que oremos también. Y también dice la estampa, el encabezado, dice centenario de la coronación 1926, Virgen del Carmen, Madre y Reina de Chile, a Jesús por María. Y ahí dice, ¿qué celebramos? Dice, ¿qué celebramos? Bueno, celebramos 100 años de la coronación de la Virgen del Carmen como Reina de Chile, un tiempo de gracia para toda la Iglesia. ¿Cómo vivir este año mariano? Con la conversión y la renovación espiritual, fortalecer la vida sacramental, impulsar la oración en familia y comunidad, celebrar con mayor intensidad las fiestas marianas. Bueno, y esto es lo que vamos a hacer. La peregrinación entonces ha comenzado ahora en la zona sur, de nuestra diócesis. En septiembre estará en la zona centro y en noviembre en la zona norte. En la zona cordillera, esperamos que sea durante el verano 2027, todavía no estamos claro, porque también ahí esperamos alargar esto, que sea un signo también de la presencia y poder llegar también hasta esa parte más lejana de la diócesis, pero también con este signo de la imagen de la Virgen. Y la celebración final va a ser el 19 de diciembre 2026 aquí en la Catedral de Ancud. Vayamos entonces celebrando. Y por último, y no menos importante, que sea este un signo también en el bicentenario de la anexión de Chiloé, 1826-2026. Que María nos ayude a ser una nación unida, pluricultural, y también nos ayudemos a ser un pueblo mejor, más unido y también solidario con otros.
1: Padre Obispo, vamos a esta pausa musical.

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1: Bien, Padre Obispo, retomamos. Queremos compartir con ustedes también lo que habíamos mencionado al principio, ¿no es cierto? Estos 40 años ya de sacerdocio. Me estaba comentando que se ordenó a los 27 años, ¿no es cierto? Y preguntarle primero que nada, sé que me comentaba que tenía ahí una relación con esta canción. ¿Y qué ha significado para usted también estos 40 años de sacerdocio?
2: Bueno, decir que esta canción, que es de Alberto Plaza, es un artista chileno, por si acaso, los que no lo conocen, no sé cuánto tendrá Alberto, en este momento debe tener unos 70, 80 años, a lo mejor Alberto Plaza, pero la cantaba hace muchos años atrás. Es una canción que no la hizo para mí, por si acaso, sino que es una canción que...
1: 64 años.
2: ¿Cuánto?
1: 64 tiene.
2: ¿Él tiene?
1: Sí.
2: Ah, más joven que yo. Entonces, cuando la cantó, a mí me llegó mucho esta canción también, y la he sentido siempre como parte también de mi historia. Pero no es una canción solamente para mí. Cada uno puede aplicar esta canción a su propia vida, a su propia historia, ¿eh? Es el Señor que nos ha llamado, es el Señor que nos ha dado dones y también el Señor nos ha llamado a servir en su nombre. Y también para un sacerdote, pero también para un matrimonio. El otro día viernes, aquí en la catedral, el día viernes pasado, que fue el viernes 26, sí, celebraron 50 años un matrimonio. Un matrimonio celebró 50 años de vida. Lo hicieron junto con sus hijos, eran tres hijos, eran siete nietos, 50 años. Y ellos también pueden cantar esta canción, darle gracias a Dios y decir, mira, lo que hemos hecho, lo que hemos construido. Yo lo estoy haciendo todo esto hoy día y lo tengo que hacer. Ay de mí si me callo. ¿Por qué? Porque yo tengo la responsabilidad también como obispo y como sacerdote, por lo tanto... dar gloria a Dios y que nos demos cuenta todos, yo también en mi vida, cómo Dios va pasando y nos va ayudando a caminar. Lo que yo tengo que hacer hoy día y lo que estoy haciendo también a través de este modo, de este medio, es decir, igual que la Virgen María, alégrense conmigo, miren cómo el Señor me ha amado, ¿eh? Miren la obra que Dios ha hecho en mi vida. Pero vuelvo a repetir, esto también para que cada uno de nosotros, tú, yo, nosotros, los demás, todos, cada uno podemos darnos cuenta y tenemos que darnos cuenta de cómo Dios va pasando, ha pasado por nuestra existencia.
1: Oiga, Padre Obispo, y justamente hace eco hoy día en el Evangelio también lo que usted mencionaba, ¿eh? El hecho de esta opción que usted tuvo con este llamado al Señor de haber tomado hace muchos años atrás.
2: Así es, y sabe que yo lo pensé, mira el Señor con también esta delicadeza, aplicar esto, porque cada uno tenemos que aplicar el Evangelio. El Evangelio no es solo para Juan Aburto, es para mí y para todos. Y esto de que amar el que ama más a su padre o a su madre y tu propia vida y tomar la cruz. Y eso es el desafío que también yo sentí que el Señor me pidió, me ha pedido, pero también porque Él me ha amado primero. Él me ha ido dando la fuerza y también Él ha sido fiel conmigo. Yo no, estos 40 años también me ha costado ser fiel. Y si he logrado caminar, levantarme también y dar la vida... luchar contra mis propios egoísmos y no quedarme con mis propios planes, ha sido también por la fidelidad de Dios, ¿eh? Dios es el que es fiel conmigo. Y por eso la alabanza tiene que ser para Dios. No es la gloria para el obispo. No. Es Dios el que nos manifiesta su amor, ¿eh? Él nos ha amado primero. Dios me creó, Dios me dio el llamado y Dios también me da la fuerza para perseverar en esto.
1: Y bueno, tiene que ver también, pero es como con su lema episcopal también, que eso lo ha ayudado a sostener, hágase tu voluntad.
2: Bueno, sí, eso tuve que ponerlo ahí cuando también después el Señor, por eso también el Señor conmigo ha estado grande y fiel, porque resulta que 25 años también de obispo, ¿eh? De estos 40 son 25 de obispo. También me llamó muy jovencito, sí. También a ser obispo. Y él me ha mantenido, yo le digo sinceramente, esta cuestión no es una cosa de fuerza personal, si no se pone en Dios, ¿eh? ¿Cuántas veces Dios me ha perdonado? ¿Cuántas veces me he tenido que ir a confesar yo? ¿Cuántas veces he tenido que pedir el perdón de Dios a través de la confesión? Y el Señor es el que nos va ayudando, nos va consolando, y también cuántas veces también yo, como todo y todo este, experimentamos la cruz, el dolor. Y ahí está Dios presente Él es el que ha dado la vida, el primero que ha cargado la cruz por mí. Quiero decirle todo esto para que le demos gracias, ¿eh? Y también a todos también que tengan aniversarios. Como digo, yo tengo el deber, la responsabilidad de hacerlo. Y por si acaso lo estoy haciendo no para que me regalen, hagan regalo. La verdad, gracias a Dios no necesito. No tengo, lo que sí les pido es que sigan rezando por mí. Es, bueno, una de las cosas que hace la iglesia en la misa, siempre dicen, ¿por qué le piden por el obispo? Claro, porque el obispo es el que tiene que encabezar la responsabilidad. Y la verdad que el Señor nos da el llamado, pero también las tentaciones más grandes del demonio que nos da también, ¿eh? Por si acaso, no crean que la cosa es fácil. Entonces, experimentamos también nuestra fragilidad, por eso que hay que orar también para ser fiel y muchas veces no engreírnos creyendo que lo que somos, lo que hacemos, o el poco bien que podemos hacer es simplemente cuestión humana, ¿eh? Sino que es Dios quien nos va ayudando.
1: Bien, Padre Obispo, agradecemos entonces a Dios por esta vocación e invitamos también a todos los hermanos a seguir orando para que lo pueda conservar también en esta fidelidad a Dios.
2: Y oye, y también gracias a todas las personas que me han ayudado a mí a caminar estos 40 años, ¿eh? Hay mucha gente, muchas personas, muchos rostros, también a ustedes, en las comunidades también aquí en Chiloé. Yo lo he sentido una gracia de Dios, tantas personas que me han ayudado y que me han hecho descubrir la acción de Dios en sus propias vidas. El darnos cuenta cómo Dios ha estado ahí y está hoy día también acompañándonos, ¿eh? Esto ha fortalecido también mi fe y me ha ayudado en mi vocación. Yo esto no lo hubiese podido hacer cuando uno fuese dando cuenta. Personas que me confiaron en mí, creyeron en mí cuando estaba empezando esto, en mi confusión,

0: que más hoy día estás casando. También que hayan hombres y mujeres que también sientan el llamado de Dios, también al sacerdocio, al día religioso, al diaconado, a ser también servidores en las comunidades, ser fiscales, ser catequistas, etcétera, etcétera, etcétera. Hay mucho que construir y todo lo que construyemos, hermanos, no lo olvidemos nunca. En el Señor nada se pierde, todo se transforma, aún nuestros propios dolores.
1: Oiga, Padre Obispo, y para ir terminando, mañana el calendario, ¿no es cierto?, está en rojo, en feriado. Estamos celebrando también a San Pedro y San
0: Y
1: Pablo.
0: como este programa también se retransmite mañana, así estamos también celebrando en el día 29 con ellos también y con tantos otros la fiesta de San Pedro y San Pablo, estos dos apóstoles que también sintieron el llamado del Señor en sus vidas, y también Pedro que respondió al Señor concretamente dejando a su propia familia y poniéndose al servicio de todos, y también tuvo que convertirse, también Pablo. Los recordamos estos dos grandes, se llaman las grandes columnas, ¿eh? De la iglesia, donde Jesús es la base, ¿eh? Jesús está a la base y después se construye para arriba. Estos dos grandes apóstoles que nos hablan de toda la iglesia, de la comunión de la iglesia, Pedro y Pablo, y los se celebra de una manera particular este día 29, y lo celebran ahora entre Pedro y Pablo. El que
1: No, Pedro.
0: el que más se destaca es Pedro. ¿Por qué? Porque bueno, estamos en un país, ¿cómo se llama? Un país
1: Marítimo.
0: marítimo, ¿no es cierto? Donde los pescadores con Pedro se agarraron de Pedro, ¿no es cierto? Saben que es su colega. Entonces, el primer papa es un pescador, ¿no? El primer papa, el primero que llama Señor, ¿eh? Y se celebra a Pedro, muchas caletas, ¿no es cierto? Celebran a Pedro, este pescador que en su pobreza, en su humildad, en su sencillez, también en su fragor, ¿eh? En su carácter fuerte, el Señor lo llama mucho más a ser pescador de hombres, ¿no es cierto? La misión de la iglesia. Y también aquí en la catedral, este día 29, bueno, el programa este sale en la tarde, ¿no es cierto? El
1: Así
0: día
1: es.
0: pero ya entonces, cuando se escucha en este programa, a las 11 de la mañana ha habido también la Eucaristía en Ancud, en la catedral de Ancud, con varios también sindicatos acá, que han pedido, que todos los años piden, y lo celebramos con gusto con ellos. Después también hacen la procesión en el mar y tantos otros lugares van a ver, ¿eh? Mañana también. Y aquí en la catedral vamos a tener esa fiesta mañana también, día 29. Es día de San Pedro y San Pablo, está marcado en rojo, no es un, por si acaso, una fiesta, a ver, un precepto religioso, que aquí la misa, digamos, porque los días domingos nosotros tenemos el llamado. Digamos, nace la obligación del corazón ir a misa, está en rojo porque resulta que hay toda una cuestión ahí civil, ¿eh? Fue en el momento, me acuerdo, por la visita del Papa Juan 20, Juan 23, no, Juan Pablo II, ahí hubo el día de San Pedro, que en esos años atrás el Estado chileno dictaminó un feriado, y nosotros de todos modos lo celebramos y tenemos la oportunidad de hacerlo con tantos hombres de mar también. Una oportunidad para poder de darnos cuenta de la riqueza y también el desafío, la responsabilidad que tenemos con el mar, ¿no?
1: Así
0: Eso tenemos que cuidarlo.
1: es, Padre. Entonces, también un saludo a todos los pescadores, ¿no es cierto? Como usted dice, que es su colega de San Pedro, que van a celebrar en tantos lugares.
0: Y para los Pedro, para los Pablo, para los Juan, para los Guillermo, para todos los que celebran en este mes también, se llaman el mes de los santos también, ¿eh? Que son referencias, que son puntos de vista, que nos ayudan también a darle más sentido a nuestra existencia.
1: Bien, Padre Obispo, llegamos al final entonces de esta sobremesa. Pasó rápido el tiempo. Que tenga un buen inicio de semana, un buen domingo y un buen inicio de semana.
0: Y también gracias a John, que está ahí en la mesa de controles, que también nos acompaña, y a todos los que sirven. Y gracias a ustedes también, y sigamos unidos en la oración y celebrando lo que el Señor nos permite vivir.
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porque tú perdonas todas mis culpas y curas todas mis dolencias, porque tú rescatas mi vida y me sacias con tu presencia, porque eres paciente y misericordioso y no me tratas según mis errores.

Porque como un padre se enternece por sus hijos, así te enterneces tú. Porque conoces mi interior y comprendes que soy humana.

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